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0: 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Dame, dame, dame una inspiración, a ver si con palabras sueltas lo cuento mejor. Nación o colonia, ¿me prestas el cargador? Este país no tiene cura, ¿no ves lo que está la inflación? Préstame el cargador un ratito, que no tengo batería y me pierdo el contacto con Dios. Préstame el cargador un ratito. Con TikTok, toc, toc. Oración al empezar. Con TikTok, Amazon, Macintosh, plataformas para series donde actúe Franchella, guiado por Campanella y algún otro porteñito que sostenga la vela. Por lo menos estamos comunicados. Con el teléfono pienso, duermo, trabajo. Pienso. Lo mando a quien yo quiero al carajo y me ahorro de tener que estar leyendo tanto.
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0: Oficial, ¿qué le pasa a aquel que está mirando tanto? Represión. 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

0: 6:32 a.m. Muy buenos días.
1: La temperatura en la ciudad de Paraná es de 8 grados 5 décimas. En Concordia el termómetro marca 3 grados. En Concepción del Uruguay la temperatura actual es de 4 grados 4 décimas.
0: El país. Estamos esperando la declaración jurada de Adorni.
1: Lo dijo la vicepresidenta Victoria Villarroel en una visita sorpresa a Rosario.
0: La titular del Senado ironizó sobre la situación del jefe de gabinete acorralado por causas de corrupción.
2: Hemos ahorrado 27.000 millones de pesos en la gestión que tenemos en el Senado y esto es muy importante en estos momentos en los cuales se le pide un esfuerzo a la sociedad. Yo me mantengo siempre con mucho respeto hacia la sociedad y hacia todos los sectores. Por supuesto, si a mí me lo llegaran a faltar, igualmente no voy a responder con faltas de respeto. Siempre creo que la convivencia en sociedad debe ser basada en el respeto. Aquí estamos esperando todos la declaración jurada de Adorni.
0: Entre Ríos.
1: Gremios se volvieron a manifestar en contra de la reforma previsional.
0: Fue frente a la caja de jubilaciones, con una nutrida presencia de dirigentes sindicales y referentes del sector pasivo.
1: José María Segura, secretario general de Judiciales, afirmó que la iniciativa oficial busca empobrecer a los trabajadores y jubilados.
3: Bueno, que la multisectorial continúa con el plan de lucha en defensa de los trabajadores y de los jubilados provinciales, para que el proyecto del gobierno no empobrezca a los trabajadores y a los jubilados provinciales. La defensa del 82% móvil.
0: Concepción del Uruguay. Granja Tres Arroyos, familiares de trabajadores reclamaron el pago de cuotas alimentarias.
1: Fue con una manifestación frente a la empresa donde expresaron su preocupación por la falta de respuestas.
0: Indicaron además que la firma ofreció pagar un porcentaje, pero aún no se aclaró de cuánto sería ni cuánto estaría depositado.
4: Paraná.
1: Crisis en el comercio, las cosas están por colapsar.
0: Lo afirmó Mauricio Benitende, presidente del Centro Comercial de la Capital.
1: El dirigente confirmó que en Microcentro hay más de 110 locales vacíos por la caída del consumo.
5: Esto es el resultado no de una situación en particular motivada por una sola causa, sino siempre una conjunción de varios factores que hacen que la cosa colapse o esté por colapsar. Vamos a aclararlo mejor, no que colapse, sino que esté en una situación crítica como la que estamos. Fundamentalmente esto está relacionado con el consumo. ¿Por qué con el consumo? En Paraná, localmente, ciudad administrativa, muy poca industria periférica, muy poco en lo que sería el área metropolitana de Paraná, y afectado fundamentalmente por eso, sueldos bajos. La gente tiene enormes preocupaciones a raíz de esos sueldos bajos.
0: Concordia. Alertan por una creciente crisis alimentaria en la ciudad. La pobreza se ha agudizado.
1: Lo afirmó Daniel Osuna, integrante de una asociación de pastores que pidió que se declare la emergencia en la materia.
0: Estamos superados, no tenemos margen ni recursos para el aumento de la demanda, resaltó religioso.
6: Estamos ante una situación que supera la cuestión de los números. Estamos viendo caras, rostros, personas que realmente están siendo afectadas muy, muy profundamente con respecto a la necesidad de acceder a alimentos nutricionales, sobre todas las cosas. Estamos viendo chicos que, se ve realmente mal alimentados, madres, o sea, no solamente niños. Por eso hacíamos mucho hincapié en la cuestión alimentaria. Lo que tiene que ver con el esfuerzo nuestro, hemos agotado ya los recursos, merendero, comedores, tipo de cosas lo venimos haciendo, pero realmente estamos superados.
0: Deportes.
1: Copa Libertadores, Boca empató 1-1 con Cruzeiro y complica su clasificación.
0: El CNI se ganaba con gol de Merentiel, pero Fagner empató el partido y selló la igualdad final.
1: Ahora el conjunto argentino debe ganar como local en la última fecha ante la U Católica de Chile para pasar a octavo de final.
7: Otra vez Cristian. Taiki, Cristian. Gerson. La pelota la va buscando. La quiere Romero. Va al centro adentro. Atención. Dejaron correr para Fagner. ¡Gol! ¡Gol! De Cruzeiro. Lo hizo Fagner. A 8 minutos y medio de este segundo tiempo. Empata el partido. equipo de Brasil.
0: Darle. 6 de la mañana, 38 minutos.
1: 8 grados 5 décimas la temperatura en Paraná, 3 grados en Concordia, 4 grados 4 décimas en Concepción del Uruguay.
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1: Buenos días, ¿qué tal? ¿Cómo andan? ¿Qué dicen? ¿Cómo va? ¿Qué cuentan? Bienvenidos, bienvenidas, acá estamos, arrancando un nuevo programa de Cara y Seca. No tan frío, mirá cómo arranco con una mirada positiva. Fresco, frío, pero no tanto, para que se entienda. Ya te contamos bien cómo venimos en materia climática. No es el día de ayer, eso quiero decir. No es que no hace frío, pero no como ayer. Mucho para charlar, mucho para conversar. Pasa de todo. Y al mismo tiempo estamos en el medio de una crisis, y en esa crisis, en este contexto, es fundamental estar bien informados, y nosotros ahí estamos, al igual que en los últimos 21 años, proponiendo una mirada distinta a la hegemónica porteña, entendiendo la comunicación como un derecho humano fundamental. Vamos a ir arrancando entonces. Juan Piscatini, ¿cómo estás? Buen día, ¿qué decís? ¿Cómo va?
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3: Claro, viejo, compren. ¿Qué tal? Buen día, ¿cómo le va? ¿Cómo anda? ¿Todo bien?
1: ¿Vos?
3: Bien, arranca menos frío de lo que parece, 8 grados 5 décimas la temperatura en la ciudad de Paraná, 7 grados la sensación térmica, hace frío, no es que no estamos diciendo que no, pero afuera parece más de lo que realmente marca el termómetro.
1: Yo dije al revés, no estamos entendiendo, yo dije que no se siente, viene.
3: No, yo sí, yo sentí el mismo frío que los días anteriores, pero...
1: Pero capaz porque venía en moto, yo vine caminando, y mirá, claro, caminando, traje la campera. Sí. Traje esa campera, ¿ve? Ah. Menos abrigada, no traje el camperón.
3: Ajá.
1: Y vine a pata y no tuve el frío que ayer.
3: Ah, no, yo sí. Sí, las manos sobre todo se me congelaron, viendo para acá. 3 grados en Concordia.
1: Pero vos venís en moto y sí, muy claro. Rápido.
3: Sí, 3 grados en Concordia. 4 grados, 4 décimas en Concepción del Uruguay. No obstante, la térmica es de 2 grados, 1 décima. Quería decir no obstante, así que ya lo pude decir.
1: O sin embargo.
3: Estoy conforme, sin embargo, más... una térmica de 2 grados, 1 décima. Arranca otra mañana muy fría en la provincia de Entre Ríos. Hoy, sin embargo, va a ser la jornada de la semana con temperaturas más agradables. Se espera una máxima de hasta 18 grados en el marco de una semana donde ningún otro día, por lo menos hasta el domingo, va a tener ese registro. ¿Sí? Nuevamente se espera, por ejemplo, mañana que las mínimas estén por debajo de los 5 grados, al igual que el viernes y el fin de semana. Ya le vamos a estar contando a nuestra audiencia. También, ¿va a llover o no va a llover? Bueno, se los adelantamos en un ratito, se viene un fin de largo.
1: Pero tirame una línea.
3: No te voy a adelantar nada. No seas ansioso, esperá.
1: Y yo no sé si puedo escuchar más tarde. ¿Y a qué hora?
3: Un ratito nada más, bueno, te adelanto esto.
1: Lo recuerdo así fácil.
3: No va a llover. Van a poder viajar sin lluvia, van a poder pegarse una escapada sin lluvia, los que pueden, porque va a ser 23, 24, va a estar heavy para viajar. Sí. Va a haber que tener un ahorro previo. Y no se esperan inestabilidades, así que sepan que va a estar agradable, pero frío. Como han sido estos días últimamente aquí en la provincia de Entre Ríos, en este otoño que se demoró un poquito en llegar, pero que cuando llegó, llegó con toda.
1: Sí, yo ya dije, a mi criterio, hay un poco menos de frío que ayer. Se siente ese 8.5, que es un poco más alto que ese 4, 3, 2 que había ayer y anteayer. Pero el Juanpi no, así que ahí hay criterios como encontrados.
3: Sí, igual mí... yo cuando llega el frío tengo frío todos los días, no me importa. Hasta que no vuelva el calor voy a estar de mal humor, me va a poner, ¿sí? Digamos, sí.
1: Ya. Igual, yo insisto, cuando vos venís a la velocidad que vos andás en la moto...
3: Y viste que yo...
1: Pisteando como un campeón.
3: Sí, como me gusta a mí, digamos.
1: Claro.
3: Y cuando lo meto Willy, en el acceso sur.
1: Ayer dos que me pasaron, dos, haciendo Willy.
3: ¿En moto o en bici?
1: No, en moto.
3: Nunca pude hacer Willy. No en la moto, nunca probé en la moto porque, digamos, tengo todas mis facultades cognitivas en su lugar.
1: Claro, bien.
3: Pero en la bici, nunca pude hacer Willy, ¿vos sabés? Todos los gurises podían y yo no. Una bronca tenía.
1: Mirá vos. ¿Sí? No,
3: me quedó ese trauma, lo charlé con mi psicóloga. Entre otras grandes cosas que me han sucedido en la vida que han llevado a que sea lo que soy hoy.
1: Claro.
3: Pero, vos sabés que sí. ¿Te acuerdas que en los 90 estaba de moda la bici, que nosotros no sé cómo le decían acá en Paraná, cuando en San Lorenzo le decíamos la bici cromada?
1: Donde estaban los bikers, le decíamos.
3: La chiquita.
1: Pero había una época que había una especie, no sé si decir tribu urbana, pero ponele,
3: sí.
1: Que eran los bikers.
3: Sí, allá en San Lorenzo había un grupo bastante importante.
1: De pibes que andaban por bici por la ciudad.
3: Y nosotros andábamos todos
1: en San Lorenzo. Y usaban pantalones muy bajos que se notaban los calzoncillos. No es chiste lo que te diciendo.
3: No, claro, los pantalones los cargo.
1: Claro, pero no cargo que vos tenés allá arriba, como corresponde a la cintura. Sino cargo en la mitad.
3: Digamos,
1: si le saca el
3: calzoncillo. Onda skater.
1: Claro, si le saca el calzoncillo, que tiene que ser uno que esté bueno para que se vea.
3: Sí,
1: el...
3: para que se vea la marca y que no, que no sea. Y que no esté roto.
1: No como este, ve, mirá que tengo yo.
3: A ver. No, qué desagradable eso.
1: Bueno, no este, es eso. No, bueno, este, mirá, escucha, Ante Garbás.
3: Ah, no, no es poco.
1: Sí, es re poco. Es re poco. Pero bueno, si vos sacaras ese calzoncillo que se ve la pretina superior,
3: sí,
1: se vería tranquilamente la raya. Digo, para que se entienda lo bajo que estaban, por si hay algún joven escuchando.
3: Era cuidado. Vos, se caía el pantalón, pero no se caía el boxer.
1: Claro, no es que se caía el pantalón por descuidado. Claro. Al contrario, estaba a la altura que debía estar. Lo cual es terriblemente incómodo, porque nada más incómodo que se te vaya.
3: Era bastante incómodo, no sé cómo hacían. Pero más allá de eso, lo que iba es que allá, nosotros todos andábamos en bicicleta, porque en Santa Fe y en San Lorenzo andan todos en bicicleta, digamos, porque es todo plano, digamos. No es como acá en Paraná, que andar en bicicleta se puede volver bastante complicado. Pero nosotros andábamos todos, yo iba a gimnasia en bicicleta, iba a jugar al fútbol en bicicleta, andaba todo el día arriba de la bicicleta. Pero se había puesto de moda la bici chiquitita, nosotros le decíamos la bici cromada, que los que tenían la posibilidad de sus padres se la compraban, no fue mi caso, tampoco nunca la quise, porque la verdad nunca me gustó hacer, pero era la que te enseñaban a andar, la que hacía las piruetas, digamos.
1: Ah, ¿entendés? Como la cross.
3: Claro, la de Rey Mirra.
1: ¿Había una que
3: la
1: de Mirra? Solo había una que le decíamos la bici cross.
3: ¿Vos tuviste la Play 1?
1: No
3: tuviste la Play 1. En la Play 1 estaba el juego de Dave Mirra. Dave Mirra era un norteamericano famoso por hacer piruetas en bicicleta.
1: Ah, mirá.
3: Claro.
1: Pero yo ya sé cuál es el juego.
3: Sí, murió muy joven Dave Mirra. En 2000.
1: No tengo el placer.
3: Apenas 41 años. Sí, yo lo jugaba con mi primo que tenía una Play 1. No fue tampoco mi caso.
1: Qué bien.
3: Sí. Bueno, era Dave Mirra y todos querían ser como él y hacer piruetas en bicicleta. Nunca pude hacer Willy en la bicicleta.
1: Qué bien. Déjame saludar a libertarios que nos siguen.
3: Ajá.
1: Que los invitamos a debatir una vez más. Porque en cuanto a publicación hacemos, tiran todas y todos vienen a bardear. Pero ni uno, nunca. Casi una constante dentro del mundo libertario, ninguno propone el debate. Y de verdad que me parece a mí que es re sano que vengan y debatan. Ayer hicimos una nota al decano de Ciencias Económicas, y en vez de agarrar y decir, che, no, yo que estoy acá, que soy liberal, libertario, anarcocapitalista, creo que en realidad tal cosa. Te tiran un agarren la pala, por ejemplo.
3: Ah, muy bien.
1: ¿Y vos qué podés decir a eso? Rubén Darío Bat.
3: Gracias, Rubén.
1: Rubén Darío Bat dice...
3: Todo un poeta a la hora de comentar, ¿viste? Darío.
1: ¿Y qué significa agarrar la pala? ¿Que no trabajan, digamos?
3: No trabajamos.
1: Ah, ¿yo también me incluyo?
3: No, obvio. Sí.
1: Yo pensé que estaba dentro del rubro cuca, caca, degenerado fiscal, ensobrado.
3: Todo eso somos. Somos parte del 95% que el presidente odia.
1: Y el agarrar la pala...
3: El 95% es periodista solamente.
1: ¿Pero qué sería? Que el sector universitario...
3: Tiene que trabajar.
1: Y si trabajara tampoco va a cobrar más.
3: Y bueno, es que en realidad no cobra porque no trabaja lo suficiente.
1: Pero si trabajara, ¿le aumentarían el sueldo si vos?
3: No, porque no se dejan auditar. Yo me voy a discutir como ellos. Está lleno de curro. ¿Qué curro me va a preguntar?

0: Viejo, qué bárbaro, loco, no se puede así, ¿eh?
1: Qué difícil.
0: En serio, si nos quieren afuera de la copa, díganos, avísenos, sí, claro, y nos vamos solos, ¿eh? Tenemos la dignidad suficiente.
1: No, no, terrible, déjame nomás. Nos presentamos y te contamos de qué venimos.
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0: 6 de la mañana, 51 minutos. Arrancamos con informaciones en pocas líneas que estaremos ampliando en el transcurso del programa. Antes, principales datos del tiempo en la provincia de Entre Ríos.
1: En la ciudad de Paraná la temperatura es de 8 grados 5 décimas, en Concordia 3 grados, en Concepción del Uruguay 4 grados 4 décimas.
0: Hablaremos del estallido social en Bolivia. El país está paralizado. Hay más de 70 bloqueos en todo el país. Empieza incluso a haber desabastecimiento en la capital y en varias ciudades de relevancia. Las protestas que paralizan al país son en contra del actual presidente Rodrigo Paz, que es un ultraliberal, neoliberal, muy parecido a Javier Milei, pero allí los bolivianos en general, los mineros en particular y muchos sectores del país dijeron: no, hasta acá llegamos, no podemos permitir este terrible y tremendo ajuste. Estamos hablando de varias semanas que vienen estas protestas y que empiezan a mirarse desde otros países como el nuestro, porque, insistimos, tienen que ver con la reacción de la gente a medidas que son como mínimo antipopulares. Vamos a estar hablando con un periodista boliviano en un ratito nada más para que nos cuente un poco sobre la situación y cómo se llega precisamente a esa situación.
1: Además, hablaremos de una nueva manifestación de la multisectorial en defensa de la caja de jubilaciones contra la reforma previsional que impulsa el gobierno entrerriano. Hubo una marcha que concentró finalmente ayer en calle Andrés Pasos frente al organismo previsional, nuevamente con denuncias en relación a que la iniciativa que promueve el Poder Ejecutivo Provincial traerá como consecuencia un empobrecimiento tanto de los activos como de los pasivos. Hablaremos de esta nueva manifestación y de una reunión clave que tuvo ayer el presidente de la Caja de Jubilaciones con legisladores en la previa de la entrega de este proyecto.
0: Es sumamente preocupante la situación de la comunicación y del periodismo en la República Argentina. Organismos internacionales como Reporteros Sin Fronteras hablan de que el país cayó 50 lugares en el ranking de libertad de expresión. El presidente tiene muchos enemigos a los que todos los días atiende de distintas formas, con ajustes, con recortes o con ataques directamente. Vamos a estar hablando de las políticas anticomunicación, antiperiodismo del gobierno de Milei y cómo se replica en distintos lugares del país. Vamos a contar el caso de Concepción del Uruguay, de la radio pública, el caso del ET14, que es otra radio pública, el caso de la radio pública de Concordia, que cerró Ascue. Es decir, hay una constante en los gobiernos liberales que atacan a los periodistas y a la prensa. Con José Trovato vamos a estar abordando este tema en un rato.
1: El gobierno busca retomar la iniciativa en el Congreso de la Nación. Hoy se tratarán dos proyectos del Poder Ejecutivo. Uno reduce las zonas frías ampliadas en el año 2021 oportunamente, que incluye algunos

0: los municipios de Córdoba, Buenos Aires y Santa Fe, y por otro lado, esto tiene que ver con los subsidios, ¿no? Cuando uno es declarado zona fría, tiene mejores subsidios, o tiene más subsidios, tiene más subsidios en lo que tiene que ver con el gas. Pero por otro lado, además, la denominación de una, el tratamiento de una ley denominada Ley Hojarasca, o conocida como Ley de Derogación de Legislación Obsoleta, ¿sí?, delineada por Sturzenegger y que se propone, entre otras cosas, dejar de lado más de 60 leyes por considerarlas, justamente como dice su nombre, obsoleta. Vamos a hacer un repaso. El gobierno retoma la iniciativa en el Congreso y busca blindar además los pedidos de interpelación a Manuel Adorni.
1: Además, como todos los miércoles, Pato Becerra desde Colón, por supuesto, habrá muy buena música, los vinilos de Scatini y en operación técnica y puesta en el aire el negro Claudio Herrera. Así que dale, acompañanos, vamos juntos por las radios de Loner y una importante red de radios haciendo cara y seca.

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0: 7 de la mañana, un minuto.
1: La temperatura en Paraná, 8 grados, 5 décimas. En Concordia, 3 grados. En Concepción del Uruguay, 4 grados, 4 décimas.
0: Estamos esperando la declaración jurada de Adorni. Lo dijo la vicepresidenta de la Argentina, Victoria Villarruel, en una visita sorpresa a Rosario. La titular del Senado ironizó sobre la situación del jefe de gabinete, acorralado por causas de corrupción.
2: Hemos ahorrado 27 mil millones de pesos en la gestión que tenemos en el Senado, y eso es muy importante en estos momentos en los cuales se le pide un esfuerzo a la sociedad. Yo me mantengo siempre con mucho respeto hacia la sociedad y hacia todos los sectores. Por supuesto, si a mí me lo llegaran a faltar, igualmente no voy a responder con faltas de respeto. Siempre creo que la convivencia en sociedad debe ser basada en el respeto. Aquí estamos esperando todos la declaración jurada de Adorni.
1: Crisis en el comercio de Paraná, las cosas están por colapsar, lo afirmó Mauricio Benintende, presidente del Centro Comercial de la Capital. El dirigente confirmó que en el microcentro hay más de 110 locales vacíos por la caída del consumo.
3: Esto es el resultado no de una situación en particular motivada por una sola causa, sino siempre una conjunción de varios factores que hacen que la cosa colapse o esté por colapsar. Vamos a aclararlo mejor, no que colapse, sino que esté en una situación crítica como la que estamos. Fundamentalmente esto está relacionado con el consumo. ¿Por qué con el consumo? En Paraná, localmente, ciudad administrativa, muy poca industria periférica, muy poco en lo que sería el área metropolitana de Paraná, y afectado fundamentalmente por eso, sueldos bajos. La gente tiene enormes preocupaciones a raíz de esos sueldos bajos.
0: Entre Ríos, gremios se volvieron a manifestar en contra de la reforma previsional. Fue frente a la Caja de Jubilaciones, con una nutrida presencia de dirigentes sindicales y referentes del sector pasivo. José María Segura, secretario general de Judiciales, afirmó que la iniciativa oficial busca empobrecer a los trabajadores y jubilados.
4: Bueno, que la multisectorial continúa con el plan de lucha en defensa de los trabajadores y de los jubilados provinciales para que el proyecto del gobierno no empobrezca a los trabajadores y a los jubilados provinciales. La defensa del 82% móvil.

0: Rosario Central ganó por goleada y está en octavos de final de la Copa Libertadores. El Canalla se impuso por 4-0 a Universidad Central de Venezuela en Rosario y de esa manera selló su pase a la siguiente instancia del certamen continental. Alejo Vélez, Vicente Pizarro, Ángel Di María y Marco Rubén anotaron los 4 goles del Canalla.
1: Pica Cantizano, la pelota es para Gio, va Cantizano, hasta allí llegó Don Ramos, se viene Cantizano, enganchó, entró al área, nene, hacelo, la toca al medio, lo tiene Ángel, ¡oh!

0: central, de Ángel, de Di María, pero todo del pibe Cantizano. La juventud y la experiencia, la leyenda y el pibe de Baigorria. Señoras y señores.
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0: 7 de la mañana, 7 minutos. Este es el típico ska. Me estaba riendo imaginando en qué momento de la fiesta podría entrar esta canción. De esas que recuerdan los 20 años de Cariseca, por más que ya hayamos cumplido los 21, seguimos festejando, recordando o rememorando el 20 aniversario, las dos décadas, ahora 21, de Cariseca. Estamos en toda la provincia a las 7 de la mañana y 8 minutos, en Paraná, Concordia y Concepción del Uruguay, las tres radios del UNER y una importante red de radios en toda la provincia de Entre Ríos. Mañana, para mí, fría, pero no tanto, es Castini friolento, así que no es un gran parámetro, y entiende que está tan frío como los días anteriores. El dato es el siguiente.
1: En la ciudad de Paraná, 8 grados 5 décimas, la sensación térmica es de 7 grados. En la capital el cielo está despejado, 82% es la humedad, 1016. En la presión y sopla viento del sudeste, 10 kilómetros por hora. La máxima prevista para hoy es de 18 grados, con cielo algo nublado y sin lluvias. ¿Qué nos espera para el tramo final de la semana? De la semana laboral, sí. Mínima de 4, máxima de 15 para mañana. El viernes mínima de 3, máxima de 15. El fin de... máxima hasta 18 grados y no va a llover, ¿eh? En el fin de largo, porque el sábado, el lunes 25 es feriado. Nos vamos a Concordia, 3 grados en la capital del sitio, cielo despejado, 95% de la humedad, 1020 la presión, vientos en calma, máxima de 18 para hoy, con cielo con nublado y sin lluvias. Jueves y viernes con máximas de 15 grados, en mínimas que van a estar por debajo de los 5 grados, va a ser frío. Y un fin de semana sin lluvias y con máximas de hasta 19 grados es lo que anticipa el Servicio Meteorológico Nacional, que en Concepción del Uruguay registra a esta hora 4 grados 4 décimas, una térmica de 2 grados 1 décima, hace mucho frío, cielo despejado, 97% la humedad, 1021 la presión, viento del sudoeste, máxima de 17 con cielo algo nublado y sin lluvias. Jueves y viernes mínimas de 2, máxima de 14, el fin de semana máxima de hasta 18 grados y sin lluvias. Nos esperan jornadas nuevamente muy frías, especialmente a primera hora de la mañana y luego un poco más agradables. De acuerdo a datos proporcionados, como ya dije, pero es oportuno repetir, por el Servicio Meteorológico Nacional.
0: 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Búscanos en redes sociales, estamos en Instagram, estamos en Facebook. Escribí Cariseca, todo junto, seca con C, Cariseca, todo junto, seca con C. Y ahí no solo vas a acceder, no solo vas a llegar a nuestras redes sociales, sino también a nuestra página de internet, donde hay noticias, informaciones, puedes escuchar en vivo la radio. Están todas las entrevistas con sus respectivas notas que hemos hecho en el transcurso de los programas. Así que vos decís, che, pero yo quiero escuchar, por ejemplo, al presidente del argentino cuando habló en Cariseca. Bueno, no está, pero ponele. Pone gobernador y va a aparecer, pone ministro, va a aparecer, pone, Agmer y va a aparecer en cualquier buscador dentro de la página nuestra. Bueno, se entendió. Cariseca, seca con C, cualquier buscador y ahí estamos.

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0: El gobierno nacional tiene como principal argumento para el ajuste el no hay plata. Repite una y otra vez, y sus aliados en las provincias, no hay plata. Y bajo ese argumento ha recortado a los sectores más sensibles y que uno entiende nunca debieran haberse tocado. Ha recortado fuertemente a jubilados, ha recortado a docentes, a maestros, a discapacitados, a sectores muy sensibles, con la idea de no hay plata. Sin embargo, pareciera ser que para sectores más ricos, poderosos y encumbrados, sí hay plata. Vos sabés que esto es indignante, ¿eh? Indignante. El gobierno quiere perdonar 1.842 millones de dólares, quiere perdonar 1.842 millones de dólares de las empresas eléctricas Edenor y Edesur que tienen con Camesa. Es decir, el gobierno que dice una y otra vez que no hay plata, que quita un remedio oncológico bajo ese argumento de no hay dinero, va a perdonarle, condonarle casi 2.000 millones de dólares a dos empresas privadas. Me parece que a esta altura esa frase que tanto se repite de es un gobierno para ricos, es un gobierno para poderosos, otra vez es demostrada. El argumento de que este es un gobierno para ricos queda otra vez perfectamente demostrado. Y la pregunta entonces es, ¿qué vamos a hacer? ¿Vamos a permitir esta barbaridad? ¿Vamos a permitir que el gobierno siga recortando la universidad? ¿Que siga recortando la salud, a la discapacidad, a las jubilaciones? ¿Para que se lo lleve un grupo chiquito, concentrado y poderoso? Porque la plata está, ¿eh? Porque la plata está. El tema es que está, entendemos mucho, en los bolsillos equivocados.
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0: elige a los periodistas como enemigos o tiene a los periodistas y los medios de comunicación como enemigos. José Trovato, buen día, ¿cómo estás?
1: ¿Cómo estás?
0: ¿Cómo andás?
1: Buen día para todos. Efectivamente,
0: ¿bien?
1: Yo creo que podríamos hacer una lista. Ya va como el 97%, dice el presidente, de los periodistas, eso lo agrego yo. Él dice generalmente o escribe en la red X el 95%. Son los que en los que no cree, el 5, sí.
0: Que son los propios.
1: Claro, pero visto lo visto en los últimos tiempos, uno podría decir capaz que 97% ya.
0: Claro,
1: está alto,
0: claro.
1: Cabe que al menos.
0: Claro, porque aparte ha sido muy duro y ha atacado muy fuerte, incluso aquellos que tienen coincidencias ideológicas. Ni siquiera vamos a decir que son pagos, nosotros no vamos a caer en esa. Ni siquiera vamos a decir que son pagos, ensobrados. Son personas que tienen coincidencias ideológicas en medio que tienen coincidencias ideológicas con Javier Milei, claro. Y en medios que pareciera ser que incluso cuiden a Javier Milei.
1: Sí, o al menos refuerzan todo lo relacionado con las políticas llevadas adelante. A veces uno tiene la sensación de que podrá ser Milei u otro, pero lo que se pretende es que continúen esas políticas. Y esas políticas son las que han llevado a que el presidente y algunos de sus funcionarios, pero fundamentalmente el presidente, lo hemos visto también en su vocero Adorni, ahora jefe de gabinete de ministros, que, no sé, el último episodio grande a nivel nacional fue el cierre de la sala de prensa de la Casa de Gobierno en Buenos Aires.
0: Justo cuando venía una figura mundial, un magnate, es decir, como que corrió la prensa justo ese día, pero se cerró.
1: Pero lo cerraron.
0: Algo que decían los periodistas que iban a esa sala de periodistas, no pasó ni siquiera durante la dictadura militar. Que mirá que lo primero que suprimen es la libertad de prensa,
1: exacto.
0: Y expresión.
1: Pero en los últimos dos años y medio, hemos observado un enfrentamiento en malos términos, porque eso es lo que hay que decir. Uno puede discutir ideas, ¿sí? Uno puede ser un mandatario que discute una idea con un cronista o con alguien que emite una opinión. Pero en rigor, lo que hemos observado es, una tras otra, las intervenciones que uno podría decir no son las que uno espera de mandatarios de algún país, de cualquier país. De este, seguro que no esperábamos.
0: ¿Alguna vez vimos, te acordás, cuando hizo algún acto que asusaba al público a que griten junto con él, hijos de puta?
1: Sí, hablando de los periodistas.
0: O sea, hay un ataque feroz.
1: Lo vimos hace poco entrando, ¿cuándo era? Cuando Adorni iba a hacer su rendición de cuentas, digamos, en el Congreso, que él les gritaba chorros, el presidente.
0: Claro.
1: A los periodistas que trataban de sacar una respuesta.
0: Lo más loco que va un periodista y no le dice, Javier Milei va a renunciar. Ponele que cualquiera enojaría. Le dice, Javier Milei, ¿Adorni va a explicar su patrimonio? Sí. O sea, una pregunta que haría, no sé, el pibe, la piba que está arrancando la facultad, en el trabajo práctico número uno, con 18, 19 años, que dice, ¿qué es lo primero que vos preguntás en este contexto? ¿Adorni va a explicar su patrimonio? Y eso le preguntaron los periodistas, sin siquiera que exista una carga peyorativa, algo bastante elemental. Y el presidente les gritaba chorros.
1: Ajá. En ese camino hemos visto también una pretensión, algo escuchábamos recién, ya no solo del gobierno nacional, pero sí del gobierno nacional, respecto de los medios públicos. Una nueva oleada. No sé, uno recuerda en este tiempo directamente el cierre de la agencia Telam, como un emblema. Pero también la pretensión de privatizar los medios que son del Estado, que están en manos del Estado. Ustedes saben que ha debido volver sobre sus pasos el gobierno en ese sentido. Pero sin embargo, hay una estrategia que uno puede adivinar, que es el hecho de ir vaciando los medios. Van vaciando, un poquito, un poquito, un poquito. Un día lo quitan directamente. Buscan la manera. Se silencian. Capaz lo que tenemos más cerca a nosotros, en esa línea, hoy, 20 de mayo.
0: Sí.
1: De 2026. Es lo que le está sucediendo a LT11.
0: Que es parecido a lo que le pasó y le está pasando a LT14.
1: Por ejemplo, son las radios nacionales que están, en este caso, en la provincia de Entre Ríos, sumamos a la de Gualeguaychú.
0: Que además tienen una trayectoria muy grande, que son históricas.
1: Sí, sí, estamos hablando de 70 años, en el caso de DT11, poco más. ¿Por qué decimos esto? Porque la estrategia, ¿cuál es? Ofrecer retiros voluntarios. Y entonces tenés, en el caso de DT11, una decena de personas que toman ese, comillas, beneficio, y entonces queda con 21 trabajadores, tras los retiros voluntarios, la radio pública de Concepción del Uruguay. Pero además, lo hemos hablado con algún protagonista, algún laburante, se apaga por problemas técnicos la transmisión por amplitud modulada y no se recupera. Ahí es donde íbamos con la idea de, bueno, esa estrategia de ir vaciando el medio, y después ya está, listo, bajás la persiana. Y esto es lo que ha pasado en esta instancia con el DT11. Ya lo habíamos hablado antes, cuando prescindieron de los directores de las radios públicas nacionales. Pasó en el DT14, pasó en el DT11, pasó en la Radio Nacional de Gualeguaychú.
0: No te olvides que además, y mientras tanto, esos tipos de recortes se iban sintiendo no solo en la programación, no solo en el director, no solo en sus contenidos fuertemente impactados a partir de menos gente, sino que, por ejemplo, directamente le sacaron las páginas.
1: Claro.
0: El DT14 tenía una página que funcionaba muy bien,
1: sí,
0: porque tenía mucha gente que trabajaba, como debe ser, o como pasa, más que como debe ser, como pasa habitualmente, los sitios, los portales que tienen mucha gente suelen ser los más elegidos porque tienen renovación constante de publicidades, están actualizadas. La borraron.
1: Uh-huh.
0: No existe más. Y vos decís, pero pará, ¿cómo es posible que saquen una página? La página no tiene costo, no tiene un costo alto.
1: No.
0: Y sin embargo la sacaron porque entienden que el periodismo, a partir de mostrar una realidad, los impacta directamente.
1: Uh-huh.
0: Porque ellos necesitan construir una idea que, hemos dicho nosotros varias oportunidades, a mí me parece que es falaz. Y cuando aparece alguien que señala esa mentira, ese dato que no es cierto, al gobierno le molesta profundamente. Por dos motivos. Por una, porque se le rompe el relato, o directamente porque viven en una suerte de realidad paralela y creen en una realidad que es distinta de la que se arroja cotidianamente.
1: Claro.
0: Cuando el presidente dice, cada vez dice más, ahora ya somos 15 millones de personas que sacaron de la pobreza. Y nosotros explicamos los motivos por los cuales es imposible haber sacado ese número. No hay forma. No hay forma, no te ayudan los números, no te ayuda la realidad misma. Y el periodista viene y dice, che, no, lo que está diciendo es un reverendo bolazo.
1: Claro.
0: Por supuesto que le duele, por supuesto que le molesta, y por supuesto que es el ataque, que además le permite al libertario paladar negro, que además le permite a ese militante que acompaña tener elementos suficientes para decir, no, en realidad eso no está pasando.
1: Claro.
0: Lo que ocurre son dos o tres periodistas ensobrados que quieren voltearnos, que mienten.
1: Uh-huh.
0: Porque no es Mireille que miente cuando dice que sacaron 15 millones de la pobreza, sino que es Aria, Trovato, Scattini cuando dicen que es mentira que sacaron 15 millones de la pobreza.
1: Y más allá de esas explicaciones, también lo vimos, podemos citar un ejemplo más, directamente con la decisión de cerrar un medio público a cambio de asfaltar calles. Ya nos dirán nuestros oyentes en Concordia si finalmente asfaltaron las calles con lo que se ahorraban en la radio pública, pero ustedes recordarán, algo escuchábamos ahí recién, un día no anduvo más. Se cerró la radio pública de la Municipalidad de Concordia y ya, listo. Y pusieron otra cosa donde estaba el local y otra oficina. Y ya está.
0: Y como siempre decimos, acá no estamos hablando de mirarnos el ombligo los periodistas porque queremos defender corporativamente a algún colega que se queda sin laburo. Estamos hablando de la comunicación como un derecho humano. Estamos hablando de libertad de expresión. No existe una democracia sana cuando vos no tenés una comunicación sana. Si vos vas cerrando voces, vas perdiendo calidad democrática. Yo de mi parte, para cerrar, solo voy a decir esto, el informe 2026 de Reporteros Sin Fronteras, que es un organismo internacional al que adherimos con rango constitucional en nuestro país, bajó nuevamente el puesto de la Argentina, del 87 al 98, todos los años vamos cayendo, nuevamente, Y entre otras cosas hablan de cuestiones que tienen que ver con un periodismo que trabaja bajo hostigamiento. Claro. Es decir, si no cierran medios públicos, si no echan periodistas de los lugares a los que ellos administran, que son estos medios públicos, los otros que trabajamos lo hacemos bajo hostigamiento. Ahí sí que esto acá en la provincia no pasa, no de esta manera por lo menos, pero sí que hay un ataque a los grandes medios de comunicación y a los periodistas en general, y más a aquellos que tienen un poco más de repercusiones, por parte del propio presidente y de toda su gestión de ahí para abajo. Esto que dice Reporteros Sin Fronteras, trabajar bajo hostigamiento.
1: Hay algunas crónicas que cuentan, capaz que no para que sea portada de ningún medio, portada usamos una imagen, digamos, pues, como tema central. Dicen que el máximo exponente del Ejecutivo Nacional se reunió con el dueño del diario La Nación para pedirle la cabeza de 5 periodistas. Dicen las malas lenguas. No sabemos.
0: Bueno, vos fijate, a Pagni, por ejemplo, una Alcorada Mon, son dos estrellas
1: de La Nación.
0: De La Nación, y sus publicaciones no están más de tapa.
1: Claro.
0: Las investigaciones que ellos hacen, que son buenas, sobre Adorni, por ejemplo, sobre enriquecimientos ilícitos dentro del gobierno, aparecen en la página, no sé, 73, 74, casi ocultas, porque La Nación, me parece, no puede estar echando a dos figuras tan grandes, que aparte son el emblema de ese diario. Pero sin embargo, sus publicaciones no las mete. En la tapa vos ves hoy y cualquier otro día otras publicaciones. Porque La Nación no deja de acompañar al gobierno, por más que el gobierno los castigue todo el tiempo.
1: Todo el tiempo.
0: Sí. Al igual que Clarín.
1: Claro.
0: Las investigaciones de aquellos más picantes con el gobierno están allá adentro, escondidas lejos.
1: Sí, es verdad. Bueno, es una instancia más, un capítulo más, en el que, de lo que venimos observando, por lo menos en estos 2 años y medio, con una manera, un modus operandi muy común, pero que no siempre tiene que ver con los mismos actores. De hecho, vimos el otro día, o no sé si lo vieron ustedes, pero las protestas en la entrega de premios de Martín Fierro a la televisión. Protesta de los trabajadores de la televisión.
0: Escuchábamos parte del clip, ¿no? En el clip inicial.
1: Protesta de los trabajadores de la televisión, que justamente reclaman por lo que pasa con los medios públicos. Y en la Ciudad Autónoma de Buenos Aires, y con esto cierro, asistimos hoy a la licitación, solo que no se presentó, no hubo oferentes, de, por ejemplo, la radio, las radios de AM y FM, de la Municipalidad de Buenos Aires. Sí, el canal, que tiene tuvo algún oferente ahí, y todo indica que será el que avance. Pero digo, esta idea de que el Estado debe deshacerse de los medios públicos, cuando en rigor son los que finalmente, en muchos casos, cubren la totalidad de un país como el nuestro, que además tiene un desarrollo grande. Vale el ejemplo cortito de lo que pasó con las radios, lo que pasó con las radios nacionales en el sur, en la Patagonia, con una de las radios nacionales, que se dieron cuenta del valor que tenía en una que nevó y se cerraron todas las rutas.
0: Y no
1: había nadie quien lo transmitiera ni comunicara, porque por otra vía no llegaban que no fuera la emisora de amplitud modulada. Digo esto porque muchas veces, y lo hemos visto en más de una oportunidad, los dirigentes creen que deben prescindir de esos medios que cumplen otras funciones, además de informar incluso o de opinar, es decir, cumplen una función de servicio. Esto que Juan Pablo decía recién, de derecho a la comunicación, que tenemos todos como ciudadanos, antes que nada. Y eso hoy se ve tambaleando.
0: Gracias.
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1: El debate sobre la reforma previsional en la provincia de Entre Ríos ya está instalado. Se discute, discutimos los entrerrianos, sobre el sistema jubilatorio que tenemos y que va a seguir funcionando de acá seguramente a muchísimos años. Es decir, la reforma de la caja de jubilaciones, que va a ser discutida ahora en la Cámara de Diputados y en la Cámara de Senadores de la provincia, que van a discutir los legisladores provinciales, pero que ya empieza a tener una fuerte repercusión, o que ya viene teniendo una fuerte repercusión en las calles, como en el día de ayer, donde todos los gremios, menos UPCN, que de alguna forma es el único gremio que está acompañando, volvieron a reclamar contra precisamente lo que creen serán derechos que van a perder. Juanpi, contemos un poco lo que pasó en el día de ayer y nos metemos un poco más en el debate.
2: Claro, porque hubo una nueva manifestación de la multisectorial en defensa de la caja de jubilaciones. Este espacio que nuclea a sindicatos y también a entidades que están vinculadas con el sector pasivo en la provincia de Entre Ríos. Entre los sindicatos hay muchísimos, casi con la única excepción de UPCN, que decidió no formar parte de este espacio y que volvió a ratificar su cercanía, digamos, con la gestión de Rogelio Frigerio, una cercanía que uno puede constatar no solo a través de la ausencia en este espacio, sino que también a través de otras acciones, como haber firmado la paritaria hace algunos días nada más en disidencia con el otro gremio, con ATE, y otras que ya hemos comentado. Pero más allá de eso, en este espacio están desde ATE hasta los judiciales, pasando por municipales, ACMER, la Federación de Jubilados y otras entidades que también nuclean al sector pasivo en la provincia de Entre Ríos, que se volvieron a manifestar en contra de esta iniciativa, que todavía no ha sido ingresada, contrario a lo que se creía, a la legislatura provincial. Se desconoce si es porque el gobierno está terminando de pulir detalles, si es porque está terminando de hacer el trabajo político obvio que hay que hacer antes de presentar una norma de esta envergadura, para no sufrir un revés legislativo, que significa a su vez un revés político. Vos no vas a presentar una norma si no tenés los números en la legislatura.
1: No, está clarísimo.
2: Y si la presentás y tenés un revés en la legislatura, es un papelón, digamos.
1: No,
2: en términos políticos, lo digo bien, digamos, puede pasar, pero un hombre de la cancha de Rogelio Frigerio no va a hacer ingresar una norma que modifica sustancialmente una de las leyes más importantes de la provincia, como es la de las jubilaciones, si no tiene garantizado el acompañamiento de los legisladores, ¿no?
1: Digamos que tiene claro el número, muy clara ventaja en la Cámara Baja, en la Cámara de Diputados, y en senadores, que cuando arrancó su gestión tenía un senador menos, ya tiene ahí dos legisladores que se han dado vuelta y que miran con cariño el espacio de Frigerio.
2: Sí, hay una especialmente, Gladys Domínguez, que es, no sé si decir parte del bloque oficialista, aliada al bloque, claro, de Juntos por Entre Ríos. De hecho, en las últimas horas se sacó una foto junto a Mauricio Colelo, el secretario general de la Gobernación, hablando de obras para Feliciano, algo que muchos leyeron como, bueno, arranca una instancia en la que, como funciona esto, los legisladores se sientan con algunos representantes del gobierno y puede a partir de eso haber algún tipo de actitud positiva hacia la iniciativa por parte de esta legisladora justicialista, que se divorció del bloque, no obstante, de Más para Entre Ríos.
1: Digamos algo, sí, del bloque peronista, se fue. Digamos algo, que ya tenemos la experiencia de una ley muy controvertida, muy polémica, que afectó derechos de trabajadores, como quitarle la conducción del IOSPER a los sindicatos. Los trabajadores en la provincia de Entre Ríos conducían, manejaban su obra social, el gobierno quitó esa potestad, quitó esa facultad, creó OSER, que es conducida por funcionarios designados por el gobernador. Eso se dio en la Cámara de Diputados y Senadores, en el ámbito legislativo de la provincia.
2: Claro.
1: Con este mismo contexto de un peronismo que tenía un senador más y que podría haberle significado una dura derrota política, pero sin embargo no ocurrió. No te digo que con tranquilidad, no te digo que sin esfuerzo, pero sin embargo el gobierno logró superar la instancia formal, técnica, legislativa, para aprobar una norma que le permitió hacerse con la conducción de la obra social. Y uno entiende que esos números también están hoy dados en la legislatura provincial.
2: Bueno, de hecho la salida de Domínguez del bloque justicialista tuvo como principal motivo haber votado en contra de la, o a favor, mejor dicho, de la ley de obra social de Entre Ríos. Bueno, en ese marco hubo una nutrida convocatoria ayer frente a la Caja de Jubilaciones de la provincia de Entre Ríos. Tenemos ahí un minuto de Claudia Valori, vocal de la Caja por la Federación de Jubilados, la entidad que nuclea al sector pasivo de toda la provincia de Entre Ríos, jubilados y pensionados, se opone a esta iniciativa por los motivos que ella esgrimió ayer en esta marcha.
0: La verdad que seguimos en el marco de todas las acciones que venimos realizando y acompañado por toda una comunidad que se encuentra movilizada y que si no lo hace por ahí a través de una movilización, se hace presente plasmando su firma en este petitorio que le vamos a hacer a los legisladores para que los jubilados de hoy y los jubilados del futuro no sean pobres, sobre todo, y que el ajuste no recaiga sobre los que menos tienen, que son precisamente quienes ya hicieron mucho por esta provincia. Así que totalmente agradecidos a quienes nos acompañan, que es la sociedad toda. Como ustedes verán, no solamente estamos jubilados, sino también trabajadores activos y gente común, comerciante, que se acerca de una y otra manera a dejar plasmado su pedido.
2: Claudia Valori, vocal de la Caja de Jubilaciones por la Federación de Jubilados, hablando ayer en el marco de esta movilización que nucleó a sindicatos y a entidades del sector pasivo de la provincia de Entre Ríos. Hubo además una reunión importante de Bañat, del presidente de la Caja de Jubilaciones, con quien charlamos hace poco aquí en Carecí, que le hicimos varias consultas alrededor de lo que es esta iniciativa oficial, en donde mantuvo contacto con legisladores oficialistas, es decir, propios, a los objetos de, uno entiende, unificar algunos criterios y establecer un mensaje único alrededor de lo que sucede con el organismo previsional. Recordemos que esta ley tiene como principal objetivo, de acuerdo a lo que ha sido la palabra del gobernador Rogelio Frigerio y de sus funcionarios, sanear la Caja de Jubilaciones o como mínimo seguir reduciendo el déficit que mes a mes presenta el organismo previsional. Del otro lado, lo que dicen los sindicatos, los gremios y las organizaciones que nuclean a jubilados en la provincia es que, si bien admiten que existe un déficit y que eso es un problema, ese déficit se debe resolver no con modificaciones como, por ejemplo, desenganchar las paritarias de los activos de los pasivos o modificar algunos regímenes o elevar la edad jubilatoria, sino que a través de gravar la renta financiera o trabajar en impuestos para sectores concentrados que podrían atesorar el organismo previsional y no de esa manera modificar lo que tiene que ver con los jubilados en la provincia.
1: Digamos que hay una lógica preocupación por el sector pasivo principalmente. El que está activo no va a sentir hoy el impacto de una modificación porque va a seguir con su régimen como activo. Pero el pasivo está muy preocupado porque al cambiar, esto lo hemos contado en varias oportunidades, es lo que decía el Juan Pío recién, la forma en la que se actualiza el haber puede significar en un contexto de reducción de déficit, es decir, en un contexto donde vos estás admitiendo que tenés que bajar el costo mensual, lo que va a significar es que vayas perdiendo poder adquisitivo. Entonces, año tras año, vos vas a ir perdiendo poder adquisitivo. Si los activos tuvieron un 10% de aumento, que iguala o casi iguala la inflación, el pasivo hoy tiene ese mismo 10% de aumento. Sin embargo, con una nueva fórmula, uno entiende, a partir de esta máxima, de este nuevo paradigma de achicar el déficit, en vez del 10 capaz que es el 9 o el 8, y el 8 es el 20% este año, puede ser el 2% este año, el 2% otro año, y a lo largo de tu vida de jubilado vas a ir perdiendo de poquito poder adquisitivo. ¿Qué es lo que pasa con las jubilaciones nacionales? Como las actualizaciones son inadecuadas y son malas, el pasivo y el jubilado va perdiendo año a año. Entonces un jubilado hoy que tiene, por ejemplo, 10 años de jubilado en la provincia de Entre Ríos, que es una persona que todavía es joven, de 75 años o 70 años si es una mujer, a lo largo de 10 años con una pérdida de 2% anual, ya perdiste 20%. Y es muchísimo. Hay lógica preocupación de los jubilados entrerrianos a partir de una nueva fórmula, de una nueva forma de calcular sus haberes.
2: Bueno, de esta manera cerramos otro capítulo Se desconoce cuándo va a ingresar el proyecto a la legislatura. Ha habido varias conjeturas. No nos vamos a aventurar en ninguna fecha porque todo lo que digamos puede ser modificado en las próximas horas. Capaz que entra hoy, capaz que entra mañana, capaz que entra la semana que viene, no sabemos. Ya venimos conjeturando con la posibilidad de que ingrese a la legislatura hace varias semanas. Así que lo único que diremos es que hasta el momento, hasta ahora, hoy, 20 de mayo, a las 7:47, el proyecto tiene algunos vectores definidos por parte del gobierno provincial, dialogado con legisladores del oficialismo, pero no ha ingresado a la legislatura. Una vez que ingresa a la legislatura, oportunamente uno entiende, tendremos la posibilidad de acceder a ese proyecto de forma formal, ¿sí? Y de esa manera podremos conocer puntualmente qué es lo que busca modificar el gobierno. ¿Ha habido algunos adelantos? Sí, todo indica se va a modificar la edad jubilatoria y se la va a llevar a la de los regímenes nacionales, 65 para varones y 60 para las mujeres. Se va a modificar el cálculo de los haberes por los últimos 30 años, no los últimos 10, y además regímenes especiales se mantendrían, pero aquellos que se jubilen con un régimen especial van a seguir aportando como activos hasta la edad de jubilación ordinaria. Eso por ahora es lo que tendría este proyecto, ¿sí? Vamos a decirlo en condicional, porque todavía no ha ingresado y nadie puede dar precisiones al respecto.
1: Gracias.
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0: Hola Pato, ¿cómo estás? Buen día, ¿qué decís? ¿Cómo va, che?
1: Buen día para vos, Juan Pablo, para Juanpi y todo el equipo de Cara y Seca, y la gente que está del otro lado, allí escuchando. Todo bien, todo tranquilo, por aquí, por la costa del Uruguay, hermoso día frío, es cierto. Hermoso día frío. Van juntas esas palabras siempre.
0: No te puedo aceptar semejante ofensa para aquellos que odiamos el invierno. Pero bueno, está bien. Vamos a encontrar la concordia pese a la disidencia.
1: Nos tienen que dar un changüí, recién empieza el frío. Nos bancamos un verano complicado. Bueno, acá frío a esta hora, pero con un sol que ya asoma bien pleno. Así que vamos a tener un día lindo aquí en la zona, en la región de Tierra de Palmares, Juan Pablo.
0: Bueno, mejor para vos y aquellos que les gusta el frío. Escucha, ¿de qué se está hablando en estos momentos? ¿Se sigue hablando de la relocalización? ¿Es un hecho político que sigue impactando? ¿La gente ya lo toma como algo que ya está, que ya fue, que no se va a instalar, bajó la guardia? Bueno, contanos un poco cómo venimos en ese sentido en principio.
1: Bueno, luego de aquella reunión donde estuvo el presente gobernador y los cancilleres de Uruguay y Argentina, es cierto que hubo una especie de tranquilidad para algunos sectores, pero obviamente que no, que yo creo que la guardia no se bajó, porque lo que dicen principalmente las organizaciones ambientales es, bueno, está bien, nos dicen que se va a relocalizar, el tema es a dónde se va a llevar. No hay información certera del nuevo predio donde la planta se estaría instalando, ni tampoco aceleraron el tema de decir, bueno, sí, se va a relocalizar y ya es un hecho. Fueron solamente otra vez declaraciones, acercamientos, en este caso de personas importantes, como decía recién, como es el gobernador de la provincia o los cancilleres, pero ahí quedó, siempre queda hasta ahora en declaraciones, nada concreto, nada que diga, bueno, acá va a ser el predio, aquí se va a instalar la refinería, por eso que se sigue alerta. Y se sigue mirando de cerca y preocupado por lo que pueda llegar a suceder, porque si el predio, hablamos de muy poca distancia de donde está hoy, hacia adentro o hacia un costado o hacia el otro, obviamente que eso implicaría que no cambie nada con respecto al pedido de Argentina y deberíamos seguir alertas a lo que pasa. Así que bueno, muy parecido a la última salida, pero expectantes de lo que pueda llegar a suceder y a la espera de que se concrete o se diga cuál va a ser el nuevo predio para ver cómo se sigue, ¿no?
0: ¿No colabora los intereses políticos de aquellos que quieren arrogarse el triunfo de la relocalización, que desde el Uruguay ya han dicho que no tiene nada que ver la posible relocalización, nada que ver con lo que pasó con la Argentina, que son cuestiones propias de la relación, del vínculo, de la estrategia con la empresa?
1: Sí, sí, y sobre todo, Juan Pablo, esas declaraciones a las que vos apuntás las hizo Olivera, el intendente que tiene Paysandú, y Olivera está en la vereda de enfrente del presidente de Uruguay también, de Yamandú Orsi. También ahí tienen una puja entre ellos y con la empresa que tienen que resolver. O sea, no es solo lo que pasa entre los dos países e incluso entre los distintos sectores políticos de Argentina, sino también atraviesa esto lo que sucede entre los distintos sectores políticos de la República Oriental y Uruguay. Por eso son muchos actores y no es fácil que se pongan de acuerdo, y obviamente las declaraciones siempre terminan picando alto, sobre todo las de Olivera, que suele declarar picante, suele salir a la prensa a hablar y tirarle con todo a los mandatarios argentinos y en este caso también a su presidente, pidiéndole que apure, que agilice, porque él dice, si no, la empresa se va a otro lado y los sanduceros dicen nos quedamos sin nada, claro. Como amenazando, ¿no?
0: Claro, ni hablar. Che, Pato, ¿de qué se habla además allí en Colón por estos tiempos?
1: Bueno, esperando lo que va a suceder con el fin de largo, hicimos un pequeño chequeo, ha sido rápido, con algunos prestadores turísticos. Nos dicen que viene tranqui, muy tranqui el fin de semana largo, por lo menos en lo que habla de reservas, menos del 40% por ahora. Lo que nos dicen es que en los últimos fines largos buenos, que ya nos tenemos que remontar creo que a principio de año, la gente por ahí se venía sin reservas, entonces esperando que sea ese el impacto y que la gente venga el fin de semana, que va a ser largo por el 25 de mayo, y pueda tener un respiro el sector hotelero gastronómico. Por ahora nos decían la expectativa es bajísima.

0: respecto a eso, no escapa a lo que se venía viendo, ¿no? En la realidad, de estos últimos fines de semana largos, pero bueno, es un sector muy golpeado, sobre todo en una ciudad y en una provincia que tiene, sobre todo Colón, que vive casi exclusivamente, como hablamos siempre, de la actividad turística, ¿no?
1: Claro, no, ni hablar, ni hablar. Me imagino que hay preocupación cuando vos tenés la previa con una reserva tan baja, ¿no?
0: Sí, hay mucha preocupación porque además, bueno, lo primero que te tiran por la cabeza los hoteleros y los gastronómicos son los servicios, ¿no? Que son muy altos, que tienen que seguir abonando, tienen que seguir poniéndole el pecho.
1: Claro, el costo no baja.
0: ¿Cómo?
1: El costo no baja, el costo
0: no,
1: de funcionamiento
0: no
1: baja.
0: No. Exacto. Entonces, bueno, es lo que venimos hablando, el sector está verdaderamente golpeado y espera estos fines de semana largos. No para hacer una diferencia, sino para, como digo siempre, tapar algún agujero, ¿no? Que viene quedando y tratar de sobrevivir a esta crisis que este sector no escapa, ¿no?
1: Por supuesto. Pato, gracias por estar y por el aporte.
0: Gracias a ustedes, que tengan buen día.
1: Hasta buen día para vos, que sigas muy bien. Pato Becerra, desde Colón, para Cara y Seca.
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0: las 8 en punto de la mañana.
1: La temperatura en la ciudad de Paraná, 8 grados. En Concordia, 2 grados 2 décimas. En Concepción del Uruguay, 4 grados 4 décimas.
0: El país. Estamos esperando la declaración jurada de Adorni.
1: Lo dijo la vicepresidenta Victoria Villarroel en una visita sorpresa a Rosario.
0: La titular del Senado ironizó sobre la situación del jefe de gabinete, acorralado por causas de corrupción.
2: Hemos ahorrado 27 mil millones de pesos en la gestión que tenemos en el Senado, y esto es muy importante en estos momentos en los cuales se le pide un esfuerzo a la sociedad. Yo me mantengo siempre con mucho respeto hacia la sociedad y hacia todos los sectores. Por supuesto, si a mí me lo llegaran a faltar, igualmente no voy a responder con faltas de respeto. Siempre creo que la convivencia en sociedad debe ser basada en el respeto. Aquí estamos esperando todos la declaración jurada de Adorni.
0: Entre Ríos.
1: Gremios se volvieron a manifestar en contra de la reforma previsional.
0: Fue frente a la Caja de Jubilaciones, con una nutrida presencia de dirigentes sindicales y referentes del sector pasivo.
1: José María Segura, secretario general de Judiciales, afirmó que la iniciativa oficial busca empobrecer a los trabajadores y jubilados.
3: Bueno, que la multisectorial continúa con el plan de lucha en defensa de los trabajadores y de los jubilados provinciales, para que el proyecto del gobierno no empobrezca a los trabajadores y a los jubilados provinciales. La defensa del 82% móvil.
0: Concepción del Uruguay. Crisis en Tres Arroyos, expareja de trabajadores reclamaron el pago de cuotas alimentarias.
1: Fue con una manifestación frente a la empresa donde expresaron su preocupación por la falta de respuestas.
0: Indicaron además que la firma ofreció pagar un porcentaje, pero que aún no aclaró de cuánto sería ni cuándo estaría depositado. Paraná.
1: Crisis en el comercio, las cosas están por colapsar.
0: Lo afirmó Mauricio Benitente, presidente del Centro Comercial de la capital.
1: El dirigente confirmó que en el microcentro hay más de 110 locales vacíos por la caída del consumo.
4: Esto es el resultado no de una situación en particular motivada por una sola causa, sino siempre una conjunción de varios factores que hacen que la cosa colapse o esté por colapsar. Vamos a aclararlo mejor. No que colapse, sino que esté en una situación crítica como la que estamos. Fundamentalmente esto está relacionado con el consumo. ¿Por qué con el consumo? En Paraná, localmente, ciudad administrativa, muy poca industria periférica, muy poco en lo que sería el área metropolitana de Paraná, y afectado fundamentalmente por eso, sueldos bajos. La gente tiene enormes preocupaciones a raíz de esos sueldos bajos.
0: Concordia. Alertan por una creciente crisis alimentaria en la ciudad. La pobreza se ha agudizado.
1: Lo afirmó Daniel Osuna, integrante de una asociación de pastores que pidió que se declare la emergencia en la materia.
0: Estamos superados, no tenemos margen ni recursos para el aumento de la demanda, resaltó el religioso.
5: Estamos ante una situación que supera la cuestión de los números. Estamos viendo caras, rostros, personas que realmente están siendo afectadas muy, muy profundamente con respecto a la necesidad de acceder a alimentos nutricionales, sobre todas las cosas. Estamos viendo chicos que, digamos, se ve realmente mal alimentados, madres, o sea, no solamente niños. Por eso hacíamos mucho hincapié en la cuestión alimentaria. Lo que tiene que ver con el esfuerzo nuestro, hemos agotado ya los recursos, digamos, merendero, comedores, tipo de cosas lo venimos haciendo, pero realmente estamos superados.
0: Deportes.
1: Copa Libertadores, Boca empató 1-1 con Cruzeiro en un partido de polémico arbitraje.
0: El referí convalidó el gol del elenco brasileño pese a una mano previa, anuló otro de Ceneice por una supuesta infracción y no cobró un evidente penal a favor del conjunto argentino en la última jugada.
1: Boca debe ahora ganar en la última fecha como local ante la U Católica de Chile para pasar octavo de final.
6: Otra vez Cristian, Taiki, Cristian, Gerson. La pelota la va buscando, la quiere Romero, va al centro adentro, atención, dejaron correr para Fagner. ¡Gol de Cruzeiro! Lo hizo a 8 minutos y medio de este segundo tiempo, empata el partido el equipo de Brasil.
0: 8:05.
1: 8 grados la temperatura en Paraná, 2 grados 2 décimas en Concordia, 4 grados 4 décimas en Concepción del Uruguay.
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0: 8 de la mañana, 8 minutos, acá estamos haciendo Cariseca por las radios de Luner y una importante red de radios en toda la provincia de Entre Ríos. En un día frío, pero a mi humilde criterio, no tan frío como ayer. Ya te cuento datos del tiempo en un ratito. Hay buena música, hay buenos discos, claro, está detrás el Juan Picatini.
1: Algo de Five para arrancar estos vinilos de hoy de la mano de Keep On Moving. En el día del cumpleaños número 45 de Sean Kieran Conlon, cantante inglés, compositor e integrante de esta banda, de este quinteto, formado en el año 1997, una de las famosas boy band, de estos experimentos realizados de un lado y del otro del charco, en este caso puntualmente en Europa, en donde junto a Scott Robinson, Richie Neville, Jason G. Brown y ABC Love formaron una de las bandas más exitosas de los años 90, especialmente en el último tramo y principio de los 2000 en Reino Unido.

0: serían todos así facheritos.
1: Sí, muy fachero. Divino, sí.
0: Es como un requisito, ¿no?
1: Sí. Tremendo. Muy fachero John Conlon, integrante de la banda de los Five. Que se formaron, como te contaba, en el año 1997 por el mismo grupo empresario que había formado nada más ni nada menos que las Spice Girls.
0: Ah, mira.
1: Primero se hizo una audición, como suele suceder, y hasta allí llegaron un grupo de jóvenes carilindos que además tenían talento, hay que decirlo, para cantar y para bailar, en una extraña amalgama entre pop y rap que ciertamente le funcionó muy pero muy bien, además con esta intención que tenían los ingleses de incorporar algunos ritmos que estaban más asociados a Estados Unidos, que están asociados a Estados Unidos, como el hip hop, el rap. Bueno, tuvieron un éxito importante, 20 millones de discos vendieron, lo cual no es poco, de modo tal que podemos decir que fue una exitosa banda, Five. Que con algunos intervalos sigue vigente, sigue dando vueltas por los escenarios y John Conlon sigue siendo parte del grupo junto a sus compañeros con los que se formaron hace casi 30 años. Vamos a pasar a la segunda canción que hemos traído para compartir.

0: vez no lo tengo tan presente, pero viste cuando no lo tenés tan presente, pero que te suena.
1: Sí, así. Claro, gran banda Five. Ha tenido varios éxitos.

0: Año 98 para el debut del grupo con el álbum Five, luego llegaría Invincible en el año 1999, King Size en el 2001, los primeros tres álbumes con muchísimo éxito, por cierto, por parte de los Five. Que sin embargo, luego de eso, estuvieron más de dos décadas sin lanzar un disco. Post pandemia, en 2022, salió al mercado su cuarta producción, Time. Bueno, el primer divorcio del grupo fue en el 2001. Luego de cuatro años decidieron tomarse un respiro, volver en 2006, hicieron una gira hasta el 2007. Estas famosas reuniones que hay de grandes bandas que en muchos casos sirve como una excusa para que sus fanáticos vuelvan a verlos.
1: Y de paso recaudás un poquito.
0: Y eso te iba a decir, de paso sí, claro. Se andan medio tirado. En 2012 volverían a los escenarios y como te contaba, siguen vigentes. Lanzaron un disco en el año 2022. Sean Conlon, por su lado, para ir cerrando con la tercera canción del grupo. Esto que estábamos escuchando es If You Getting Down. Y ahora Slam Dunk Da Funk.

0: Te decía, John Conlon nació en Leeds, Inglaterra. Y dicen que de chico estaba interesado en la música, pero también en el rugby. Viste que los ingleses juegan muy bien al rugby.
1: Sí.
0: Tienen un equipo importante de rugby.
1: Es como su pasión junto al fútbol.
0: Claro.
1: Es como que tenis, fútbol y rugby son como sus deportes.
0: Tienen Wimbledon, sí, claro. Sin embargo, se decidió por la música. Formó parte de la audición para Five. Y fue seleccionado como vocalista, oportunamente tocando el piano.

0: Bueno, ahí está entonces Five con Sean Connor como parte de esta primera parte de los vinilos. Damos vuelta a la página, he traído uno número uno para compartir hoy. Nada más ni nada menos que ayer.
1: Ah, mira. Ah, una mujer que pareciera ser que no le afecta los años.
0: Es cierto.
1: Aparte es multifacética, todo lo hace bien. Canta, baila, actúa.

0: Ella nació en el centro, California, Estados Unidos. El 20 de mayo de 1946 está cumpliendo 80 años Cher. Es cantante, actriz. Y toda una celebridad en Estados Unidos. Y si Madonna es la reina del pop, Cher es la diosa del pop.
1: Ah, claro, es difícil porque ya después arriba de reina, ¿qué va a hacer? Bueno, encontraron diosa.
0: Muy bien, está muy bien. Sí.
1: Pero diosa es más que reina.
0: Discutible, pero sí, puede ser.
1: Me pasa, Cher es como que no es solo cantante, ¿viste? Como de...
0: Es una artista en el sentido auténtico de la palabra, más de 5 décadas arriba de los escenarios. Ella se inició como parte de Sony & Cher. Y popularmente tendría luego, además, una exitosa carrera como cantante en solitario. Además, una Cher que se ha ido adaptando a los tiempos. Esto formó parte de lo que se denominó el movimiento de Eurodance de los años 90. Una especie de música electrónica con pop.
1: Eurodance.
0: Y tuvo mucho éxito, al punto tal que Believe, esta canción que estamos escuchando de fondo, que no paraba de sonar en las radios de la época, año 1998 estamos hablando, es uno de los singles más vendidos de todos los tiempos.
1: ¿Ah, sí?
0: Además de que había mucho efecto alrededor de la canción. Retirada de los escenarios hace más de 20 años, luego de Living Proof de Farewell Tour, que fue considerado de hecho uno de los una de las giras más exitosas y taquilleras de todos los tiempos. Al punto tal que forma parte del libro Guinness de los récords.
1: Mirá vos.
0: Luego llegaría el estreno de Burlesque en el año 2010. Pero volvería a los estudios en 2013. Viste que estos se retiran, pero vuelven cuando quieren, cuando les pica el bicho. Vamos a pasar a la segunda canción que hemos traído para compartir de Cher.
1: ¿Te acuerdas de otra época cuando el DJ combinaba un tema y otro? Hablamos del enganche. ¿Te acuerdas del concepto?
0: No.
1: El enganche, el enganchado.
0: Mira vos. Sí, no, ahí, enganchado,
1: de,
0: sí.
1: De ahí viene la idea.
0: Ah, claro, está bien.
1: La idea viene del enganche porque el DJ lo que hace es fusionar el tema que se va.
0: Baja uno y sube el otro.
1: A grandes rasgos, pero hay una fusión ahí. A veces cuando está mejor hecho, no es solo bajar y subir, sino que va poniendo alguna cosita que vaya dando cuenta del tema que va a venir. Hay como un enganche ahí. Yo a propósito del buen enganche que hubo acá entre las dos canciones de recién. Para repasar aparte el concepto ese de el enganchado, que después se aparecieron los enganchaditos y todas esas cosas,
0: sí, claro,
1: derivado de esa idea. Ah, otro clásico trajiste.

Llegamos al año 1990 de Shoop Shoop Song, uno de los clásicos de la carrera de una Cher, que tiene casi 30 discos lanzados al mercado. Su última producción data del 2023, Christmas. Y además una extensa carrera en el cine, con películas en la década del 60, el 80, el 90 y el 2000. Además de haber tenido shows en televisión, realizar giras multitudinarias y ser una de las artistas más reconocidas en su país.

0: y de fondo, adivina quién apareció. Viste cómo decís, oh, éramos pocos. El abogado de Francisco Adorni, que es el hermano de Manuel Adorni. Viste, también estaba complicado con la plata, con la declaración jurada. Y lo entrevistaron en TN. Un tal Marcelo Peña. Y dijo, bueno, los 80 millones no aparecen en su declaración jurada por un error. Nos pasa a todos los ciudadanos eso.
1: Qué bárbaro.
0: ¿A quién no le pasa eso de omitir decir que tenés 80 millones?
1: A todos se nos puede pasar 80 palos. Chicos, claro. Es lo más normal del mundo, viejo. Paren un poco, se ponen quisquillosos, ¿eh?
0: Claro, al deben decirle, vos andá y decir cualquier cosa tal. Hay un sector que te va a creer cualquier pavada que vos digas.
1: No, vos decíle, cualquier cosa. Sí. Todo pasa, como dijo Julio Humberto.
0: Claro, porque viste, por las dudas, no solo está complicadísimo Manuel Adorni, que no puede explicar de dónde sacó la guita que sacó para comprar todo.
1: Pero
0: lo que
1: ya está llegando la declaración jurada, ya está llegando. Es como una revolución, está llegando.
0: Ya llega.
1: Es como una revolución. Ya llega.
0: Bueno, la cuestión es que el hermano le pasó lo mismo. Porque el hermano tenía una deuda muy grande y fue y la pagó tacataca 60 millones.
1: Bueno, y después se compró. Está bien. Al final, viejo, tenés una deuda, la pagáis y todo se queja, no se puede.
0: Y al mismo tiempo.
1: ¿El tipo buen pagador o no?
0: Sí, y al mismo tiempo se compró una Jeep. Entonces le dicen, che, pero pará, ahí tenés 80 millones, ¿dónde sacaste? Entonces aparece el abogado y dice, bueno, che, no apareció porque nos equivocamos, fue un error.
1: Sí, por favor.
0: Fíjate, había alguien que te dice, te toman por boludo, había un periodista que dice, te toman por boludo, bueno, me parece que va por ahí. Bien, perdón por la disquisición en plena, en plenos vinilos, pero me llamó la atención.
1: Vamos cerrando, 80 años para Cher, la cantante norteamericana, conocida mundialmente, con una extensa trayectoria de más de 5 décadas arriba del escenario, con una importante filmografía en su haber también. Está hoy cumpliendo años y ha sido parte y protagonista de estos vinilos.
0: Y claro que vamos a actualizar los datos del tiempo en la provincia de Entre Ríos a esta hora de la mañana. Insisto, no tan frío como ayer. Claro, vos me dirás, hay 7 grados 6 décimas, con 7 grados 6 décimas de temperatura y 6.3 de sensación térmica, es frío. Sí, pero no tanto como ayer. Veamos el vaso medio lleno. 85% humedad, 1017 la presión, vientos del sudeste a 8 kilómetros en la hora y está un poco reducida la visibilidad por una neblina. Está despejado, pero hay una leve neblina y la visibilidad, por lo tanto, asciende solo a 9 kilómetros. La máxima para hoy 18 grados. Lluvias, mira, nada, ni el sábado, ni el domingo, ni el lunes feriado. Así que, así, con mínimas bajas y máximas más agradables tendremos los próximos días. El lunes, el día del locro de la Buceca, va a subir bastante la mínima a 10 grados y bastante la máxima a 20. Concordia a esta hora de la mañana, 3 grados, qué frío, 3 grados 4 décimas, 97% de humedad, 1021 decimal 2 la presión, vientos en calma y hay neblina, por lo que la visibilidad está reducida a 2 kilómetros, máximo 18 grados, che, qué frío Concordia. Concepción del Uruguay, también fría, 4 grados 4 décimas la temperatura, 2 grados 6 décimas la sensación térmica, cielo despejado, máxima 17 grados. Ya te conocemos el modus operandi, Scatini. Sabemos que tenés otra canción guardadita.
1: No, perdón, me salió una publicación en Facebook en... Perdón. Un dirigente hablando de fútbol también.
0: Ah, mira.
1: No quiero.
0: Qué hijo de...
1: Bueno, muy bien. Esto es If I Could Turn Back Time. Perdón, se me complicó. Si pudiera volver el tiempo atrás, canta Cher, año 1989. En un video que fue bastante polémico, hay que decirlo, porque ella aparece, vamos a decirlo, con poca ropa. En un barco rodeado de marineros.
0: Ah,
1: es todo como muy explícito. Sugerente, claro.
0: No, sugerente, no, explícito.
1: Sí, bueno, sí, bueno, no, pero no, no pasa nada, pero... El video tuvo su polémica. Formó parte... Sí, dale.
0: Yo cuando nazca de nuevo...
1: Sí.
0: Quiero tener el ego... de algunos dirigentes. Solo eso voy a decir. Qué grande verse como el mejor en todo siempre.
1: Muy groso, sí, sí.
0: Jugás al fútbol, sos el mejor. Jugás al básquet, sos
1: sí,
0: el mejor.
1: Sí, sí.
0: Estás en la política, sos el mejor. Mejor. En todos lados sos el
1: crack.
0: O sea, vos no podés formar grupo ni equipo con nadie porque todos son muy pocos al lado tuyo. Entonces vos te sentís como el número uno y es como un aura que va alrededor tuyo. Capaz que la pasás mal después porque nadie está a tu altura. ¿No?
1: Y no, no puedes jugar a nada, sí.
0: ¿Qué es tan difícil? ¿Para cuándo el especial de Cumbia Pop? Que estarían cumpliendo 39 años, dicen desde Concordia, Juanpi. Cumbia Pop, ¿te acordás de los Cumbia Pop? ¿No te acordás de los Cumbia Pop?
1: No.
0: ¿No los conocés?
1: No. No los tengo.
0: Banco muy fuerte al amigo de Concordia. Claro que yo sí tengo a Cumbia Pop.
1: ¿Qué es una banda? No, no sabía.
0: Cumbia Pop hace lo que hicieron mucho después, que reversionaban canciones clásicas del rock.
1: Ah, está cumbia. Bien. Bueno, podemos tener...
0: Pero fueron un éxito.
1: Bueno, muy bien.
0: No hace falta que sucumbas al pedido de cualquier...
1: No, no, no, pero está bien. Todos los días aprendo algo nuevo. Está bien.
2: Un papelito así que lo...
1: Claro, ahí está.
0: Claro que sí.
1: Gracias, Marcelo. Gracias, gracias, ¿eh?
0: ¿Qué Marcelo?
1: Marcelo Casareto. Se va a estar ahí, cara. Bueno, muy bien. ¿Está bien?
0: Sí.
1: Bueno, muy bien. 80 años para ayer, entonces. Vamos a ir cerrando este segmento.
0: Pero para que le faltan las vías de comunicación.
1: Sí, cómo no.
0: 343-50-50-770. Estamos en redes sociales, en Instagram y en Facebook. Vos en cualquier buscador, escribí Cariseca, seca con C. Y ahí aparecemos, aparecen nuestras redes sociales y aparece también nuestra página de internet. En nuestra página de internet tenés noticias, informaciones y absolutamente todas las entrevistas en vivo. Después de la pausa te cuento algo que nadie ha contado en la provincia de Entre Ríos. Después de la pausa te cuento algo que nadie ha contado en la provincia de Entre Ríos. Y es muy preocupante, que es algo que vienen denunciando los trabajadores de salud de la provincia, que tienen que ver con una pésima situación. Tanto que el servicio de diálisis del Hospital San Martín está cerrando, dicen transitoriamente, pero lo cierto es que está cerrando porque se cae a pedazos. Pero cuando digo se cae a pedazos no es una forma de decir que está mal. Se desmorona. Diálisis del Hospital San Martín. Lo que conlleva además un gasto importante de dinero. Porque hay que pagar esas diálisis que van a hacerse muchos, no solo paranaenses, sino entrerrianos, ahí. Bueno, te voy a contar después de la pausa, así que no te vayas, el Juan Piante va a cerrar.
1: Cerramos entonces de la mano de Cher, 80 años para ella, cantante, actriz, toda una artista que hoy está cumpliendo años y con la que cerramos estos vinilos. Nos vamos a la pausa, quédense, hay mucho más Cariseca por delante.

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2: Este es un hecho que preocupa mucho, que tiene que ver con la provincia de Entre Ríos, que tiene que ver con la salud de la provincia de Entre Ríos. Hay reclamos muy variados de distintos sectores de la salud. Hemos hablado con varios de ellos en distintas oportunidades. Agentes sanitarios, decimos en general, para englobar a los enfermeros que han hecho marchas, han reclamado. Aquí en Carey Seca dijeron, incluso algunos que militaron a Rogelio Frigerio como gobernador, dijeron que están peor que la pandemia, que la situación es pésima, que es extrema, porque no solo cobran muy mal, sino y además están saturados de trabajo. También lo han hecho no solo los enfermeros, sino aquellos que son camilleros, administrativos, es decir, que dependen del sector de salud y trabajan en hospitales o centros de salud. Y esta información de alguna forma tiene que ver con eso, con ese deterioro que va padeciendo el sistema de salud en la provincia de Entre Ríos. El Hospital San Martín es el hospital más importante de la provincia. Es el centro de referencia en la provincia. Es decir, a donde se derivan los casos más graves, más extremos. No estoy hablando solo que atiende a pacientes de Paraná y alrededores. Es decir, el área metropolitana y ponerle ciudades un poco más alejadas, pero más o menos cerca. Sino atiende algunas patologías que no atiende ningún otro hospital de la provincia. Por eso siempre se mira con mucha atención. Y sus empleados vienen denunciando hace rato que el edificio, el Hospital San Martín, está en pésimas condiciones. Y estamos llegando ahora a un punto extremo donde hay servicios enteros que tienen que suspenderse porque no están en condiciones para funcionar. Y es el caso de el servicio de diálisis. Vos sabés, la gente que se dializa necesita sí o sí hacerlo, porque si no se muere. Es una obviedad, disculpen ustedes la obviedad que estoy diciendo. Pues bien, el servicio de diálisis del Hospital de San Martín está dejando de funcionar en estos momentos por problemas edilicios. Preguntamos al Ministerio de Salud, por supuesto que dijeron que es temporario, la palabra que utilizaron es readecuación edilicia, es decir, estamos acomodando el edificio, pero lo cierto es que no hay y no habrá, por un tiempo, esperemos que no sea mucho, servicio de diálisis en el Hospital San Martín, ni más ni menos que el hospital más importante de la provincia va a dejar, insisto, por lo menos en forma momentánea, de tener servicios de diálisis. Pero ese es uno de los problemas. Ese es uno de los problemas. El otro problema es financiero económico. ¿Qué tiene que ver con esto? Porque cada sesión de diálisis es cara. Cada sesión de diálisis cuesta aproximadamente 3 millones por paciente. Y un paciente necesita hacerse 3 diálisis por semana habitualmente. Es decir, un paciente, 3 diálisis por semana. ¿Sabes cuántos son los del San Martín que van al San Martín? 58. Si vos haces un cálculo bastante elemental de 58 por 3, te da 174 millones. Y si a su vez lo mensualizás, te da algo así como 522 millones. Esos 522 millones vamos a tener que pagarlo todos los entrerrianos para que esos que van a dializarse al Hospital San Martín y que muchos de ellos no tienen recursos o no tienen obra social o no tienen otra alternativa que ir al hospital público, vayan al privado. Y cuando vayan al privado va a tener que pagarle esa sesión de diálisis la provincia, todos nosotros. Es decir, no solo es un problema sanitario, sino también es un problema económico. Insisto, hasta ahora lo único que pudimos recoger como respuesta oficial respecto al cierre de el servicio de diálisis del Hospital San Martín de la ciudad de Paraná es que es temporario, reconocen que está en pésimas condiciones, sus empleados de ahí, sus trabajadores me dijeron a mí que está por desmoronarse de tan mal que está el lugar. Reconocen el problema, reconocen que cierran, lo que argumentan es que es temporario hasta que se readecúen o que haya una readecuación edilicia. Veremos qué es lo que sucede, pero no deja de preocupar porque uno ya va viendo cierto deterioro. Insisto con esto que dije al principio. No solo hemos visto el reclamo de los agentes sanitarios, trabajadores de salud en general, enfermeros, camilleros, administrativos, sino que incluso llegaron a reclamar en la provincia de Entre Ríos, con marchas, algo muy poco habitual, los médicos. En ese contexto que aparece esto y que por supuesto preocupa mucho. Vamos a ver qué sí, qué pasa, cómo sigue, estaremos por supuesto muy atentos.
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0: Muy bien la cortina. Hojarasca, porque hablamos de...
1: La ley Hojarasca, que se va a estar tratando hoy en el Congreso de la Nación. El gobierno retoma la iniciativa legislativa en un Congreso que parece estar decidido a interpelar al jefe de gabinete Manuel Adorni. El gobierno trata de frenar esos pedidos de interpelación que podrían de hecho llevar a una moción de censura y la destitución del jefe de gabinete. Pero lo cierto es que lo hace a través de dos iniciativas que van a ser tratadas hoy en la Cámara de Diputados y que tienen que ver, por un lado, con las leyes de zonas frías, la ley de zonas frías, donde se reducirían los espacios cubiertos por esta iniciativa que habían sido ampliados en el año 2021, incluyendo municipios de provincia de Buenos Aires, Córdoba, Santa Fe y algunos de Cuyo. Y por otro lado, la ley Hojarasca, conocida como ley Hojarasca, pero que en su nombre original es Ley de Derogación de Legislación Obsoleta. ¿Sí? Algo de lo cual ya el gobierno ha hablado, que es impulsada y ha sido delineada especialmente por el ministro de Desregulación, Federico Sturzenegger, y que tiene 6 tipos de leyes que serían derogadas de un total de 63. 6 tipos. Leyes que limitan la libertad individual y restringen el derecho de propiedad. Leyes que eliminan trámites inútiles y sin sentido. Leyes que fueron superadas, actualizadas y mejoradas por leyes posteriores.
0: Esto pone, si vos decías así, yo te digo, está bueno.
1: Leyes que en la actualidad son obsoletas por cambios tecnológicos. Leyes que dejaron de tener sentido porque definían obligaciones para instituciones que ya no existen. Leyes que crean organismos con financiamiento público cuando deberían solventarse a sí mismos. Ahí ya entramos en un... Es como que mezclan todo, ¿viste? Mezclan.
0: Claro, porque si vos...
1: Leyes que limitan la libertad individual. Bueno, discutible.
0: Claro.
1: Leyes que crean organismos con financiamiento público cuando deberían solventarse a sí mismos. Es discutible. Leyes que son obsoletas por cambio tecnológico. Y yo digo, bueno, sí, está bien. Me parece que el gobierno lo que dice...
0: Si vos tenés una norma que regula el funcionamiento de los videoclubs y que colisiona con alguna otra, decís, bueno, sí, ya no hay más videoclub, tío, un bolazo, lo primero que se me ocurre.
1: Por ejemplo, ¿no? Porque hay leyes que la ley número 94 de 1864, por ejemplo, ¿no? Una ley que ya tiene sus años.
0: Claro, está muy bien.
1: Inhabilita por 10 años cualquier autoridad que haga azotar a una persona, ¿no? Pena de azote prohibida por Constitución Nacional, artículo 18. Claro, uno se ríe, pero esto está hoy vigente.
0: Bueno, eso, pero es que está bárbaro
1: en
0: eso.
1: En virtud, digamos, lo que hizo Sturzenegger fue, revisó todo el plexo normativo, encontró algunas leyes viejas, dijo, bueno, esta ya no nos, por lo menos por ahora, no nos estamos azotando.
0: Claro.
1: Vamos a rajar esta ley, y de paso...
0: La otra.
1: Y ya meto otra, ¿me entendés?
0: Que claro. Fue un poquito,
1: es un mix.
0: Claro, hay que decir algo que siempre decimos, ¿no? No son tontos. No son tontos, al contrario, son muy hábiles. Entonces, agarran y aprovechan y ponen esto donde todos vamos a estar de acuerdo. Nadie va a decir, che, no hay que sacar una norma de esta característica que azota a las personas.
1: Por claro.
0: Está claro.
1: Hay una ley del año 65, por ejemplo, que establece que todos los poderes, reparticiones y organismos del Estado tienen que adquirir automóviles destinados a su servicio que sean de industria nacional. ¿No?
0: Claro, está bien como idea de su momento. Estaba buena en su momento la idea, no estaba mal, para fortalecer la industria nacional.
1: Claro, año 65.
0: Tampoco está tan mal, ¿eh?
1: Hay una ley del 79 sobre aislamiento de enfermos o personas sospechosas de viruela, ¿no? Por ejemplo.
0: Claro.
1: Otra del año 96, que refiere a auxiliares de la justicia nacional, inválida por la Corte Suprema, pero que sigue vigente. Hay otras que son obsoletas por el avance de la tecnología, ¿no? Ley de adquisiciones de armamento a fines del siglo XIX. Otorgan otra ley del año 1870 que otorga un premio a quien descubre una mina de carbón. Mirá vos.
0: Está bueno.
1: Está bueno eso. Un premio en metálico, dice. A quien descubre una... Bueno, a lo que vamos es... A que hay leyes que, evidentemente, ha pasado el tiempo, no han sido revisadas y están obsoletas, y otras leyes que el gobierno dice, por ejemplo, afectan libertades individuales. Y ahí ya nos metemos en otro.
0: Claro, porque también, porque está todo junto, es cierto. Como está todo junto y mezclado, es difícil de discernir. Por un lado están las que son obsoletas, que es una cosa, y por otro lado son las de interpretación que entienden no deben estar vigente.
1: Por ejemplo. Hay una ley del año 1951 que impone pena de prisión para los argentinos que propicien la aplicación de sanciones políticas o económicas contra el Estado, ¿no? Esa ley del 51 sería derogada. Hay otra que crea un fondo para el desarrollo de la producción de papel, prensa y celulosa. del año 1966, que dicen que busca restringir la libertad de expresión. No, entonces la van a borrar. Hay otra ley que declara de interés nacional la difusión de la música argentina. La van a
0: ¿Pero eso por qué estaría mal?
1: Bueno.
0: ¿Declara de interés nacional para declara de interés nacional la música argentina?
1: Declara de interés la música nacional, sí.
0: ¿Y por qué se deroga?
1: Bueno, porque afecta a la libertad individual. No tiene por qué.
0: ¿En serio?
1: No tiene por qué.
0: No. Pero no está mala la idea.
1: No.
0: Aparte, declarar de interés, ¿qué significa?
1: No tiene por qué. Bueno, a ver, en este vamos a estar de acuerdo. Una.
0: Sí.
1: En la que vamos a estar de acuerdo.
0: No, la de los azotes también estamos de acuerdo.
1: ¿En?
0: La de los azotes.
1: Los azotes, sí,
0: estamos de acuerdo. La de ley que permite el azote, se está...
1: Sí, ya está como... ya fue, digamos.
0: Ya fue, no da.
1: Derecho de libre circulación y libre estacionamiento para senadores y diputados de la Nación. Muy bien, bien.
0: Ahí está,
1: vamos a derogarlo. Muy bien.
0: Para, en la
1: a ver si llega acá.
0: En la República Argentina, Hoy está vigente la norma que le permite circular y estacionar libre a los
1: donde
0: senadores.
1: Donde quieran, senadores y diputados.
2: ¡Afuera!
1: Claro. Hay pocos ejemplos de privilegio tan claro como el que deja en evidencia esta norma.
0: Eso está muy bien.
1: Dicen los argumentos. Bueno, en esta estamos de acuerdo. Acá hace poco tuvimos un...
0: Sí.
1: Una experiencia.
0: Acá en una época sí lo teníamos. Sí. Estaba Adam Ball como intendente de la ciudad,
1: claro,
0: de Paraná. Y le sacaron el estacionamiento a la vuelta que tenían, porque hicieron plaza toda la callecita que tenían para estacionar los diputados.
1: Claro.
0: Y le dieron a la calle un lugar para que ellos estacionen cuando quieran venir.
1: Con patente escrita en la
0: calle,
1: en el cordón,
0: el cordón.
1: Cordón tenía la patente del auto que iba a estacionar ahí.
0: Pero lo más loco, lo contamos aquello, no son de Paraná, lo más loco era de este privilegio que tenían los legisladores, es que había legisladores que, por ejemplo, no sé, era de Nuevo Ya.
1: Legisladores y funcionarios, me dijeron a mí también.
0: Entonces, por ejemplo, venía el legislador de Nuevo Ya y venía semana por medio.
1: Claro, pero tenía su lugarcito.
0: De lunes a jueves, semana por medio, pero tenía todos los días del año, a toda hora, su lugar reservado. Y los vecinos, que no podían estacionar, porque tenían que dejarle a ese legislador, diputado o senador, ponele, para solamente el tiempo que venga. Contra Remil Casta. Eso pasaba acá en Paraná. Ahora ya no, ¿no?
1: Es más, si vos estacionabas,
0: Se lo llevaban.
1: Te lo llevaban.
0: Yo conozco más de
1: un amigo.
0: Conozco más de un estúpido que se lo llevaron.
1: Me conté un amigo que le llevaban el auto, pero bueno.
2: ¡Afuera!
1: Claro, así te decía el zorro. Bueno, después hay otro lote de leyes que son cuya derogación implica un avance en el proceso de deburocratización.

0: Este es otro grupo de leyes que están siendo analizadas y que forman parte de este, de esta ley hojarasca. Después están las que remiten a procesos inexistentes o organismos disueltos, como por ejemplo una ley del año 23 que fija las tarifas a percibir por la Oficina Química del Departamento Nacional de Higiene, que en la actualidad no existe. Otra que autoriza al banco a ampliar al Banco Nación a ampliar plazos de préstamos, premios a la pintura y la literatura. Bueno, hay una serie de leyes que el gobierno considera que ya no están. Por ejemplo, el Fondo Nacional Permanente para Estudios de Preinversión no existe más. Lo van a derogar, ¿no? Ediciones Culturales Argentinas, organismo de carácter descentralizado dependiente del área de cultura, va a dejar de existir, ¿sí? Un comité de análisis y seguimiento de la asignación de recursos crediticios previstos por un tratado que se firmó con España, leyes que van desde los años 20 hasta los años 90, hay que decir que se tomaron el trabajo de revisar todo en el gobierno. Y por último, un grupo de leyes que tienen que ver con organismos para integrantes del sector público financiados con fondos públicos nacionales. Y acá hay un debate porque el gobierno dice estos no tienen que ser financiados con fondos del Estado. Por ejemplo, el Círculo de Legisladores de la Nación.
1: ¿Qué es el Círculo de Legisladores de la Nación?
0: Muy buena pregunta. Parece que existe.
1: ¿Y qué carajo es el Círculo
0: de Legisladores de la Nación? Se ve que se juntaban en un club los muchachos de Legisladores de la Nación.
1: ¿Qué hijos de...?
0: 8 palos cobran. Y además tienen el círculo con la tuya y con la mía.
1: ¿Y ese círculo...?
0: Bien ahí, bien ahí.
1: Pará.
0: No. ¿A dónde está esa moneda? Nadie sabe.
1: Eso te decir, ¿y qué carajo hacía el círculo?
0: Claro,
1: ese?
0: Bueno, es una
1: el ser
0: pregunta.
1: Parte, el pertenecer, ¿qué significa?
0: Y bueno, se ve que se juntaban, entregaban...
1: Que tenían presupuestos para...
0: Es como un...
1: Tenía presupuesto, una, presupuesto para masita, tenía
0: puede
1: que...
0: puede ser, qué sé yo. Y ojo con esto. La Federación Argentina de Municipios. Ojo, porque la Federación Argentina de Municipios, en su momento presidida por Enrique Cresto, ¿te acordás vos? El ex intendente de Concordia y actual diputado nacional, provincial... Es un espacio importante porque nuclea intendentes de todo el país que en muchos casos, a través de la Federación Argentina de Municipios, realizan reclamos al Estado Nacional.
1: ¿Y por qué? Pero eso no tiene que ver con una norma que no se aplica. Es como que todo junto.
0: No, ahora esta lo que están buscando es que no sea financiada por las arcas del Estado Nacional.
1: ¿Y por qué en carajo la va a financiar?
0: Bueno, cada municipio, los que tengan ganas, aportes...
1: Igual pregunto, ¿para qué necesitaría financiamiento?
0: Para actividades, no sé...
1: una oficina,
0: por ejemplo,
1: dos secretarios,
0: claro, sí, puede ser algún tipo de estructura.
1: Ahora, lo loco es que como vos metés todo junto, es imposible discutir.
0: Nadie se va a poner a leer esto.
1: No, imposible. Discutir. O sea, vos decís un par de normas, sí, está bueno, qué sé yo, está re bien, está fantástico. Después, ¿quién discute? Capaz que esto está bien, capaz que no, pero estaría bueno que alguien lo discuta. A fin y al cabo, uno le paga mucho, digo uno porque sale la nuestra, a los legisladores como para que laburen. Está bueno que lo hagan, que discutan, pero semejante mamotreto, ¿quién lo hace?
0: Sí, bueno, el gobierno viene trabajando en esta ley hace 2 años prácticamente, desde fines del 2024, de la mano de Federico Sturzenegger. Bueno, iba a llegar al Congreso. Esta ley, junto con la de zonas frías, entonces, para sacar aquellos lugares que habían sido ampliados en el año 2021, el gobierno busca recuperar la iniciativa legislativa, dejar atrás todo el escándalo de Adorni, aunque no puede, porque todos los días aparece algo nuevo, y evitar que haya una moción de censura contra el jefe de gabinete con iniciativas propias.
1: Gracias.
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1: Estamos yéndonos. Déjame agregar algo cortito. El Juanpi decía que los diputados que van a discutir hoy la ley de hojarasca, que la charlábamos en profundidad recién, pero además van a discutir sobre los subsidios por zona fría. Esto es un recontrapunto, porque el gobierno nacional, que busca seguir recortando, sacaría algunas zonas y algunas provincias que son bastante cercanas ideológicamente. ¿Qué pasa con Mendoza? Que es una provincia que tiene lugares muy fríos. Bueno, ¿qué pasa con Córdoba, por ejemplo? Si quitan esta zona fría, van a empezar a pagar sus ciudadanos bastante más el gas. Habrá un debate interesante allí con un fuerte cruce político respecto a los apoyos que el gobierno consigue en esos lugares. Córdoba ha permitido a la derecha, Macri primero, Milei después, alzarse con triunfos electorales muy importantes, haciendo diferencias profundas que le permiten, en definitiva, ganar las elecciones. Bueno, una medida así antipopular puede repercutir fuerte. Vamos a ver qué es lo que sucede, pero va a haber un debate interesante respecto a este punto sobre los subsidios. Recordemos que el gobierno viene sacando subsidios. A muchos nos ha pasado que hemos perdido los subsidios este año a partir de la quita que sigue haciendo el gobierno nacional, principalmente las grandes mayorías, que es a donde más le gusta ajustar. Escatini, Juan Pablo.
2: Ha sido un gusto, nos vemos mañana.
1: Gracias a todos ustedes por estar. Un abrazo grande. Resta decir que en la operación técnica y puesta en el aire estuvo el negro Claudio Herrera. Abrazo, hasta mañana.

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2: Hola a todos, muy buen día, bienvenidos a GPS, son las 9 de la mañana, 9 minutos en la República Argentina y comenzamos nuestro programa que los vamos a estar acompañando con toda la información. Estaremos en vivo hasta las 11 de la mañana por las radios de UNER. Vamos a tomar contacto con el ex gobernador Gustavo Bordet en la mañana de hoy. Ha tenido una amplia repercusión la entrevista que hemos realizado con el empresario apícola de la ciudad de Concordia, que lo denunció, o al menos se presentó en la justicia y solicitó un pedido de informe o un pedido de información que luego derivó en los allanamientos. Bueno, hablamos con él el lunes de esta semana y hoy conoceremos la respuesta o el derecho a réplica que solicitó el ex gobernador Gustavo Bordet en GPS, así que tomaremos contacto con él. Y atención también porque nos va a visitar una joven que va a generar una particularidad en la política, si se quiere, teniendo en cuenta de que por primera vez va a asumir una joven de 30 años en el Partido Socialista de Entre Ríos. Marca un hecho histórico por esto, por la edad en la que tiene, porque va a ser la primera mujer en liderar el espacio en la provincia y una de las presidentas más jóvenes del socialismo argentino. Así que nos va a visitar Sofía Gann y va a estar aquí en el estudio de Radio UNER Paraná. Y vamos a tener también información importante sobre el servicio de agua potable. Vamos a conocer también sobre la muerte de un enfermero, atención, del Hospital San Martín, que fue encontrado sin vida en su vivienda, y vamos a tener repercusiones de dos causas judiciales importantes también. Una en la que están involucrados ex dirigentes del Club Pescadores. ¿Qué pasó con la compra, la adquisición de un cuatriciclo que derivó todo en los tribunales de Paraná? Hay más de 10 personas imputadas por defraudación, y también sobre la muerte de Ariel Goyeneche, este hombre que falleció en medio de un operativo policial cuando estaba siendo detenido frente a la comisaría segunda sobre calle Gualeguaychú. Ayer se conocieron algunos detalles de la autopsia, en donde hay dos policías que están bajo la lupa también, y hemos podido conocer en profundidad también algunos datos de esa autopsia por parte de los abogados defensores de los policías que nos visitaron en GPS ayer por la tarde. La saludo ahora a Lucrecia Clausich. Lucre, ¿cómo estás? Muy buen día, buen miércoles.
3: Hola, Tiago, buen día, ¿cómo estás? Para vos, para el equipo y para la audiencia. Bien, ando bien, con ganas de empezar. Una mañana fresca aquí en Paraná, 9 grados 8 décimas es la temperatura actual, pero la sensación térmica es de 7 grados 9 décimas. Tenemos el cielo despejado, nos acompaña un poco el sol, la humedad 77%, la presión 1017.6 hectopascales y tenemos un viento sudoeste a 13 kilómetros por hora. La máxima para el día de hoy, miércoles, será de 18 grados y la mínima de 8. Bueno, es una de las mínimas más altas que tenemos, porque ya mañana jueves vamos a tener una máxima de 15, una mínima de 4, y ya nos acercamos al fin de semana y el viernes vamos a tener una máxima de 15, una mínima de 3, el sábado una máxima de 17 y una mínima de 6, y ya por último me extendí, pero
2: sí, me gustó igual.
3: Bueno, vamos a tener una máxima de 18 el domingo y una mínima de 7, así que hoy miércoles es una de las mínimas más altas que tenemos.
2: Bueno.
3: Como siempre, mañana fría y después las tardes ya se ponen un poco más lindas.
2: ¿Cómo pueden comunicarse con nosotros?
3: Nos pueden mandar un mensaje al 3435-129299, 3435-129299, y si no, arroba GPS y bajo información en redes sociales.
2: Los hinchas de Boca seguimos a las puteadas a las mañanas de hoy. Nos acostamos enojados y nos levantamos de la misma manera. Y hubo algunas polémicas.
3: Porque yo leí algo del árbitro, un mal arbitraje puede ser, sí, pero no sé, desconozco.
2: Sí, al menos el reproche y la queja de los hinchas de Boca es la última mano que no cobró, que no llamó el VAR al árbitro, teniendo en cuenta de que algunos minutos atrás del partido había cobrado una mano de un jugador de Boca. Había ido al VAR, había convertido gol Merentiel y cobró la mano. Y en la última jugada del partido hay una mano que uno, el hincha de Boca, dice, fue bastante clara. Y uno cuando ve en las cámaras...
3: Por favor.
2: Y el árbitro dice, no me llamaron del VAR. Agarró, pitó el final del partido y se picó afuera. Boca empató 1-1 y complica ahora la clasificación de la Libertadores.
3: Ay, bueno.
2: Complicado, Boquita. Ya vamos a tener el informe con Alan Barbosa.
3: Bueno, dale.
2: La saludamos a Gisela Guerrero desde Concordia. Gise, muy buen día. ¿Cómo va?
1: Muy buenos días. Muy bien. Aquí con 5 grados 8 décimas de temperatura en la ciudad de Concordia. 93 el porcentaje de la humedad. Y también se espera una máxima de 18 grados. Así que bueno, este fresquito de ahora lo vamos a compensar un poco a la tarde. Como decía Lucre, también por aquí se prevé que sea como los de los días más fresquitos, ¿no? Después, más en realidad los más agradables, perdón, más fresquitos van a venir ahora, porque las máximas no van a superar los 15 grados, así que bueno, va a estar fresco el resto de la semana y además aparecen las nubes, ¿viste? Eso también lo hace menos ameno, pero hoy ya el cielo despejado, así que a disfrutar de la jornada de miércoles.
2: ¿Qué tenemos para hoy, Gise?
1: Bueno, vamos a contarles sobre una convocatoria que está haciendo los usuarios de esta empresa de internet que viene cortándose internet. Nosotros les habíamos contado, ¿no? Ya al respecto de una de las excusas, en el primer caso fue un dron que había cortado alguna fibra óptica. Después, antes de ayer hubo otro corte y nadie dijo nada. Y entonces ahora los usuarios se convocan mañana. Así que ahora les vamos a contar más detalles, pero manifestándose frente a esta empresa. También en la jornada de hoy hay una posibilidad de hacer la licencia de conducir, porque va a ser en los barrios y esta jornada no solamente permite a aquellos que vienen intentando sacar su licencia de conducir sin moverse al centro de la ciudad de Concordia, poder hacerlo afuera, sino también aquellos que necesiten alguna otra cuestión como la tarjeta SUBE, por ejemplo, también tendrán la posibilidad en la jornada de hoy de realizarla. Así que les vamos a contar de eso y de los detalles de cómo va a estar funcionando todo lo que será la logística y sobre todo el tema del tránsito por el desfile cívico-militar del 25 de mayo del próximo lunes, que este año va a ser más al mediodía, a la tarde, a la siesta te diría, alrededor de las 3 de la tarde, entre la 1 y media y las 3 van a estar convocándose, pero bueno, hay toda una logística ahí en cuanto al tránsito y las calles que van a estar cortadas, así que también las iremos repasando.
2: Lo ampliamos en un ratito, Gise.
1: Dale, gracias.
2: 17 minutos pasaron de las 9 de la mañana. Los saludamos ahora a Pipo Iglesias en Concepción del Uruguay. ¿Cómo estás, Pipo? Buen día.
4: Hola, Diego. Hola, compañeros. ¿Cómo andan?
2: Bien, acá estamos arrancando la mañana con unos ricos matecitos.
4: Muy bien, así me gusta. Y está lindo por el mate acá. 9 grados de temperatura, a pleno sol. La máxima va a ser de 17 grados. Y como ha marcado allí recién, días soleados y frescos. Pero bueno, nos estamos acercando al invierno, así que no hay nada que quejarse.
2: ¿Qué tenemos, Pipo?
4: Saludos a los hinchas de Boca, como vos marcaste recién.
2: ¡Oh, qué tal! ¡De ruidero, equipo!
4: Y el Twitter y el WhatsApp están, sí, qué bueno, qué bueno.
2: Los grupos.
4: Bueno, Thiago, lo más importante acá en la histórica se va a dar ahora, estar comenzando ahí en el Hospital Urquiza, donde la Asociación de Trabajadores del Estado va a llevar adelante, en el marco del paro nacional del sector de salud, medidas también que tendrán impacto acá en nuestra ciudad. Se van a convocar ahí, van a realizar la jornada de protesta en el Hospital Urquiza, la gente de ATE como los trabajadores de la salud. Recordemos que esto se da en un marco de un paro nacional de salud, ¿no? Bueno, la gente de ATE ahí eligió como punto de encuentro el Hospital Urquiza de nuestra ciudad. También desde la condición de ATE informaron que remarcaron el rechazo al reciente acuerdo salarial alcanzado entre el gobierno provincial y UPCN, dejando, ellos consideran que los dejaron afuera, y que ese acuerdo está muy, muy por debajo de lo que ellos pretenden, de ese 3.5% que acordó UPCN y ellos rechazan. Bueno, Las dos cosas, entonces, por un lado, en el apoyo y sumarse al paro nacional de salud, con actividades ahí en el Hospital Urquiza, y por el otro lado, bueno, el rechazo al acuerdo entre el gobierno provincial y UPCN firmado la semana pasada, ¿no?
2: Mantenemos contacto, Pipo, luego ampliamos otros temas.
4: Dale.
2: Lucre, hoy tenemos un corte de agua para un sector de Paraná por 24 horas en el día de hoy.
3: Sí, como vos decís, están realizando trabajos de enlace para establecer lo que sería el agua potable aquí en Paraná. Son trabajos de red que se están realizando y se va a realizar en calle Candioti, aquí en la ciudad de Paraná. Así que se va a ver afectado durante 6 horas o un poco más en distintos sectores de la ciudad. Esto va a ser el día miércoles, se va a llevar adelante el trabajo de vinculación con una nueva cañería de red de agua. Ya dije que era en calle Candioti, entre Avenida Ramírez y Sudamérica, y tenemos que saber que el agua potable también va a afectar a algunos barrios como el Macarone, Villa Almendral, Concejo y también el Morro.
2: Toda la zona alrededor de la zona del Thompson, para que se ubiquen.
3: Así es. Bueno, se está buscando conectar esta nueva infraestructura a la red de agua potable, así que se espera que tarde 6 horas y más, así que bueno, hay que...
2: ¿6 horas dicen ahora?
3: 6 horas.
2: Ah, porque ayer dijeron que era el día entero.
3: 6 horas, dice la noticia.
2: Probablemente el corte vaya demorándose y yo diría que se va a estar ampliando, inclusive esa recarga de agua en los tanques domiciliarios. Para que se ubiquen, Lucre, Candioti y Ramírez está a tan solo una cuadra de Antonio Crespo. Uh-huh. Es ahí en la zona noreste, a unos 200 metros del mate, que conocemos, zona del ingreso a Paraná. Así que toda esa zona es la afectada.
3: Bueno, miércoles 20 hoy están arreglando esta nueva cañería en calle Candioti, así que estar atentos porque puede tardar 6 horas o más, y como siempre se le solicita a los vecinos, bueno, cuidar el servicio de agua.
2: Cuando estábamos haciendo el informe ayer para anticiparle a los vecinos esta información, hay dos pérdidas de agua que corren por Avenida Ramírez. Y en el momento cuando estábamos haciendo el informe, pasa una chica en una moto Guerrero Trip de 110 cilindradas, y como la calle estaba tan mojada por la pérdida de este agua, de este caño, terminó cayendo y chocando contra un auto. Así que tuvo que ser derivada hacia el hospital. Y atención, la recomendación para los automovilistas en la zona, porque la calzada está reducida, porque ya está señalizado la intervención, inclusive entiendo que a esta hora de la mañana están trabajando el personal de obras sanitarias, así que a circular con precaución porque se genera una fila de autos previo a ese semáforo de Avenida Ramírez y Antonio Crespo, algunos que quieren doblar hacia la derecha, que a veces se habilita el semáforo en verde para ya agarrar para la zona del acceso norte, y hay mucho tránsito, y la calle está mojada, así que atención los motociclistas y los automovilistas también, bajar un poquito la velocidad en la zona.
3: Sí, claro.
2: Más aún cuando estén trabajando en el día de hoy en ese sector. Bueno, atención y a cuidar el agua en los otros sectores de Paraná también, que probablemente haya alguna baja presión o alguna faltante de agua, principalmente en este cuadrante que mencionabas, Lucre, que es desde Sudamérica hasta Candioti, y desde Avenida Ramírez afecta a estos barrios, El Yatay, Macarone,
3: Concejo y El Morro.
2: Claro, parte del barrio Concejo, el barrio El Morro y también la zona del Thompson. Uh-huh. Bueno, información importante sobre el servicio de agua potable. 9 de la mañana, 23 minutos. Ah, hoy es miércoles también, mitad de semana. Está el descuento en los platos de pastas para la noche.
3: Está el descuento en los platos de pastas, porque hoy está Paraná Ama las Pastas, ya lo habíamos anticipado. Son 27 los comercios que van a ofrecer este descuento. ¿El descuento cuál es? El 50%. Pero cada persona tiene que ir hacia el comercio, sentarse y pedirlo. No podés hacer delivery ni take away, que sería pasar, retirar el plato e irte.
2: Bien.
3: Así que sí o sí tenés que llegar al local y sentarte. La promoción es para el consumo en el local. Así que bueno, hoy está el 50%. Desde las 20 hasta las 24 horas va a estar este descuento en por lo menos en 27 locales de aquí de la ciudad de Paraná.
2: Buenísimo. Atención con esta información. del ámbito policial. Nos está llegando más datos también. Un enfermero fue hallado sin vida, lamentablemente, este martes en su vivienda aquí en la ciudad de Paraná. Lo preocupante es que lo encontraron rodeado de restos de ampollas, aparentemente de fentanilo y también jeringas. Uh-huh. El hombre tenía que presentarse a las 14 horas en el Hospital San Martín para trabajar y no lo hizo. Sus compañeros empezaron a alertar de esta situación y el hallazgo se produjo horas más tarde, bueno, cuando la familia fue a buscarlo al no tener respuestas de él, y el personal del nosocomio se contactó con una hija del hombre que vive en Santa Fe. La mujer junto a un hermano del enfermero se dirigieron hasta la vivienda para poder ubicarlo, y al no obtener una respuesta en la puerta, el hombre ingresó al domicilio tras forzar un ingreso trasero, y dentro de la casa encontraron al enfermero lamentablemente tendido sobre la cama y sin signos vitales. Junto al cuerpo había jeringas descartables, ampollas y algunos inyectables también, y el personal de emergencia constató la presencia de por lo menos una de esas ampollas identificada como fentanilo. Habrá que ver cómo avanza toda esta investigación que lleva adelante el fiscal Juan Manuel Pereira. Dispuso la intervención completa de todo el gabinete de policía científica, el médico policial, los bomberos zapadores, que bueno, realizaron el traslado del cuerpo hacia la morgue de Oro Verde. Una de las hipótesis que se investiga es una posible sobredosis. Todavía no está comprobado. Probablemente el resultado de la autopsia aporte mayores datos. Y bueno, sí, los elementos que fueron encontrados en la vivienda fueron enviados a un peritaje. Triste la noticia que se conoció en el día de hoy por la mañana con un hecho ocurrido ayer por la tarde. Uh-huh. Y ayer por la tarde que hubo tantos accidentes en la ciudad de Paraná, accidentes de tránsito, que uno lamentablemente lo presenciamos en horas del mediodía en calle Mendoza y Cervantes.
1: Sí.
2: Una moto chocó a una señora que estaba cruzando la calle. A las horas, cerca de las 17 horas, lamentablemente se constató también el fallecimiento de esta mujer. Iba cruzando por la senda peatonal y la mujer motociclista iba con su hijo sobre Cervantes. Al pasar calle Mendoza, termina chocando contra esta señora, contra esta abuela. Y este fue un accidente fatal que se registró ayer, pero hubo varios accidentes de tránsito también, así que ya vamos a estar haciendo un repaso de lo que está sucediendo en el tránsito de Paraná con, uh-huh, con varios accidentes, personas lesionadas, la intervención de la policía, del servicio de emergencias también. Bueno, una situación ahí preocupante. Los queremos escuchar a ustedes, queremos que participen del programa, por eso repasamos nuestras vías de comunicación.
3: 3435-129299, 3435-129299. Nuestro WhatsApp, y si no, en redes sociales, @gps_información.
2: Claudio El Negro Herrera está en la operación técnica y musicalización, Rafael Romero en la producción, Javier Bletter y Samuel Ledesma en el área comercial. ¿Compartimos la primera tanda, Lucre?
1: Dale, vamos.
2: Ya venimos.
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0: estamos transitando esta mañana fría pero de otoño en la ciudad de Paraná. 35 minutos pasaron de las 9 de la mañana.
1: 9 grados, 8 décimos la temperatura actual.
0: Hola Tiago, hola Lucre, nos escriben. Buenos días, soy Marcelo desde la banda Oriental.
1: Ah, mira.
0: Hace mucho que los escucho. Les escribí un par de veces por Twitter. Mirá, nos sigue por la cuenta de X.
1: ¡Qué genio!
0: Abrazo grande. Me encanta el periodismo que hacen. Yo voy seguido a Entre Ríos porque tengo mi pareja en Gualeguaychú, nos dice. Saludo para Marcelo.
1: Bueno, gracias. Gracias por estar, por escuchar.
0: Lo recuerdo
1: en Twitter. Sí, siempre
0: nos escribe.
1: Siempre en Twitter.
0: O vamos a tener que viajar a Gualeguaychú, o cuando venga para estos pagos tenemos que invitarlo acá a la radio, a Marcelo.
1: Que venga, que venga.
0: Queremos conocerlo, claro que sí. Abrazo, Marce.
1: Gracias.
0: Gracias por el acompañamiento del otro lado. 9 de la mañana, 36 minutos.
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0: Bueno, la conducción del Partido Socialista en Entre Ríos va a marcar un hecho histórico. Entiendo que será ahora en junio, ¿no?
1: 28 de junio.
0: 28 de junio, y vamos a hablarlo con la protagonista, con Sofía Gann, porque va a ser la presidenta del Partido Socialista más joven que habrá, entiendo, en la historia del socialismo argentino. ¿Cómo estás, Sofía? Gracias por la visita.
5: Bueno, gracias a ambos por la invitación, por el espacio.
0: ¿Estoy en lo cierto?
5: Exactamente. La verdad que sí, joven, 30 años tengo, así es, también para nuestra carta orgánica ingresa dentro de lo que es la edad de juventud. Primera mujer en la provincia en presidir. Nosotros, bueno, el Partido Socialista en Argentina ya está presidido por una mujer. Acá la provincia la primera vez, pero sí en la historia del Partido Socialista y en Argentina la más joven.
0: Mirá qué bueno, ¿cómo se vienen los desafíos?
5: La verdad que es un gran desafío. Primero un hecho histórico, no solo histórico, político también para el partido, es demostrar también un poco una renovación generacional que se viene, es una decisión política y también habla de una renovación en la política, ¿no? Yo cuando todos estos días que ha dado tanta repercusión y que he estado recorriendo varios medios y me han preguntado, la verdad que creo que como desafío tenemos todos los que hacemos política y sobre todo los que estamos en partidos políticos tradicionales, el gran desafío de empezar a pensar otro tipo de política, ¿sí? La verdad que ya hace años la gente nos ha dicho que la política dejó de escuchar, la política se dejó de acercar a la gente, y creo que ese es el gran desafío de los partidos políticos, sobre todo los partidos políticos democráticos, de modernizar, yo digo esta palabra, sin perder la identidad, ¿no?, de cada partido. Pero haciendo una política más cercana a la gente, de más escucha, pero seguir entendiendo que la única herramienta de transformación que tenemos es la política.
0: Es lo que hace falta en los demás partidos políticos. Bienvenido sea en el socialismo, digo, porque vemos, porque mucho se dice de esto, ¿no? Que la renovación de la generación, principalmente en el peronismo, y después no sucede eso.
5: Y no, exactamente. Bueno, creo que hoy los partidos políticos tienen una gran oportunidad en ese sentido. La gente ya han tenido, ¿no?, las generaciones anteriores su posibilidad, su oportunidad. También estamos en esta situación, mucho por eso. Así que creo que es momento de los jóvenes, es momento de una nueva generación, de las mujeres que también, yo creo profundamente, que le aportan a la política otro tipo de sensibilidad, otra mirada. Y también que somos muchas las compañeras, yo milito desde los 15 años.
0: Recuerdo.
5: Y es impresionante la cantidad de compañeras que han atravesado el recorrido en el partido y que hoy no están, ¿sí? Después podemos hablar por un montón de motivos del por qué no están. Generalmente en todos los partidos políticos los compañeros varones pueden continuar su trayectoria y las mujeres por distintos temas no. Creo que hoy es una nueva oportunidad para volver a convocar a todas esas personas y sobre todo hablar de un recambio, no solamente de la boca hacia afuera y hacia afuera, sino realmente en los lugares de decisión.
0: Sofía, ¿cómo ves la política en o las medidas que viene llevando adelante el gobierno provincial en la actualidad?
5: Bueno, nosotros como Partido Socialista, en nuestro último congreso provincial, se decidió por mayoría acompañar al gobierno provincial.
6: Somos crear una parte, alianza.
5: Exactamente, somos parte del gobierno provincial, donde le aportamos nuestra mirada progresista. Nosotros somos fieles creyentes en la salud pública, defensores de la salud pública, la educación pública, por eso recién estaba sacando una foto, porque para mí la Universidad Nacional de Entre Ríos no solo es un orgullo, es donde yo me gradué, es donde yo hice mi especialidad. Y creo que como base hay que defenderla. Entonces nosotros venimos a aportar al gobierno desde ese lugar. Creo que el gobierno Entre Ríos tiene un gran desafío y también hemos podido aportar en el gobierno provincial y siempre se nos ha escuchado y hemos podido aportar desde nuestra mirada con un gran desafío, ¿no? Y con muchas cuestiones a tener en cuenta a la hora del análisis. Lo que sí somos... y que no tenemos problema decirlo, y por eso en octubre nosotros fuimos separados, gran opositor al gobierno nacional. No porque en el gobierno provincial nosotros creemos profundamente que se necesita la gobernabilidad, que podemos aportar nuestra mirada y que vamos en la misma sintonía y creemos en lo mismo. Ahora, pues podemos discutir el tipo de electorado, ¿no? Y en dónde se asemeja un gobierno provincial con nacional. El Partido Socialista, el gobierno nacional, no tiene nada que ver, ¿sí? Porque cuando ya se habla de el recorte en educación pública, no creer en un Estado presente, ahí ya directamente nosotros no tenemos qué aportar, ¿sí? Entonces eso para nosotros es un gran límite, pero sí creemos que en Entre Ríos, como base para discutir cualquier cosa, tenemos que seguir pensando en obras públicas, en salud pública, educación pública, como base fundamental.
0: Ahora, eso en algún momento va a generar un problema, ¿no? Digo, porque el gobierno provincial probablemente en un alto porcentaje termine generando una alianza con la Libertad Avanza. Ya lo hizo y probablemente lo vuelva a hacer el próximo año.
5: Y te diría, Tiago, que falta, parece que no, pero falta mucho para el 2027. Y creo que bueno, ahí los partidos políticos tendremos que tener nuestra esencia y saber qué límite tenemos, ¿no? Uh-huh. Pero bueno, también una irresponsabilidad de mi parte es sentarme a hablar de esto. Yo sí, a partir del 28 de junio voy a representar a todo un partido y que eso se decidirá como nosotros lo tenemos establecido a través de nuestro Congreso Provincial, como lo establece nuestra Carta Orgánica.
0: ¿Cómo fue el proceso de elección? ¿Cómo se dio?
5: Fuimos a lista unidad, bien, que la verdad eso también es para remarcar, ¿no? En estos momentos difíciles que estamos, hicimos un gran esfuerzo desde todas las líneas internas del partido, son varias las líneas internas que hay, y creemos que no es momento de perder el tiempo en ir a internas, a pelearnos, sino que tratar de coincidir en lo que sí, más que sobre lo que no, y eso habla también de empezar a mirar la política de una nueva forma, ¿no? Me parece que rápidamente es renovar nuestra junta provincial y salir a las calles, a las universidades, al territorio, a volver a encontrar a la gente y donde tiene que estar la política y no perder el tiempo. Así que se logró una lista unidad, la única ciudad que vamos a interna es en la ciudad de Victoria, bien, pero después en todas las localidades fuimos a lista unidad y nuestra junta provincial es a través de lista unidad.
0: ¿Quién te acompaña como vicepresidente?
5: Nosotros tenemos secretario general, presidencia y secretaría general, que es Juan Carlos Meliá.
0: Bien.
5: Un compañero de Concepción del Uruguay.
0: Pensando y retomando el tema de elecciones para el próximo año, ¿las PASO sí o no?
5: Bueno, eso me preguntaban. Para nosotros los partidos chicos, las PASO es una instancia importante del cual creemos. Ahora también, esto, no perder el eje ni la parte solamente política interna de los partidos políticos. Yo creo que, si bien me preguntás como militante de un partido político, a nosotros nos sirve las PASO, hay que evaluar después qué necesita la sociedad, qué piensa la sociedad y cuánto en gasto eso significa, ¿no?
0: ¿Tienen un representante en la legislatura de la provincia?
5: Sí.
0: Ese viene un tema interesante que es la reforma previsional. Entiendo que finalmente llegó el día, no sé si será hoy, que ingresará por la Cámara de Senadores o no este proyecto del gobierno provincial. ¿Cómo lo analizan desde el Partido Socialista? ¿Lo han hablado internamente? ¿Cuál es el análisis que realizan?
5: No lo hemos conversado tan explícitamente. Sí sé que nuestro compañero Juan Manuel Rossi se ha estado juntando no solamente con jubilados, con sectores trabajadores y que están involucrados en la caja, sino también con compañeros que más allá del partido están en distintos gremios, ¿no? Con su mirada y para poder tenerla en cuenta. Nosotros creemos que Primero son temas que en sí al entrerriano, al argentino, al entrerriano, le cuesta tocar, ¿no? Uh-huh. Que son incómodos. Uh-huh. Sí creemos que algo hay que hacer al respecto. Y en eso valoro en el gobierno provincial que se haya llevado a cabo, por lo menos para discutirlo, ¿sí? Uh-huh. Yo creo que en estos 2 años y medio por lo menos se han podido discutir temas que el entrerriano no lo discutía porque estaba así, y como está así, está bien. Bueno, no, hay muchas cuestiones a discutir. Sí creo que esas discusiones se tienen que llevar a través de un consenso y sobre todo conversado con los trabajadores sobre una mesa y que esté armado y contemplado con todos.
0: Sí, coincido en eso de esas discusiones que molestan en la actualidad. Lo mismo fue con respecto al IOSPER en su momento, el año pasado, y la reforma a la obra social de Entre Ríos. Probablemente este gobierno, el de Frigerio, continúe de la misma manera. Y desde el socialismo, ¿qué propuesta o qué debate les gustaría dar que no se haya dado o que entiendan que tiene que haber alguna modificación en la provincia de Entre Ríos para mejorar? ¿En qué puntualizarían?
5: Y bueno, yo hablo mucho de la falta de planificación en salud pública. No creo por falta de voluntad, ¿no? Sino una cuestión presupuestaria, y también que cuando asumís un nuevo gobierno después de tantos años hay que reacomodarse, y creo que todavía ahí con respecto a salud falta. ¿Qué tiene la característica? Primero porque es un ámbito del cual yo soy profesional de salud, sí. Entonces un ámbito que me toca de cerca.
0: ¿Sos especialista en...?
5: Yo soy kinesióloga, licenciada en kinesiología y fisiatría, y sucede que nosotros territorialmente en Entre Ríos es muy amplio, ¿sí? Sí. Entonces yo siempre digo que la desigualdad es, sos un privilegiado en haber nacido en Paraná, primero. Yo que estudié 5 años, 6 años, viví en Villahuay, ya cambia muchísimo, ni hablar, cuando te vas más a las aldeas, a los pueblos más cercanos. Entonces falta una planificación que nosotros, el Partido Socialista, eso de Partido Socialista que respondo yo, durante 15 años en Santa Fe, en vez de ser noticias por juicios, allanamiento, éramos noticias por inaugurar hospitales públicos. Creo profundamente en la atención primaria de la salud para descomprimir los edificios de alta complejidad. Entre Ríos hoy no tiene la capacidad de abastecer tanto, sobre todo llegan todos a Paraná, ni siquiera las ambulancias que dispone, profesionales de salud que su sueldo no son los mejor que digamos.
0: Entonces, están reclamando, reclamando, inclusive las propias autoridades asumen una crisis en la salud pública de la provincia de Entre Ríos, por un contexto este complejo que en parte lo estás mencionando, Sofía.
5: Sí, es en un contexto que confío y ojalá que mejore, pero sí que se necesita una planificación hacia dónde se va y sobre todo empezar a priorizar las otras costas, digamos, y no todo tan centralizado. El otro es la centralización, que nosotros hablamos mucho, en sí del Estado. Uh-huh. Nosotros llevamos a cabo a través en la dirección que formo parte, en gobierno provincial, un programa que se llamaba Entre Ríos con Vos durante todo el año del año pasado, y eso quedó demostrado. Fue recorrer la provincia entera y llevábamos todo el Estado de gobierno hacia un día, 2 días de trámite, y la gente se desesperaba, porque esto de nosotros estamos tan acostumbrados los paranaenses a poder acercarnos a hacer un trámite tan sencillo. Yo cuando viví en Villahuay era muy normal el pedir el día en lo que me iba a salir el gasto de viajar a Paraná para hacer un trámite desde lo más sencillo, ¿no? Uh-huh. Por ejemplo, IOSPER en su momento.
0: Sí.
5: Bueno, creo que se necesita un poco más de... Fue un tiempo para apagar fuegos, incendios y empezar a pensar en una planificación estratégica.
0: ¿Qué rol estás ocupando actualmente en el gobierno?
5: Yo actualmente formo parte de la Secretaría de Comunicación. Hoy en día, antes era la Dirección de Participación Ciudadana, a través de la creación de la Secretaría de Participación y Atención Ciudadana, que depende de la Secretaría de Comunicación. Yo dependía de la Secretaría de Comunicación, sigo dentro ahí desde otra área con la misma lógica, que es más de estrategia y producción de contenido. Uh-huh. Pero depende de la Secretaría General de Gobierno, dentro de la Secretaría de Comunicación.
0: Con Mauricio Colelo.
5: Exactamente.
0: Bien. ¿Y cómo viene ese trabajo allí?
5: Bien, la verdad que muy cómoda me he sentido este tiempo, con la libertad de poder llevar a cabo, ¿no? Como socialista, porque estoy ahí representando también a un partido y sobre todo a los entrerrianos. Y yo vengo, Tiago, de lo privado, o sea, yo soy profesional de salud, sigo sosteniendo mi consultorio día a día. Por supuesto, antes yo atendía todos los días, hoy atiendo 1 o 2 veces a la semana nomás, porque hoy siento que la provincia necesita mi prioridad y por eso asumí esa responsabilidad. Pero bien, con la libertad y con la tranquilidad de sentir que podemos aportar y que lo hemos podido llevar a cabo, siempre y cuando teniendo en cuenta muchas circunstancias, que por supuesto una de las cuestiones y problemas es la falta presupuestaria. Y ahí hacer malabares con lo poco que tenemos.
0: Mira, te lo cuento ahora al aire, esto que sucedió hace poco tiempo, que sufriste un robo en tu consultorio. Sí. Cuando leí tu mensaje, estábamos en vivo con el móvil, te estaba entrevistando a Estela en ese momento. ¿Hubo algún avance sobre ello?
5: Sí, se avanzó, se localizó quién era la persona, se allanó a la persona, después desde lo judicial, no sé si ha avanzado o no, por lo menos a mí no me han comunicado ni se le ha llamado, capaz que en lo judicial avanzó, yo realmente no volví a averiguar para no deprimirme, porque la verdad que tras que en Argentina está complicado, sí. Yo sé muy bien lo que es mantener empleados, sueldos, llevar a cabo, digamos, un lugar, pagar impuestos, lo sé muy bien, y que encima, bueno, te entren a robar es como bastante triste. Entonces sí. No seguí averiguando por la duda.

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0: qué buena esta versión de Emanero es en este caso. ¿Te gusta, Lucre?
1: Me encantó, motiva.
0: Hace poco tiempo estuvo Emanero en Paraná.
1: Es verdad.
0: Sí.
1: ¿Fuiste?
0: No fui.
1: ¿Te gusta Emanero?
0: Me gusta, claro.
1: Pero como que él apareció, tuvo unos éxitos muy copados y a la gente le empezó a gustar.
0: Sí, y sé que fue bastante gente cuando vino al evento acá en Paraná.
1: Ah, sí, porque fue allá en Yerlam.
0: En Yerlam, exactamente. Bueno, o sea, no es que me gusta, pero hay algunas canciones. Esta versión me gustó mucho.
1: A mí también, coincido. Sí.
0: Bueno, saludos para nuestros oyentes, Lucre, que se comunican con nosotros. ¿A qué número?
1: Bueno, al 3435-129299, 3435-129299, nuestro WhatsApp. Y si no, también nos pueden mandar por redes sociales, @gps_información.
0: Saludo para Oscar, de la ciudad de Concordia, que nos saluda. Buen día, soy Oscar, de Concordia, nos dice. Muy entretenido el programa, éxitos.
1: Qué bueno, gracias.
0: Abrazo, Oscar querido, gracias por el mensaje. Uh-huh. Che, este viernes tenemos que hacer algún sorteo, ¿eh?
1: Sí, la verdad que sí.
0: Vamos a regalarle algo a nuestros oyentes, por
1: Dale,
0: supuesto.
1: Me gustó.
0: Bueno, ya me voy a comunicar con el jefe del área comercial.
1: ¿Quién?
0: No, Rafa no.
1: Ah,
0: con Javier.
1: Para allá.
0: Con el Javi Letter, que se ponga. Y con Samuel Ledesma. Con
1: Dale,
0: ambos.
1: Javier se tiene que poner las pilas.
0: Ahí está, listo. Ya se lo dejamos sentado al aire. Uh-huh. Y todo. Vamos con una ronda informativa.
1: Dale, vamos.
0: Comenzamos con Gisela Guerrero, ¿no? En un ratito. Bueno, bárbaro. Les cuento una noticia que trascendió en las últimas horas. Bueno. Un hecho ocurrido en Islas del Delta del Paraná. Uh-huh. Porque denunciaron la desaparición de 700 cabezas de ganado. Es un número importantísimo. Son productores del partido de Varadero que están preocupados, vienen preocupados en realidad por diferentes hechos de inseguridad. Y el robo de mayor magnitud ocurrió en la zona de Islas. Uh-huh. Denunciaron la desaparición de 700 cabezas de ganado. De animales en la zona de las islas y ahora, bueno, comienza toda una investigación, ¿no? Porque ya vienen detectando un aumento sostenido de inseguridad rural en el municipio. Al menos hay 5 hechos confirmados la semana pasada y otro a principio del mes. Desde la unidad fiscal número 9 de Varadero,
1: sí,
0: indicaron que la denuncia se realizó el 4 de mayo. Un hecho ocurrido en la zona de Islas, decíamos, del Delta del Paraná. Se ubican dentro del partido, un lugar bastante complejo en cuanto a la ubicación. Uh-huh. Y la poca o casi nula cantidad de gente que vive en la zona. Detallaron desde la Fiscalía que se está trabajando en la investigación y que se dispusieron algunas medidas que restan finalizar y se tomaron algunas declaraciones y también hay otras previstas. Estuvo manifestándose al respecto el vicepresidente de la Sociedad Rural Local, Pablo Roger, relató que la desaparición de los animales se constató cuando los veterinarios se acercaron al campo, estaban queriendo realizar la vacunación contra la aftosa y se dieron cuenta de que había 700 animales menos de un rodeo de alrededor de 1.300. Este hombre comentó que en la zona del Delta se practica desde hace muchos años la ganadería y hay productores que cuentan con mucha superficie y una gran cantidad de animales y que por este hecho, bueno, se dispararon todas las alarmas y por supuesto un revuelo bárbaro que se generó, ¿no? Porque estuvieron una semana entera, estuvo toda la policía de Varadero, de Zárate y de San Pedro parando a los barcos, a los camiones, en lugares de carga, constatando marcas. ¿Y qué pasó? No encontraron nada. O sea, evidentemente vienen trabajando sigilosamente, trabajando entre comillas para poder llevar adelante este delito o este robo. Entonces, es como que entienden que deja la sensación todo esto que es tierra de nadie. Claro. Como que nadie estaría realizando algún control o al menos para llevar tranquilidad y seguridad en la zona. Digo, porque para mover esa cantidad de animales hace falta cargar por lo menos, dicen, 3 barcos y 20 camiones, imagínense. Uh-huh. Y nunca nadie los paró y nadie hizo nada. Imagínense 700 animales. Pero bueno, a los productores ligados a la entidad, el dirigente detalló que solo durante la semana pasada hubo por lo menos 5 hechos de entradera en los campos en el partido bonaerense. Inclusive, bueno, más allá del robo de animales, hubo robo de alambre, más de 200 metros de alambre, una tranquera. A otro le entraron a la casa también y le llevaron algunos electrodomésticos. Entraron a galpones y llevaron herramientas. Uh-huh. O sea que viene bastante picante la cosa en este lugar. Veremos qué sucede con la policía rural. Es la zona de la división de Abigeato quien tiene que intervenir y llevar un poco de tranquilidad y seguridad a esta zona, pero entienden que no cuentan con los medios para hacer frente a esta situación. Ya vamos a seguir de cerca este caso policial. ¿Qué más tenemos, Lucre?
1: Bueno, vamos a hablar de que se van a realizar eventos por el 25 de mayo, que la Municipalidad de Paraná está organizando una serie de actividades para conmemorar el aniversario de la Revolución de Mayo, que se van a hacer actividades en el Teatro 3 de Febrero. Así que, bueno, para los paranaenses hay una agenda de actividades culturales muy buenas, muy lindas. También va a haber actividades religiosas y, bueno, actividades protocolares que realiza la Municipalidad de Paraná. En el Teatro 3 de Febrero, bueno, el domingo, o sea, el domingo 24 a las 20 horas, se va a realizar la Gala Artística Patria, que es, bueno, es el espectáculo que siempre se realiza para, bueno, reunir a diferentes artistas y para celebrar un poco lo que es la identidad nacional, también las tradiciones argentinas. Así que están todos más que invitados, porque es un encuentro con entrada libre y gratuita a todo público. No, es por orden de llegada, así bien, que si vas al teatro tenés que ir un ratito antes, y no hay retiro previo de entradas. Así que, bueno, se celebra la Gala Artística Patria en el Teatro 3 de Febrero, el domingo 24 a las 20 horas.
0: Ahora sí, vamos con Gisela Guerrero desde Concordia. Adelante, Gisela, te escuchamos.
2: Bueno, dentro de las cuestiones que les comentaba, les adelantaba, durante esta semana la Dirección de Tránsito y Transporte, dependiente de la Secretaría de Gobierno de la Municipalidad, está en el noroeste de la ciudad para acercar el trámite de obtención de licencia de conducir, ¿sí?, a todos los vecinos de ese sector. Actividades que se desarrollan en la Iglesia Nueva Vida, y en esta primera jornada, donde ya han participado más de 1000 inscriptos que asistieron en principio a la clase de capacitación, que es obligatoria, y hoy se lleva adelante la instancia del examen teórico práctico para quienes formen parte de esa convocatoria puntualmente. Pero además, vale mencionar que hasta las 13 horas estarán realizando trámites también vinculados a la tarjeta SUBE en ese mismo lugar, ¿sí? Más allá de aquellos entonces que ya están inscriptos y que se van a estar dando esta posibilidad de recibir la licencia de conducir, bueno, también podrán gestionarse actualizaciones, exenciones de beneficios para los distintos sectores de la comunidad. Los estudiantes de nivel primario, secundario y terciario tienen que ir con el DNI, con la tarjeta SUBE y con el certificado de alumno regular, sí, que tiene que estar firmado por la institución educativa. Los docentes también, DNI, tarjeta y la constancia expedida por la Dirección Departamental de Escuelas. Se indicó además que quienes no tengan la tarjeta SUBE también la podrán solicitar presentando la fotocopia del DNI, así que también esas actividades se van a dar ahora, en esta mañana, desde las 9 de la mañana hasta las 13, tiene tiempo la gente que nos está escuchando en la zona de Concordia, allí alrededores de la Iglesia Nueva Vida, todo el sector noreste de nuestra ciudad, bueno, tiene esta posibilidad hoy, porque, bueno, sabemos los beneficios que tiene tener la tarjeta SUBE o demostrar que sos de la ciudad de Concordia, por ejemplo, y demás, los descuentos, ni hablar de los docentes y estudiantes, y el trámite tiene que ser en general en el centro de la ciudad de Concordia. Bueno, entonces esta posibilidad también se da ahora hasta las 13 para recordarles a quienes tengan que hacerlo, que estén cerca de allí, lo puedan hacer en esta mañana.
0: Gracias, Gise. ¿Vos? Continuamos con más info. Pipo, te escuchamos desde Concepción del Uruguay.
3: Bien, compañero Juan Martín Guevara, el hermano de Ernesto Che Guevara, visitará Concepción del Uruguay mañana en una actividad organizada por la Dirección de Derechos Humanos del municipio, junto con la Facultad de Humanidades, Arte y Ciencias de Guader, ACMER Uruguay, ATE Uruguay, la CTA y la Comisión de Memoria, Verdad y Justicia de aquella Nación del Uruguay, junto al Partido Comunista. A las 11 de la mañana estarán en el Juzgado Federal, donde se le va a entregar el pasaporte que perteneciera a su madre, Celia de la Serna Guevara Lynch. ¿Qué queremos decir con esto? Bueno, hay una historia en torno a todo esto. En 1963 la mamá de Che Guevara, Celia de la Serna, fue detenida al ingresar a Entre Ríos desde Uruguay, ¿no? Pasando 10 días incomunicados en la cárcel de Concepción de Uruguay. Bueno, fue acusada de portar material de propaganda comunista. Su arresto obedeció lógicamente a nada más y nada menos que ser la mamá de Che Guevara, ¿no? Fue defendida en su momento por varios abogados locales, entre los que se destacan el doctor Delio Panizza, donde, bueno, su casa se ha convertido en museo y en estos días en una serie de polémicas que vamos a aplicar un día de estos. Bueno, tras la entrega del pasaporte de su madre en el juzgado, Guevara va a ser recibido a las 12 del mediodía por el intendente Laurito y desde las 17 horas en la sala Teatro Primero Mayo del Rectorado de nuestra universidad se va a presentar el libro Mundo Che, escrito por Darío Fuentes y prologado precisamente por Juan Martín Guevara, hermano del Che. También va a haber una realización de exposición de fotos del Che Guevara ahí en el hall del rectorado de nuestra universidad, en Eva Perón 24, frente a Plaza Ramírez, abierto a todo público, ¿no? Una linda oportunidad de ver un poco más de cerca aspectos de la historia que vinculan al Che Guevara y lo vinculan aquí con nuestra ciudad.
0: Mantenemos contacto, Pipo.
3: Dale.
0: Bueno, 12 minutos pasaron de las 10 de la mañana. Estamos aguardando poder contactarnos con el ex gobernador Gustavo Bordet. Ya rompió el silencio Bordet y fue con los tapones de punta contra el fiscal Arias. Pero atención, porque tuvo mucha repercusión la nota que realizamos con el empresario apícola que lo denuncia a Bordet. Y ahora Bordet está diciendo, ¿pero cómo es que el fiscal Arias ahora avanza con la investigación por presunto enriquecimiento ilícito que pesa sobre Bordet, que derivó inclusive en allanamientos, cuando vaya casualidad que el intendente de Concordia, Ascue, trabajó con Arias en la fiscalía? ¿Y cómo es ahora? ¿El fiscal Arias está filtrando información? ¿O después de 2 años y medio y a tan solo un año de la nueva elección, de las nuevas elecciones que tendremos, ahora se comienza a investigar mi patrimonio?, dice Bordet. Bueno, tenemos un montón de preguntas para realizarle al ex gobernador para que principalmente dé explicaciones sobre la cantidad de viajes que estuvo afuera, en España, en Alemania, en no sé cuántos lugares más, y sobre las casas que pudo comprar y sobre lo que principalmente declaró en estas declaraciones juradas, valga la redundancia. Pero está interesante lo que viene sucediendo en la justicia y al mismo tiempo en las declaraciones, ¿no?, de funcionarios o exfuncionarios también. En este caso, Bordet continúan en funciones con respecto a las acusaciones que se le están realizando. ¿Entiende Bordet? No, toda la investigación, dice, es un armado político para frenarlo en Concordia. Después de 2 años y medio de investigación, dice la fiscalía, no encontró nada concreto sobre enriquecimiento ilícito y ahora los allanamientos en la casa de mi hija y otras propiedades no arrojaron pruebas, es lo que dice el ex gobernador. ¿Por qué sigue la causa? Es lo que se pregunta. Para él la respuesta está en la política local y es por eso que responde de esa manera. ¿Lo tenemos en línea al ex gobernador Gustavo Bordet? Ahora sí seguimos y lo dialogamos con él. ¿Cómo le va, Bordet? Buen día, Tiago Romero y el equipo de GPS, los saludamos por las radios del UNER.
4: Muy bien, buen día, ¿cómo están ustedes? Un gusto saludarlos.
0: Por favor, gracias por su tiempo. Venía comentando lo que viene sucediendo en este expediente por presunto enriquecimiento ilícito que investiga el fiscal Arias contra usted. Y usted habla de una persecución política, ¿no? Pero el fiscal Arias...
4: No. ¿Cómo? Yo no hablo de persecución política, yo lo que digo es que esta causa lleva 2 años y medio, investiga mi patrimonio, que se basa en la denuncia de un particular que es militante activo en su momento de Juntos por el Cambio y ahora por la actual gestión, que le pareció abultada mi declaración jurada que presenté bajo juramento, como dice su nombre, en la Cámara de Diputados, y a partir de ahí se abrió una investigación. Lo que sucede es que hace más de 2 años y medio que está esta investigación y no se ha encontrado absolutamente nada fuera de la misma. No hay ningún bien que haya estado no declarado, que haya estado oculto, o ya sean bienes en cuentas bancarias, tarjeta de crédito. No hay absolutamente nada por fuera de mi declaración jurada. Y de lo que he declarado tengo cómo demostrar que el origen y la aplicación de los fondos es la correcta. Pero después de 2 años y medio no se hizo ninguna pericia judicial. Lo que yo cuestiono es la mediatización de este tema.
0: Claro. ¿Pero por qué cree? ¿Por qué cree que la justicia avanzaría tanto que inclusive derivó en allanamientos en su vivienda si no hubiera elementos como usted dice?
4: Pero si no hubo ningún elemento, mire, yo no me amparé en los fueros, podría haberlo hecho y no lo hice porque no tengo nada que ocultar. Uh-huh. Pero tomar una medida de allanamiento completamente desproporcionada porque no se hizo nunca una compulsa, una pericia, que es lo que yo estoy pidiendo, para saber de qué estamos hablando. Y se toman medidas en fiscal de esta naturaleza que no condice con el curso de la investigación, que tiende a instalar una cuestión más desde lo mediático que buscar la verdad en el fondo de esta denuncia, ¿no? Que la verdad que estoy en una situación donde se han tomado medidas extremas, incluso que ha llegado al allanamiento de la casa de mi hija mayor, que tampoco, por supuesto, encontraron absolutamente nada, de una manera totalmente innecesaria, porque no hay nada que amerite este tipo de acciones, que repito, que son extremas, pero el objetivo es muy claro, es dejarme expuesto, es tener permanentemente conjeturas que no demuestran absolutamente nada, pero que sí perjudican mi honorabilidad, mi imagen, y que obviamente esto tiene un contenido político. Yo no hablo persecución política, pero sí hablo que hay un contenido político muy fuerte en esta causa, porque después de 2 años y medio seguimos dando vueltas sin encontrar nada que amerite una prueba que pueda ser contundente de un crecimiento desproporcionado de mi patrimonio, que claro, eso es lo que significa enriquecimiento ilícito.
0: A ver, vamos. Entonces, por parte.
4: Lo que estoy diciendo es que,
0: sí, en su declaración jurada usted admite que construyó una casa en el barrio, corríjame si me equivoco, pero es Villaje Termal, ¿no?
4: Pero por supuesto.
0: Sí, pero usted no declara en ese momento haber pagado $10 el metro cuadrado.
4: No, mire, yo pagué 12.000 es el terreno, no sé cuánto es el metro cuadrado. Uh-huh. Yo pagué $12.000 el metro cuadrado, que es lo mismo que pagaron todos los propietarios en ese momento, que era cuando se iniciaba el loteo en el año 2015. Y estuve para construir mi casa hasta el año 2024.
0: ¿Usted dice que los vecinos de la zona pagaron el mismo monto? Porque se menciona que el valor real fue de $60 el metro cuadrado.
4: No,
0: y que está aprobado según el fiscal Arias.
4: Pero mire, lo que dice el fiscal Arias es que el valor es de $60, lo toma de una inmobiliaria que nunca vendió ni comercializó ningún lote en ese predio. Entonces, es una cuestión que es meramente opinable, porque yo puedo preguntar en otra inmobiliaria y le va a decir otro monto. Uh-huh. Pero más allá de eso, el precio que yo pagué, que es el mismo que pagaron los propietarios de terrenos colindantes, es el que efectivamente está constatado en la escritura. No hay ninguna subvaluación del mismo. Es arbitrario el hecho de que alguien que no comercialice un terreno pueda poner o determinar el valor que quiera. Claro. Ningún terreno se vendió a $60, el metro sería un disparate.
0: Y en el listado de viajes, en el listado de viajes no oficiales al exterior, ¿cuántas noches usted declaró eso? ¿Cuántas noches estuvo en el exterior en viajes no oficiales, por ejemplo?
4: Pero yo no tengo por qué declarar las noches que estoy en los viajes particulares.
0: Pero eso se está cuestionando mucho en la actualidad por parte de la sociedad.
4: Pero escúcheme una cosa. Acá se investiga un periodo de 16 años. Vamos a hacer una suposición. ¿Usted toma vacaciones 15 días al mes.
0: Yo imagínese que hace un año, no tomo vacaciones, imagínese.
4: Supóngase, yo sí tomo vacaciones todos los años. Y supóngase que tome vacaciones 15 días al mes. Voy a Uruguay habitualmente porque vivo enfrente de Uruguay, porque estudié e hice un posgrado en Uruguay. Supóngase 15 noches por año, multiplíquela por 16. Suponga también 10 días más, porque voy a veces a las termas de Salto, a Arapey, que he ido contado. Supóngase 25 días al año fuera del país, en 16 años, ¿sabe cuántas noches da? 400 noches. Pero eso no significa nada, porque acá estamos hablando de enriquecimiento ilícito. No estamos hablando de ni son cosas que tienen que ser significativas. Esto claramente es para dejar expuesto que una persona tomaba vacaciones, nada más, no hace al fondo de la causa. Es una cuestión que es meramente opinable y que contribuye a desprestigiar a mi persona, porque no se toma en cuenta, le repito, 16 por 25, ahí tiene el número. Es muy sencillo de explicarlo.
0: Sí.
4: Pero esto tiene que ver, lo repito, con exponer una situación y no con llegar a la verdad de las cosas.
0: Sí, en todo caso, ¿no sería, en este contexto, Bordet, no sería éticamente correcto?
4: ¿Por qué no va a ser éticamente correcto? Si yo tengo justificado los fondos con los que salgo de vacaciones.
0: ¿Y a usted le parece, por ejemplo, que organismos públicos como el CFI o bancos también pagaran viajes donde también participaban familiares suyos?
4: No, y se lo niego contundentemente. Los viajes oficiales, los míos, cubrían los viáticos, los organismos, eran viajes oficiales. Estaban cubiertos los viáticos, para mí y para mi mujer, en carácter de secretaria privada de la gobernación. Mi hija solamente viajó dos veces y los pasajes los pagué yo, y tengo cómo demostrar que los pagué yo a los pasajes. El resto es pura invención.
0: El fiscal afirma que algunos viajes fueron antes de que ocupara cargos públicos.
4: No, señor, no es así. Mi mujer está adscrita a la secretaria, a la gobernación de la provincia de Entre Ríos desde el 15 de diciembre de 2015, adscrita del Consejo General de Educación a la Secretaría Privada, o sea que era funcionaria pública de la gobernación desde el 15 de diciembre de 2015. Es falso lo que dice el fiscal.
0: Con respecto a, se mencionó una trabajadora doméstica, entiendo que trabaja, entiendo en algunas de sus viviendas, que apareció, figuró en su momento que estaba realizando transferencias a su entorno familiar. ¿Esto es cierto? ¿Cómo lo explica?
4: Mire, lo explico muy sencillo. Primero, la persona que usted habla estaba inscrita como empleada doméstica antes de periodo de investigación, y en realidad la función que cumple esta persona es acompañar a mi hija, que tiene autismo y que tiene una discapacidad que necesita de tener un acompañamiento. Esta persona la acompaña a mi hija desde el día que nació prácticamente. Ha trabajado mi familia no como empleada doméstica, sino acompañando a ella. Pudo estudiar, pudo recibirse de psicóloga social para poder entender mejor la patología de mi hija. Cuando yo soy electo gobernador, esta persona va a trabajar también en el área de gobernación, no como empleada doméstica. En ese marco, esta persona hizo transferencias para pagar cosas que son habituales de mi hija y que después se le restituía el dinero, y por montos que son insignificantes, que no tienen significación. Pero acá lo que se busca es estigmatizar a personas que no tienen absolutamente nada que ver, hablando despectivamente del trabajo de servicio doméstico, como si esto constituyera una inhabilidad o una inhabilitación para que pueda hacer transferencia de dinero.
0: Oh,
4: están
0: totalmente
4: todas las transferencias, y le digo más, en 4 años las transferencias no son más de 15, y si esas transferencias usted las lleva a valores actuales, no representan más de 100.000 pesos a valores actuales.
0: ¿Y esa trabajadora hoy en la actualidad ocupa un cargo en el Senado provincial?
4: No, señor. ¿No? No, señor. Ocupó un cargo y renunció. ¿Y sabe por qué renunció? porque quería seguir atendiendo a mi hija y factura como monotributo. Es muy injusto, cuando no se conocen las cosas, involucrar la honorabilidad de otras personas. Trabaja como autónomo y factura como psicóloga social para trabajar a mi hija. Eligió cobrar muchísimo menos, pero estar al lado de mi hija. Y esas cosas son los que en la vida a uno lo llenan de gratitud ante tantas ingratitudes que uno encuentra a diario.
0: Entonces, gobernador Bordet, perdón, ex gobernador, pasamos en limpio. ¿Usted no entiende que no hubo ningún error, ni siquiera administrativo, en la declaración jurada? ¿Entiende que está todo correctamente?
4: Y por supuesto, ¿y sabe cómo se resuelve esto? ¿Cómo se demuestra? Con una pericia. Hay que hacer una pericia, pero hace 2 años y medio que lo que están buscando es noticias para tirar a la prensa, para perjudicarme y para someterme al escarnio público. Pero si se quiere llegar a la verdad, que se haga la pericia y se demuestre a ver cuánto es lo que yo declaré, cuánto es lo que dice el perito que se declaró, y si hay alguna diferencia, se verá cómo se zanja esa diferencia. Eso es todo, porque, lo repito, si acá se hubiera encontrado una propiedad oculta, si hubiera encontrado sociedades que no poseo de ninguna naturaleza, ni en el país, ni en el extranjero, si se hubieran encontrado cuentas en el exterior o en la Argentina que no declaré, bueno, estaríamos hablando de otro tema, pero no las hay. Y se lleva 2 años y medio y se sigue investigando, llegando al absurdo de pedir ahora, por ejemplo, de mis bienes muebles, las compro, unas cafeteras, unos microondas, a ver dónde los compré. Pero ¿de qué estamos hablando? Vamos a hablar de lo que realmente importa. Hagamos la prensa, se hace la compulsa y se terminó el problema. Eso es una cuestión de enriquecimiento ilícito. No estas cuestiones de estar manoseando gente que no tiene nada que ver, de inventando cosas que después se publican y que son fácilmente demostrables, que no son ciertas ni verdaderas.
0: ¿No reconoce usted entonces que hubo desprolijidades administrativas en su gestión?
4: Pero no, a ver, mire, ¿cómo voy a reconocer? Yo estuve 8 años como intendente de la ciudad de Concordia, 8 años como gobernador, y no hay una sola denuncia en ninguna actuación en esos 16 años, de ninguna naturaleza. Y mire que pasaron por mis manos licitaciones, contrataciones, convenios, adjudicaciones, lo que usted se imagine. No hay una sola denuncia, no hay una sola observación del Tribunal de Cuentas. Y la objeción de mi declaración jurada está toda a la vista y está explicada, y se le puede explicar todo lo que usted quiera. Ahora, yo no puedo admitir lo que no es cierto, y esto claramente hay una intención de conjeturar cosas que no son reales y no son verdaderas.
0: Hablamos de política también, ¿le parece, Bordet, si tiene algún minutito más?
4: Sí, pero mire, estoy entrando en una sesión, pero no hay problema, hablamos de política.
0: Una pregunta más, ¿puede ser? Lo sumamos al colega Pipo Iglesias, que nos están escuchando en toda la provincia, Bordet, en Concordia, en Concepción del Uruguay, en Gualeguaychú. Pipo se suma desde Concepción. Adelante, Pipo.
5: Bueno, dale. ¿Qué tal? ¿Cómo le va? Los saludos acá.
4: ¿Qué tal? Muy bien.
5: Bueno, solamente para preguntarle respecto de, bueno, futuros posibles candidatos a gobernador. Aquí de nuestra ciudad ya se lanzó prácticamente, no oficialmente, pero anda muy fuerte el rumor de la candidatura del doctor Laurito. ¿Cómo ve usted? ¿Qué piensa? ¿Cuál es su postura? ¿Cuáles serán los movimientos dentro del PJ?
4: El peronismo está reconfigurando las candidaturas de cara al 2000, al año que viene. Sí. Y en ese sentido aparecen varios nombres en danza que creo que tienen toda la legitimidad para poder llevar adelante sus aspiraciones, y después se verá de qué manera se confluye y se trata de lograr este el mayor consenso, y si no se logra este consenso, ir a un sistema de elecciones internas que permita dirimir quién va a ser el mejor candidato, y que tenga toda la legitimidad a través de ese proceso electoral.
5: ¿Y cómo lo ve usted a través de la experiencia que tiene?
4: ¿Hola?
5: Sí, ¿cómo ve usted este tema a partir de su experiencia?
4: Y bueno, a ver, esto es un proceso que, le repito, que se va a ir dando a medida que vayan manifestando quienes tienen pretensiones de ser candidatos. Algunos ya lo han hecho explícito, otros lo han insinuado, y pueden surgir algunos más que todavía no hayan expresado esta vocación o voluntad. Uh-huh. Pero yo soy muy optimista porque el justicialismo tiene, la verdad, dirigentes muy valiosos y de peso para poder llevar adelante una propuesta electoral que saque del letargo que está hoy la provincia y de la situación que se encuentra por las medidas que el gobierno nacional toma continuamente de recortar fondos y que ha hecho que haya una parálisis no solo en lo que es obra pública, sino también en todo lo que tiene que ver el sistema productivo y social de la provincia de Entre Ríos. Y estos dirigentes que el justicialismo puede ofrecer a la sociedad claramente tienen todos los méritos para poder llevarlo adelante.
0: ¿Quién conduce el partido en Entre Ríos?
4: José Cáceres es el presidente del partido, ha pedido licencia por cuestiones de salud, y Silvia Moreno, la diputada por el departamento Feliciano, quien hoy está como presidente, pero bueno, también hay todo el consejo provincial que está representado en los distintos departamentos.
0: Uh-huh. ¿Usted va a ser candidato a intendente en Concordia?
4: Mire, yo creo que acá hay ciclos que están cumplidos, y todo tiene que ver con todo, le digo, porque últimamente se ha hablado mucho, y me lo dicen en la calle, de que sea candidato en la ciudad de Concordia. Y esto justamente tiene que ver con lo que hablábamos anteriormente, porque el intendente actual de Concordia es ex fiscal y es amigo del fiscal que me está investigando. Pero yo he manifestado que acá hay ciclos que se están cumplidos, y creo que hay dirigentes en Concordia que pueden llevar adelante una propuesta para la ciudad que también genera un círculo virtuoso muy contrario a lo que se está dando hoy. Yo estoy para acompañar y voy a estar en el lugar que tenga que estar, porque nunca permanecí indiferente ante ningún proceso electoral, y en el lugar que tenga que estar, ahí voy a estar.
0: ¿Y está de acuerdo que se expulsen o se suspendan aquellas personas que dentro del partido tuvieron alguna inconducta?
4: Mire, yo no soy parte del Partido Justicialista, fui presidente del Consejo Provincial de Justicialismo. Y evidentemente quien se presenta por otro partido y quien critica permanentemente a la conducción del peronismo y después quiere competir en estas condiciones merece algún tipo de sanciones. Esto está claro, es una cuestión que ocurre en todos los partidos políticos de la Argentina y de otros lugares también.
5: Gustavo dijo que no a la intendencia como ciclo cumplido. ¿Y la gobernación?
4: No, pero la gobernación no puedo ser gobernador, hay una cláusula restrictiva, la Constitución me lo impide.
5: Ah, está bien, ahí están los
4: dos. ¿Y usted por qué se cree que me investiga?
5: No, tiene usted razón.
4: Gobernador, si no sabe qué, pero escúcheme.
5: ¿Y te gustaría volver o
4: no? No, también yo hablo de ciclo, para mí yo puse toda mi energía, toda mi vocación y trabajé intensamente, día y noche, 24/7, y por eso, muchas veces, en el fragor de trabajar, hay cosas que uno no puede atender de la familia y a veces necesita que alguien le pague, por ejemplo, las cuentas del teléfono a la hija y un secretario hace una transferencia. Uh-huh. Y eso es delito. Ahí volvemos a lo mismo. Yo trabajé incansablemente los 8 años. Dejé todo lo que había que dejar para, tanto cuando fui intendente como fui gobernador, y me voy con la satisfacción del deber cumplido, porque les repito, en 8 años pude haber cometido errores, pude haber cometido equivocaciones, pero me voy con la frente alta, que nadie puede cuestionarme absolutamente nada de nada que pueda ser ilegal de lo que haya hecho o que se haya cometido un ilícito durante mi gestión.
0: ¿Cómo?
4: No existe, lo repito, ninguna denuncia de mi actuación, tanto como intendente como gobernador.
0: Y
4: la voy con la frente alta.
0: ¿La gestión de Rogelio Frigerio cómo la ve, Bordet?
4: Mire, yo no corresponde que un ex gobernador hable del gobernador en ejercicio.
0: ¿Por qué? Se lo critica por ello, porque dice, no ha hecho alguna crítica contundente Bordet hacia Frigerio.
4: ¿Cómo que no? Pero por supuesto que hice crítica. Mire los archivos, he hecho muchas críticas, pero y tengo mis cuestiones. Cuando se crió OSER, por ejemplo, me opuse tenazmente a que la creación de OSER. Y hay archivos que hablan de eso. Estoy en contra de esta reforma previsional que se quiere hacer porque va a perjudicar tanto a los trabajadores pasivos, al sector pasivo, como a los trabajadores activos. Y lo he manifestado y tengo archivos de eso. Por supuesto que soy crítico, pero mi rol de gobernador siempre tengo que mantener prudencia, y en esto siempre he sido, pero repito, soy muy crítico de la gestión.
0: Gustavo Bordet, gracias por el tiempo en la mañana de hoy con GPS por las radios de Lunar.
4: Bueno, gracias, hasta luego.
0: Que tenga buena jornada. Bueno, lo escuchábamos, al ex gobernador Bordet respondiendo puntualmente algunos datos específicos, ¿no? De la investigación. Principalmente había solicitado el derecho a réplica, ¿no? Por la nota que realizamos con este empresario apícola de Concordia que lo está denunciando. Entiende inclusive y admite que el fiscal Arias tuvo en su momento alguna cercanía con el intendente de Concordia, Scue, cuando trabajaban juntos en la fiscalía. Ahora, uno puede tener constatado en la declaración jurada, tal como lo comenta el ex gobernador, pero hay algunas situaciones que hoy en la actualidad, y entiendo que en su momento también generaron mucho enojo en la sociedad, de que haya integrantes de la familia o trabajadores que... O mujeres que trabajaban en la familia que, por ejemplo, accedieron a un cargo en la Secretaría General de Gobernación. Algo que cualquier vecino o vecina, algún trabajador de a pie, no pueda conseguir eso y que termine siendo por algún favor personal que termine ocupando algún cargo o accediendo a algún beneficio porque trabaja en la casa de un ex gobernador o un funcionario que está en gestión. Digo, esto es lo que también, al menos que quizás pueda tener razón Bordet, decir esto no incurre para nada en un delito, o que se me esté investigando y allanando y publicando títulos en los medios de comunicación constantemente, pero sí uno entiende que éticamente no es correcto y que hay mucho enojo en la sociedad cuando hay un funcionario en turno que utiliza a su familia, a sus hijos, a sus allegados, a sus amigos, que asciendan y ocupen cargos en un gobierno provincial o en un municipio. Es algo que tienen que prestar la atención. Y más allá de que las gestiones actuales, como es el gobierno de Rogelio Frigerio, que comenzó con la bandera de decir nosotros no vamos a hacer lo mismo que hacían los anteriores, hemos visto en este último tiempo cómo también ha sucedido. Así que a prestarle mucha atención también a eso, porque es la propia sociedad la que pone el ojo y la lupa sobre ellos. Temas que vamos a seguir de cerca. 10 de la mañana, 38 minutos.
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0: de amor.
1: Último tramo de GPS por las radios de Lunar. 46 minutos pasaron de las 10 de la mañana.
2: 11 grados 6 décimas, la temperatura actual.
1: Sigue fresquita la mañana.
2: Sí, bueno, ligeramente nublado, dice el servicio meteorológico. Me gustaría salir y ver, chusmear un poquito.
1: ¿Cómo está afuera?
2: Sí, estamos medio encerrados acá.
1: Es cierto.
2: Pero bueno, estamos calentitos.
1: Vamos acá a hacer un ventanal. Lo sí, hacemos nosotros nomás.
2: Me encantaría, me encantaría.
1: Bueno, ¿qué se le va a hacer? Ya estamos en el otoño, nos estamos acercando, mira, en un mes comenzamos el invierno, ¿o me equivoco?
2: Sí,
1: sí, en un mes, uno. Un mes y un día. Uh-huh. Estamos
2: de... No me gusta el invierno, Thiago.
1: ¿No te gusta el invierno?
2: No, ya estoy sufriendo ahora, imagínate en el invierno.
1: Ya estás con la campera inflable hoy, Lucre.
2: Sí, abrigada.
1: Sí.
2: Sí, tengo frío.
1: Bueno, falta poco pero para bueno, el invierno, Lucre.
2: Sí, le vamos a poner onda, como siempre.
1: Muy bien, continuamos con la ronda informativa, comenzamos con Gisela Guerrero, nuevamente desde Concordia. Adelante, Gise, te escuchamos.
3: Bueno, les comentaba sobre los usuarios de esta empresa de internet que están convocando a una manifestación por los cortes de internet justamente. Va a ser mañana, jueves, a las 9 de la mañana, frente a las oficinas de la firma en reclamo, decíamos, de los cortes de servicios y sobre todo la falta de respuestas a los clientes, ¿no? Porque, bueno, han estado manifestando en algún caso sobre la fibra óptica rota hace un tiempo, después alguna solución que habían logrado obtener, eso fue toda la comunicación y después del último corte directamente no dijeron nada. Los reclamos se vienen intensificando por las registradas el 14 de mayo y el lunes 18, como decimos siempre, no solo en los hogares, sino en los comercios que dependen de esta conectividad para poder operar. Y entonces serán ellos los que empiezan a esta convocatoria, que pese a estas interrupciones y todas estas dificultades que le generas, cuando van no tienen una respuesta concreta. Entonces, bueno, exigen mejoras, respuestas concretas, van a estar reclamando también un descuento en la factura por las horas y los días sin servicios. Eso va a ser mañana, entonces, a las 9 de la mañana, en las oficinas ahí de Megacable, digamos, que es esta empresa. Donde se van a estar manifestando. Veremos si después de esto hay alguna respuesta. A lo largo de la mañana de mañana seguramente podremos compartir algo más, pero en principio la convocatoria es a las 9 de la mañana allí, denunciando, ¿no?, este servicio interrumpido y sin respuestas al respecto, al menos pretenden este descuento por los días sin servicios. Veremos qué es lo que sucede, si realmente aparece al menos alguna aclaración de por qué se cortó esta vez. Ya habíamos contado al anterior que tenía que ver con un dron que había roto una fibra óptica. Bueno, ahora no sabemos qué fue lo que pasó el lunes, veremos si después de esta manifestación llega este tipo de respuestas.
1: Te seguimos escuchando, Gise, en A Tres Bandas y en GPS nos hablamos mañana.
3: Dale, hasta mañana.
1: ¿Qué tenemos, Pipo? ¿Nos queda algo más?
4: Bien, Thiago, no, solamente para cerrar, seguimos con el conflicto en Tres Arroyos, ahí en la planta de la China.
1: Sí.
4: Bueno, ayer hablábamos del atraso en los pagos, una cosa que venimos desde hace mucho tiempo hablando de esto, de la convocatoria del Ministerio de Trabajo acá de la provincia a ambas partes, del problema de los granjeros que se le mueren los pollos, y ayer y hoy también madres autoconvocadas se van a reunir ahí frente a la planta La China para reclamar el pago de las cuotas alimentarias, porque Granja Tres Arroyos, además de mantener el conflicto con los trabajadores, tampoco abona la cuota alimentaria, ¿no? Esto complica la situación de los hijos de los trabajadores y, bueno, está muy, muy emproblemado de este tema, ¿no? Con cada cuota alimentaria hay algunos derechos y necesidades básicas de los chicos que no pueden ser ignoradas, ¿no? Bueno, protestaron ayer frente a la planta, lo volverán a hacer hoy a la espera de que este conflicto se solucione, que ya...

0: chicos de entre 10 y 12 años de edad que estaban jugando al fútbol en el Parque Gazzano. Quienes no conocen y nos están escuchando de afuera de Paraná, es un parque muy conocido, ubicado en la zona de Avenida Sani, que lo utilizan las familias, los chicos, para jugar, que ha quedado muy lindo porque se lo ha renovado en este último tiempo. Los chicos estaban jugando un viernes por la noche, hace aproximadamente un mes atrás. En un momento, aparentemente, estos chicos ya venían con problemas de la escuela y comenzaron a pelearse. Intervino el padre de uno de ellos para poder separar. La discusión comenzó a elevarse un poco más porque el chico, uno de los chicos afectados, dijo, en vez de separarme, me pegó el papá de mi compañero de la escuela. Llegó el padre del otro chico al lugar, sacó un arma de fuego y le disparó al padre que había intervenido para supuestamente separar. Le disparó en la pierna cuando los chicos estaban jugando al fútbol. Imagínense, se hizo viral por la violencia y por la repercusión que tuvo en medios nacionales. Pero lo llamativo de esto fue el trabajo que hizo la policía. Con las cámaras de seguridad, el hecho quedó filmado. Hicieron un allanamiento y a los pocos días detuvieron a una persona. ¿Qué pasó? La persona detenida no había sido el autor del disparo de arma de fuego. Se equivocaron con la detención. Había sido el...
1: ¿Cómo?
0: Lo detuvieron al tío porque son parecidos. Son parecidos físicamente. Le erraron al detenido. Bueno, esto hace algunas horas, minutos nada más, nos llega el nuevo parte policial, que la policía tuvo que realizar un nuevo allanamiento y detuvo a otra persona que sería, ahora sí, ¿me entienden?, el autor de los hechos.
1: Claro.
0: Me llama la atención porque publican el nombre y el apellido de este hombre, conocido en el ambiente como Totón. Me pasaron el nombre, el apellido y cómo lo conocen en el ambiente. Totón es el detenido. Así que aparentemente ahora sí, como que detuvieron al autor del disparo de arma de fuego. Y secuestraron un auto, un Peugeot, un 208 de color blanco, que es el que utilizó para moverse desde su casa hacia el Parque Gazzano y después disparar con el arma de fuego. Bueno, es parte de lo que ha sucedido en materia policial. Últimos minutos ahora sí de GPS, pero con información del ámbito deportivo. Por eso lo saludamos ahora a nuestro periodista, Alan Barbosa. Alan, ¿cómo estás? Buen día, buen miércoles.
2: Tiago, Lucre, buenos días a ustedes y a todos los oyentes de Radio UNER. Buen miércoles, no sé si tanto para los hinchas Ceneices.
0: Arrancamos, Alan, sí. Nos acostamos mal y nos levantamos mal.
2: Sí. Hay que decirlo. Boca empató ayer 1-1 ante Cruzeiro en la Bombonera.
3: Lo robaron, Alan.
2: Hubo polémicas. No sé si tuviste la posibilidad de verlas después cuando llegaste a tu casa.
0: Sí, lo vi.
2: Pero hubo un par de manos que sancionó, otras que no sancionó, que el reglamento lo acompañaba, que el reglamento no lo acompañaba. Bueno, cuestión que terminó con polémica el partido, empatando 1-1. Y la última jugada fue una mano para el árbitro sin intención de Lucas Romero, el capitán del Cruzeiro, que después de un rebote en el área grande le pega la mano, él automáticamente hace como para sacarla, pero le pega la mano y la termina despejando. El árbitro no cobró nada, no lo llamaron desde el VAR, terminó así el partido con todos los jugadores de Boca alrededor del árbitro principal. Pero no pasó a mayores, empataron 1-1. Boca todavía depende de sí mismo, así que en la próxima fecha define de local ante la Universidad Católica de Chile. Tiene que ganar sí o sí y ver cómo están en cuanto a goles y diferencias. Así que veremos qué es lo que pasa con el conjunto de Claudio Úbeda, que tendrá que ganar sí o sí, revertir la situación para clasificar a la siguiente instancia, ¿no?
0: ¿Qué más tenemos?
2: Bueno, bajó a River también hoy por la Copa Sudamericana, fecha número 5 a partir de las 21:30. Y para el fin de semana, Tiago, tenemos una invitación. ¿Te gusta el polo a vos, a Lucre? ¿Les gusta el polo?
0: No conozco mucho. No es que no nos guste, sino que no conozco.
2: Bueno, este fin de semana, el domingo, se viene un torneo patrio, la Copa 25 de mayo, a partir de las 12 en Aurora Polo Rugby Club.
0: Eso allá de White.
1: Sí.
2: Exactamente, queda allá en Bazán y Bustos, 982.

0: Por supuesto, aquí en la capital entrerriana va a haber folclore en vivo, DJ en vivo, barras con bebidas y comidas, partidos mixtos, partidos de iniciación para aquellos que quieran aprender de qué se trata el polo, también lo van a poder realizar. Y después, lo más importante, el after polo.
1: ¡Opa! Eso capaz con que me gusta más. A ver.
0: Con música.
1: ¿Cómo se juega eso?
0: Y buena onda. Me parece que tenés que ir desde tempranito y te enseñan.
1: ¡Apa! Muy bien.
0: Así que invitación abierta para todos aquellos paranaenses que este fin de semana, el domingo más precisamente, se quieran acercar. Pueden hacerlo a Bazán y Bustos 982 para, por supuesto, vivir toda la pasión del polo, un deporte que no es tan conocido, por lo menos acá en la capital entrerriana.
1: ¿Y vos con qué te quedás? ¿Con el polo o con el after polo?
0: Yo voy a ir al polo.
2: No.
0: Después veremos.
2: ¿Alguien le cree?
1: No le cree. Hacemos una encuesta, no te cree nadie, Alan. Ahí salí perdiendo, pero mirá. Pero viene creciendo el mucho, ¿no?
0: Sí.
1: No me recuerdo el nombre del papá de Paula White, que yo la conozco a ella.
0: Martín White.
1: Él es el dueño, sí. ¿No?
0: Él es el dueño, exactamente, Martín White. Y bueno, está organizando esto, que ya el año pasado lo realizó. Cada vez que hay una fecha patria, como por ejemplo ahora lo del 25 de mayo, ellos realizan ahí... en Aurora Polo Rugby Club este tipo de eventos que están buenos porque también dan algo de lo que tiene Argentina, de la cultura, de la patria, de poder realizar eventos deportivos también. Así que es muy buena la iniciativa. Lo reiteramos, el domingo 24 a partir de las 12 horas arranca todo el evento con partidos mixtos y partido de iniciación. Y a partir de las 15 horas seguirá toda la jornada con el after polo. Va a estar Nicolás Gambaro, Leo Premariés y Suki, entre otros. Así que va a estar lindo el domingo.
1: Buenísimo, Alan, con la invitación. Nos hablamos mañana, ¿te parece?
0: Nos hablamos mañana.
1: Buena jornada para vos.
0: Abrazo.
1: Nos despedimos, Lucre, nos queda un minutito. ¿Repasamos la temperatura?
2: Bueno, dale, la temperatura en este momento es de 11 grados 6 décimas y les recuerdo que para mañana jueves tendremos una máxima de 15 grados y una mínima de 4, así que bueno, a venir abrigado. El viernes máxima de 15, mínima de 3. El sábado una máxima de 17, ahí ya se eleva un poco la temperatura, y una mínima de 6. Y ya el domingo, para ir al polo, como decía Alan.
1: Al after polo. ¿Hay que ir abrigado o no?
2: La máxima será de 18 y la mínima de 7. Así que, bueno, un poco abrigado, sí, claro.
1: Lucre, buena jornada, nos vemos mañana.
2: Dale, hasta mañana.
1: Claudio Elnero Herrera ha estado en la operación técnica y musicalización. Rafa Romero en la producción. Javier Rulete y Samuel Ledesma en el área comercial. Sigue a tres bandas. Quédense prendido en la programación de la radio de Lunar. En GPS regresamos mañana. Buena jornada para todos. Chau, chau.
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0: Buenos días, comenzamos aquí a Tres Bandas en las radios de la UNER, en el sistema integrado de radios de nuestra universidad. Bueno, junto a José Trovato en Paraná con la 100.3, Gisela Guerrero en Concordia con la 97.3 y nosotros acá desde Concepción del Uruguay, Pipo y Steffi, acá para alegrarles la mañana de este miércoles. Bastante frío, Steffi, ¿no?
1: Buen día, ¿cómo va?
0: ¿Cómo estás?
1: ¿Todo bien?
0: ¿Cómo le trata el clima este?
1: Bien,
0: bastante friolenta, me parece, ¿no?
1: Yo sí. Más si estamos quietos toda la mañana, bien. Es peor. Viste que se siente los piecitos, en las manos. Pero las manos no tantos, ¿no? Uh-huh. Viste que ayer Gise decía los guantes sin dedos.
0: Bien.
1: No era ella, pero había dicho lo del mouse de usar guante.
0: Bien.
1: Bueno, pero sí. Igual se tolera acá adentro.
0: Sí, acá está lindo. Hay calor humano acá.
1: El calor de la amistad.
0: Hay calor humano con lloradera y todo. Bien. Arrancamos allá por las 7 de la mañana con 5 grados de temperatura, con la humedad bastante baja, 70% para lo que es aquí la ciudad. Bueno, ahora tenemos 13 grados de temperatura a pleno sol, gracias al cielo. Gracias al cielo. Bueno, la máxima va a ser de 17 grados allá por las 15 horas más o menos. Va a estar linda la tarde aquí en la histórica para comer mandarinas sentados al cordón de la barrera, como diría el sabalero. Si son los guerreros de Concordia, ¿cómo está usted?
2: Muy bien, aquí también con 14 grados ya, viste, ya mucho más ameno, 85 el porcentaje de la humedad, pero bueno, está lindo. A esta hora, 18 va a ser la máxima en la ciudad de Concordia, así que lo sentimos menos frío, te diría, y bueno, van a ser días frescos igual, así que nos vamos acostumbrando. Lo bueno es que el cielo está despejado, así que bueno, al solcito, como vos decías.
0: Lindo. ¿José?
3: ¿Cómo andan? ¿Qué dicen? Buen día para todos. En Paraná está precioso, debo decirlo.
2: Siempre está hermoso ahí. Vos tenés, sí, ¿no?, una mirada de vaso medio lleno, me parece.
3: Yo miro el vaso medio lleno.
2: Creo. Sí, me parece bien.
3: Miro el vaso medio lleno. 16 grados la temperatura. Un hermosor.
2: Pero hermoso. Sí,
3: sol a
2: sí.
3: pleno. Y el horizonte, el futuro, el devenir. Con alguna nube, pero mayormente sol, ¿eh? Les aviso. Ah, yeah. Vamos a tener un fin de semana largo espléndido. No podemos pedir más.
0: Lindo, lindo. Bien, bienvenido sea entonces. Bueno, arrancamos este A Tres Bandas. Vamos a escuchar un par de cosas que dejaron la jornada de lucha ayer en toda la provincia, convocada por la multisectorial contra la reforma previsional. Hubo movida en todos los departamentos de la provincia. Aquí en Concepción del Uruguay fue frente a la sede de la Caja de Jubilaciones, ahí en Alberdi y Moreno, exactamente, ahí frente al garage donde entran los celulares de la ley de la policía de la provincia. Bueno, ahí se reunió la gente de ACMA, la gente de ATE, la gente de distintos gremios para protestar esta movida de la multisectorial contra la reforma previsional. Vamos a escuchar un toquecito de Gastón Fernández de ACMA Uruguay contando la lucha que vienen llevando a cabo.
4: Nosotros venimos en lo que planteó el Congreso de la ACMER, tratando de convocar a cada uno de los legisladores provinciales. Tenemos algunos que han fijado una postura a favor de lo que planteamos los trabajadores y seguimos teniendo legisladores que no han dado respuesta. En el caso del Departamento de Uruguay no tenemos respuesta del diputado Galay ni de Haynes. Obviamente que continuamos llamándolos, pero claramente los sindicatos estatales tenemos en claro la lucha que tenemos que dar y es por eso que estamos todos acá hoy, así como estamos nosotros ahora frente a la caja, en los 17 departamentos de la provincia, los diferentes sindicatos estatales estamos presentes reclamando y fijando claramente una postura de rechazo a este proyecto de reforma que lo único que pretende hacer es empobrecernos. Entendemos que en la unidad y en la lucha es como vamos a poder avanzar y defender nuestros derechos.
0: Ahí estaba Gastón Fernández entonces con todos los bombos detrás, bombos y redoblantes detrás, contando la movida de ayer frente a la delegación local de la Caja de Jubilaciones y Pensiones de aquí de Entre Ríos. Bueno, todo contra el proyecto de reforma previsional que está motorizando el gobierno de Frigerio, una movida que se replicó en todos los departamentos de la provincia. Gisela Guerrero.
2: Bueno, mañana siguen los reclamos. Este caso va a ser la gente de ACMER que va a llevar adelante un paro de 24 horas, dicen ellos, en defensa de la ley 8.732, de las condiciones laborales. Dice, el gobierno de Rogelio Frigerio y sus funcionarios no entienden la gravedad de la situación social y económica por la que estamos atravesando las y los entrerrianos, donde la docencia, como parte de las decisiones políticas de este gobierno, sufre las consecuencias día a día en un contexto de empobrecimiento generalizado, de deterioro de nuestras condiciones de vida y profundo endeudamiento para cubrir necesidades básicas, paramos. Es este actualmente el comunicado de ACMER de hace un rato nada más, exigiendo entonces un salario digno, incrementos reales frente a la inflación y que los pongan en perspectiva de superar la línea de pobreza. Así que el paro es el mañana jueves 21 de mayo, en esto que decíamos, ¿no? Defendiendo las condiciones laborales y el sistema previsional también. Así que bueno, pues, sumado a todo eso, entonces al tema del incremento ¿no? del salario digno, también se encuentran con esta situación de la reforma jubilatoria y por eso y en ese medio de esta situación el gobierno anuncia ¿no? Este proyecto que ataca los derechos elementales y entonces de los jubilados y las jubiladas decimos, por eso es que también será el paro del día de mañana, vuelve al paro ACMER. En principio seguramente se podrán ir sumando otros, pero sabemos que este gremio mayoritario además recibe un descuento muy importante cada vez que hace paro y a pesar de eso sigue tomando estas medidas. Esperemos que sean escuchados en esta oportunidad.
0: Bien. Muy bien, bien avisado entonces. Mañana paro de 24 horas de ACMER a nivel provincial. Bien, José, antes de liberarlo en sus tareas diarias, teníamos un audio para escuchar suyo, ¿no?
3: Vos sabés que tapa el agua el comercio paranaense. Yo hoy escuchaba a Mauricio Benintende, presidente del Centro Comercial Ajá. de la capital entrerriana, y él dio una cifra que la verdad a uno le provoca escozor. 110 locales vacíos por la caída del consumo. En Paraná estamos hablando.
0: Bien.
3: En el microcentro de Paraná. Uh-huh. Es un dato tremendo. Uh-huh. Yo debo contarles, cuando yo vengo caminando siempre a la radio, uh-huh. Uno ve en el último tiempo la cantidad de locales que de golpe pasaron o a alquilarse o están cerrados.
2: Uh-huh. Sí.
3: Y la verdad, pero no pensé en el número.
2: Claro.
3: No pensé en el número, que la verdad es impresionante. Tenemos ahí un toque de Mauricio Benintende hablando al respecto.
5: Esto es el resultado no de una situación en particular motivada por una sola causa, sino siempre una conjunción de varios factores que hacen que la cosa colapse o esté por colapsar, vamos a aclararlo mejor, no que colapse, sino que esté en una situación crítica como la que estamos. Fundamentalmente esto está relacionado con el consumo. ¿Por qué? Con el consumo. En Paraná, localmente, ciudad administrativa, muy poca industria periférica, muy poco en lo que sería el área metropolitana de Paraná, y afectado fundamentalmente por eso, sueldos bajos, la gente tiene enormes preocupaciones a raíz de esos sueldos bajos.
3: Bueno, un toquecito, ¿sí? Uh-huh. La verdad, era Mauricio Benintende, presidente del Centro Comercial de Paraná. Yo me quedé con ese número, pero la verdad que la situación es muy compleja. Uh-huh. Entendemos el escenario, cómo se va dando, pero la verdad es que, abruma ese número que les decía al principio, más de 110 comercios solo en el microcentro de Paraná.
0: Uh-huh, todo
3: es cambia. Un dato y es un dato para tener en cuenta.
0: Claro, y cambia todo, ¿no? Grafica todo cuando uno le pone cifras, ¿no?
3: Claro.
0: Más de 100 te mueve un poquito el piso, ¿no?
3: Sí, tal y cual. Sí, porque a ver, nosotros lo reproducimos uh-huh. un dato, el dirigente dice 110 locales vacíos, listo. Pero 110 locales vacíos son un montón de gente.
0: Claro, exactamente. Bueno,
3: claro. Exactamente. Y son un montón de gente, claro, en este momento.
0: Uh-huh.
3: Y entonces, bueno, Y si no hay consumo, no hay consumo. O
0: sea, y si no hay consumo, no hay consumo. Y...
3: claro, entra en un círculo vicioso. Uh-huh. Sí, para abajo, claro. Todo. Así que, la verdad, muy inquietante.
2: Bueno, en Concordia comentaban, ¿no? De esas bajas, además, pasaban otros a para achicar, digamos, o despiden a los empleados y quedan solo los dueños, otros los tienen pero en negro, otros le dan media jornada, sí. Todos buscando ahí como un plan B, en algunos casos, o cuando es necesario, o un fin de semana, o al principio de mes, pero esa gente se queda sin su fuente de trabajo, como vos estás diciendo, o en las condiciones al menos en las que venía teniendo, y esto que vos me mostrabas ahí en Paraná, evidentemente se refleja en diferentes puntos de nuestra provincia en principio.
0: Bien. Bien. Estefi.
1: Bueno, vamos un poquito al plano cultural. Vuelve Malvina una soberanía gaucha aquí a Concepción del Uruguay. Va a ser el 22 de mayo, o sea, este viernes. Es una obra teatral y musical inspirada en la historia del gaucho entrerriano Antonio Rivero y la defensa de las Islas Malvinas. Esto va a ser en el espacio cultural La Casa, ubicado en Suipacha 678, ajá, ahí en el Puerto Viejo, así que te va a quedar
0: exactamente
1: cerquita.
0: Media cuadra, placita, columna.
1: Bien. Y la obra cuenta la historia de dos paisanos fogoneros que a través de la música entrerriana reconstruye la hazaña de Rivero, uh-huh, considerado uno de los símbolos históricos de la resistencia a la ocupación británica en Malvinas. Este espectáculo pertenece al grupo de Costa a Costa, está integrado por Julieta Darquier, Facundo Torresán y Agustín García con la dirección de Olivia Reinhardt. Así que la invitación está hecha, viernes 22, con un costo de 12.000 pesos la entrada. Jubilados y alumnos de la casa abonan 10.000 pesos, o sea, 2.000 pesos menos. Y el combo completo con entrada, peña y cazuela, que va a estar lindo, ¿cuánto? 20.000 pesos. Uh-huh. Así que bueno, ahí en la casa, entonces decíamos Suipacha 678, en el Puerto Viejo de Concepción del Uruguay.
0: Bien, asterisco en cuanto al gaucho Rivero. Recuerdo haber hecho una nota para un diario provincial. Según dicen los malas lenguas, el gaucho Rivero nació aquí en Concepción del Uruguay. Es más, hay una partida de nacimiento con su nombre, ajá, acá en los registros de la Basílica Inmaculada Concepción, a la cual yo le saqué una foto y, bueno, como un documento, digamos, pero después ciertos historiadores dicen que no corresponde a este gaucho entrerriano que estuvo allá en el sur y en las Malvinas.
1: ¿Y dónde habría nacido entonces?
0: Es un gaucho entrerriano, pero todavía no se sabe dónde.
1: De algún espacio entre
2: más o menos por acá.
0: Claro. Exactamente, bueno, es una linda historia la del gaucho, una linda historia gaucho entorriano.
1: Tendrías que hacer un programa de historia.
0: Lo tenemos con el profesor Gustavo Mario Sirota, que mañana va a estar,
1: sí,
0: charlando
1: por
0: sobre...
1: supuesto, pero una cosa no quita la otra, vos traes estos personajes.
0: No, una cosa no quita la otra y hay un montón de cosas que no quitan otras cosas.
2: Bueno. ¿Qué es esa frase?
1: Frases inspiradoras.
2: Quizás te tiro abajo la idea, no quiere trabajar extra, ya está, no le digas más nada.
1: Ayer le propuse que haga sobre libros y me dijo, no, hay que tener un poco de respeto, medio que... Yo le digo las redes sociales.
2: Te daba pedos, o sea, te entiendo. Pero pasa que es un señor que no que está para jubilarse, ya dijo el señor Sirota.
0: Exactamente.
2: Ha dicho varias oportunidades.
1: ¿Qué vas a hacer cuando te jubiles?
2: No le pongamos nuevas cosas.
0: Cuando me jubile voy a ir.
2: Es un escritor famoso, conocidísimo.
0: Cuando me jubile voy a ir con mi amigo Gustavo Mario Sirota a tomar mate a la Isla del Porto.
1: Mira, acordate, te vas a jubilar y vas a venir a la radio a hacer columnas.
0: También, sí, puede ser.
2: Eso como hace Sirota, me parece perfecta. Ahí está, agendémoslo así. Entonces
0: Bien. Oxigenamos un poco todo esto que hace casi 20 minutos que estamos hablando.
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Estamos escuchando Mr. Tambourine, el hombre del tambor sería por Bob Dylan en una versión grabada en vivo en 1978 en Japón. Uno de los, según dicen los que conocen, a usted Fermín le va a interesar, uno de los discos en vivo que mejor calidad de sonido tiene, de grabación en vivo, ¿no? En Japón. Bueno, ¿por qué traemos a Bob Dylan y su queridísimo hombre del tambor? Bueno, porque es una de las 10 canciones que marcaron la vida de Paul McCartney, según el bajista más famoso en la historia de la música. De Elvis a John Lennon, pasando por esto que estamos escuchando de Bob Dylan. Bueno, ahí están The Kings, Prince también, los Beat Boys, Jan Bison, Chuck Berry, Buddy Holly, Elvis Presley, por supuesto. Paul McCartney armó una lista sorprendiendo a mucha gente sobre las 10 canciones que marcaron su vida, porque bueno, hay, van desde Elvis hasta Bob Dylan, desde John Lennon a Prince, ¿no? Por ahí lo que más me sorprende es Prince, pero bueno. Son muchas canciones que son muy muy conocidas, muy reversionadas. De hecho, esta que estamos escuchando tiene un montón de versiones por distintos artistas. Pero bueno, Paul McCartney largó ahí sus 10 canciones favoritas. Bueno, arrancamos con el amigo Bob Dylan y vamos a terminar con quien fuera compañero de él en la banda de música más famosa de toda la historia del rock and roll, que fueron los Beatles, pero en este caso John Lennon cantando Imagine.

0: Bien, estábamos escuchando entonces Imagine, este temazo de John Lennon, uh-huh. Aquí el amigo Pipo lo había presentado, y a colación de la cuestión los Beatles, estamos recordando también que un 20 de mayo de 1970 se estrenaba en Londres la película documental Let It Be. Recordemos que hay una canción con el mismo nombre que uh-huh. hemos escuchado jornadas anteriores. Y les traigo una curiosidad. La película estaba enfocada en los trabajos habituales del grupo a la hora de componer y, bueno, de escribir las canciones. Pero yo no la he visto. Dicen que lo que se ve son las diferencias que había en el grupo y el ambiente tenso de trabajo. La película, a pesar de todo, ganó un Oscar a la mejor banda sonora, pero ¿saben qué? Nadie de los Beatles fue a recibir el premio a la ceremonia. Uh-huh. Así que, bueno, ahí están las rispideces del trabajo. Y nos estábamos riendo, o mejor dicho, yo me estaba riendo con Fermín, porque uh-huh. vos, Pipo, no te reíste con nosotros. No sé, Gise, si vos te acordás que en la pandemia, uh-huh. ya hace 6 años...
1: Vivimos la vida así.
0: El video de los famosos.
2: Hay gente que se liberó de todo en pandemia.
0: Claro, fue
2: de vergüenza, como, por ejemplo, ¿no?
0: Claro, fue como viste, todo vale. Claro. Estábamos escuchando el pedacito de la versión argentina de Imagine que hicieron los famosos cantando la canción cuando se declaró la pandemia, que estábamos todos encerrados y que bueno, uno hacía cosas que hoy mira para atrás y dice qué bizarro, qué ridículo. Entre ellos este tema de 3 minutos cantado por famosos uh-huh. argentinos en español, y la frase que podemos destacar es supón que no hay fronteras, porque la traducción que han hecho es no imagina sino supón. Sí, ahí está,
3: suponte que no hay cielo. Bueno, pero volvamos a lo anterior.
0: No sé, Gise, si vos te acordás de eso.
2: No, sí, yo me acuerdo, y no fueron los únicos, ¿no? Encima, bueno, en este caso porque estamos recordando este tema, pero hemos escuchado algunos otros de este tipo, así, de cosas que hicieron, sí. Y se juntaban mucha gente, esa que vos decís, imposible que esto concuerde con aquello, igual.
0: Tal cual.
2: Y bueno, lo ponían ahí todo.
0: Tendríamos que hacer un día de estos, recordando hace 6 años las cosas más locas de la pandemia. Yo me acuerdo siempre, y me río de los runners de Palermo, me río en el buen sentido, uh-huh. los chicos que salían a correr a las 3 de la mañana en los bosques de Palermo.
3: Gente de poca fe.
0: La voluntad, eso es la disciplina, eso habla de la disciplina.
3: Bueno, usted estaba presentando Let It Be
0: y nos fuimos de tema.
3: Sí, el documental de los Beatles.
0: Sí, la película.
3: Porque yo tengo un par de cositas para agregar.
0: Bueno,
3: como
0: dale,
3: siempre.
0: Adelante, bueno.
3: Que de ese documental original sobró un montón, pero un montón de material grabado. Grabado en imágenes y grabado también como banda de sonido, y al cual hace un par de años Peter Jackson, es el famoso, creo que era, no sé si era el director del Señor de los Anillos o una de esas sagas muy famosas, sí, el Señor de los Anillos, Peter Jackson, juntó todo ese material, se vio como 200 horas de filmación. Y realizó Get Back, el documental que fue presentado hace un par de años atrás en Disney, que es impresionante y que echa por tierra todos los mitos que usted acaba de decir hace un ratito, de que estaban peleados, de que había mala onda, de que no se podían ver, de que tenían ego, de que esto, de que lo otro, nada, absolutamente
0: ese,
3: nada que ver.
0: Es el título original que tenía planteado en 1970, pero no salió.
3: Pero no salió, exactamente.
0: ¿Salió hace cuánto?
3: Y hace 5 años.
0: Claro. Uh-huh. Ya post-mortem de
3: varios. Sí, sí, no, totalmente. Ese documental, Get Back, si lo pueden ver, véanlo, porque ahí está la esencia de lo que eran los Beatles. Lo talentosos y creativos que eran, y cómo no había ningún ego entre ellos.
0: No había fronteras.
3: No había fronteras, póngale. No había fronteras, póngale. Bueno, ahí tienen los dos para ver este fin de semana que viene, que es largo y que se anuncia con mucho frío. Primero ves el Let It Be, que es Déjalo Ser, el original, digamos, con esa hermosa y famosa grabación de los Beatles dando el último concierto en vivo en la terraza del estudio. Y después ves Get Back, que es lo que quedó afuera de ese documental. No sé si se entendió.
0: Sí, perfecto.
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0: a Tres Bandas, 11:29 de la mañana, y estamos próximos a dialogar acerca del encuentro que mantuvieron autoridades de la Facultad de Ciencias Económicas de la UNER con autoridades de la Bolsa de Cereales de Entre Ríos. Justamente la reunión abordó las líneas de investigación y extensión desarrolladas de manera conjunta y las proyecciones a futuro del trabajo articulado. Así que, bueno, sobre el tema vamos a dialogar con Gabriel Weidman, quien es el secretario de investigación de la Facultad de Ciencias Económicas, y lo tenemos en línea. Buen día, Gabriel. Te saludan aquí Pipo, Gise, José y Estefanía.
1: ¿Cómo andan? Buen día.
0: Buen día. Bien, Gabriel, contanos un poco sobre esta reunión, este encuentro que han mantenido con las autoridades de la Bolsa de Cereales.
1: Bien, sí, nos reunimos el otro día con el gerente de la Bolsa de Cereales, con Manuel Villagra, con quien nosotros venimos trabajando ya hace un tiempo. Nosotros hace 2 o 3 años aproximadamente nos acercamos a trabajar algunas líneas de investigación y extensión en conjunto con la Bolsa de Cereales, así que en virtud tanto de la renovación de autoridades por el lado de la facultad, pero también por el lado de la bolsa, que tuvo una renovación de su consejo directivo. La idea era repasar un poco las líneas que ya veníamos trabajando y trazar algunas líneas de interés para poder trabajar este año y el año que viene en función de lo que venimos haciendo, ¿no? Bien. Así que un poco esa fue la mirada en general de lo que trabajamos.
2: Bien, ¿y por dónde van esas líneas? ¿Se cambiaron o siguen, se mantienen?
1: No, se mantiene y se profundizan algunas. Ajá. Y otras van a ser algunas nuevas, ¿no? Nosotros arrancamos trabajando hace un tiempo con un análisis del Censo Nacional Agropecuario para hacer un informe sobre la estructura social del agro entrerriano, con primer mirada. Eso después devino en algunos análisis de seguimiento como coyunturales de la actividad agropecuaria. Ellos eventualmente incorporaron un pasante a nuestra facultad, así que ha establecido un vínculo bastante interno, bastante interesante. Y el año pasado trabajamos con ellos y en conjunto también con el Consejo Empresario y con la Facultad de Ciencias Agropecuarias en un análisis del impacto de los derechos de exportación, es decir, las retenciones que tienen los sectores agropecuarios y cómo impactan en la provincia de Entre Ríos, tanto en el impacto en los ingresos que no perciben los productores agropecuarios por la presencia de los derechos de exportación, y también analizamos cuál es el importe que efectivamente se termina pagando por productos de origen agropecuario en Entre Ríos. Eso lo publicamos, hicimos 2 publicaciones el año pasado y alguna conferencia que tuvo bastante interés, y también devino eso en algunos análisis vinculados con las cadenas de valor, por ejemplo, porcina, y cómo se va trasladando el efecto de las retenciones a lo largo de los precios de los alimentos, como un hecho ahí relevante. Y ahora también trazamos algunas líneas nuevas vinculadas con un seguimiento de la estructura de precios, de costo y rentabilidad, en promedio en general, ¿no? Que tiene el sector agropecuario, por un lado, y el seguimiento de algunos indicadores que dan cuenta del nivel de actividad coyuntural que está teniendo el sector. Habrá algún pequeño tablero de comando vinculado con estos temas. Y también la idea es sumar algunas líneas más vinculadas con la extensión, que sean de relevancia para el sector, porque por un lado nosotros tenemos todo lo que es lo que sería la bolsa de empleo y el programa de facultad del mundo laboral, que está creciendo y que hay una apuesta muy fuerte para que podamos profundizar ese tema. Así que la idea es que podamos brindar esos servicios a través de la bolsa y poder acercar las posibilidades de hacer alguna vinculación de los recursos humanos de la facultad con socios y empresas agropecuarias que estén nucleadas o vinculadas con la bolsa de cereales, que también es de nuestro interés poder trabajar desde esa línea.
2: Bien. Y Gabriel, en medio de tantos cambios en la economía y tantos cambios de reglas, ¿se puede hacer estudiar o proyectar en el corto y el mediano plazo?
1: Es el desafío un poco que nos atraviesa. Bien. Lo que hacemos un poco es pasar en limpio que sí, que no se puede estudiar, porque ideas hay muchas y algunas que son muy difíciles de estudiar, así que un poco el consenso que tratamos de llegar cuando hacemos estos convenios, bueno, hasta dónde sí, hasta dónde no podemos comprometer los recursos humanos de la facultad con docentes, estudiantes, y con alguna rigurosidad técnica y científica, que es lo que avala la institución, hasta donde podamos hacer un informe que tenga cierta rigurosidad, ¿no? Por darte un ejemplo, una de las inquietudes que nos trasladaban de las bolsas, ellos están interesados en ver que hubiese pasado en Brasil si hubiese tenido derechos de exportaciones similares a los que hubiese tenido en Argentina. Y la verdad, eso se puede hacer, pero es algo primero que en términos de volumen de trabajo nos excede, y además también implica unas, para poder abarcarlo nosotros, implica una serie de supuestos y acceso a información que no contamos. Claro. Así que, por ejemplo, es una línea que nos quedó ahí más en el tintero que como cierta, ¿no? Uh-huh. Además de esto, después hay otras cuestiones que sí entiendo que hay una consulta por ahí de cambios de política o de cierta inestabilidad, que es, obviamente que ponen ruido en cuanto a los informes, y también hay muchos informes que están atravesados por lecturas, en alguna medida, de intención de la bolsa, pero también otras lecturas que agregamos nosotros, uh-huh, respecto de si algo debería estar o no debería estar. Por ejemplo, la discusión respecto de qué tiene a favor y qué tiene en contra en los derechos de exportación, por ejemplo, está siempre presente en la mesa. La idea es lograr, claro, informes que traten de tener un recorte lo más técnico posible y no abocarnos después en esas lecturas más de cómo diseñar un esquema impositivo, ¿no? Uh-huh. Que por ahí eso ya es más en el plano de la política y la discusión, ¿no? La idea es nosotros alcanzar con alguna mirada un poco más técnica, y habitualmente nos basamos mucho en trabajos con becarios y con estudiantes que están muy ávidos de poder, uh-huh, lograr este acceso, estos contactos y tener esas primeras experiencias, así que suele ser bastante útil por ahí, y lo avalamos un poco esta incertidumbre, estas dudas que hoy mismo planteabas, con ciertos avales respecto de docentes o investigadores en nuestras casas de estudio. Uh-huh.
3: Claro, me quedaba pensando en eso, ¿no? En lo beneficioso que también es para nuestros estudiantes, en la posibilidad de por ahí tener el acceso directo con la gente de la bolsa o con quienes podría trabajar también. Se abren después algunas expectativas también en cuanto a las posibilidades de trabajo. Vieron que siempre hablamos acá un poco de qué pasa con el estudiante, cómo se imagina trabajando, en dónde podría trabajar. Y bueno, y eso abre también otra mirada, ¿no?
1: No, tal cual, porque vos sabés que ese es un re tema en lo que es sobre todo la licenciatura en Economía, que por ahí me toca a mí estar un poco más presente en esa carrera, porque hay mucha incertidumbre respecto de, bueno, cómo es después de la salida laboral y qué hace efectivamente un economista, porque ahí es más difícil hacer esa relación entre el cursado de una carrera que tiene mucha carga teórica y, uh-huh, analítica respecto de, bueno, cómo me voy a desempeñar yo después, yo como economista, ¿no?, en el ámbito laboral de la provincia. Entonces estos, claro, convenios y estos espacios de trabajo nos sirven para abrir esas primeras puertas, lograr que estudiantes y becarios transiten esa lectura. Muchas veces también esto puede venir en dos cosas que son resultados muy importantes para estudiantes, que puede ser o pasantías o temas de tesis, uh-huh, que el tema, claro, de tesis que sale de un interés muy fuerte también para el medio, entonces logran generar habilidades, informes, mostrarse, hacer antecedentes en temáticas que están siendo efectivamente demandadas por instituciones del medio inmediato, porque son efectivamente esas instituciones las que nos dicen nos interesa trabajar sobre esto y nos interesa trabajar por esta línea. Entonces, digo, hay una demanda explícita en ese sentido, y de hecho muchos de los becarios que han transitado por ahí han terminado después en pasantías en estas instituciones, así que hemos tenido muy buenos resultados en ese sentido, y es un poco como lo estamos apuntando, ¿no? Uh-huh. La verdad que para nosotros es una relación, tanto esta como algunas otras, que encaramos con el mismo sentido, bastante virtuosa, porque nos permite un poco proyectarnos desde ahí y sobre, uh-huh, todo dar un espacio de inserción a los estudiantes.
2: Bien, estamos hablando con Gabriel Weidman, es secretario de Investigación de la Facultad de Ciencias Económicas de nuestra universidad, a propósito de la reunión de la Bolsa de Cereales de Entre Ríos. Bueno, recién comentabas algo, más allá de esta reunión con la Bolsa de Cereales, ¿con algunas otras industrias, con algunos otros frentes hay o no?
1: Sí. Nosotros ahora también estamos trabajando en el ámbito privado. Tenemos un vínculo con el Consejo Empresario a través del Indicador Sintético de Actividad Económica de la provincia de Entre Ríos.
2: Buenísimo.
1: El ISAER se lo conoce habitualmente. Ya acaba, el año que viene a cumplir 10 años desde que se diseñó y se implementó ese indicador, uh-huh, que es también una relación entre la Dirección de Estadística y Censo, el Consejo Empresario y la Facultad, donde vamos trabajando un indicador que sigue el nivel de actividad económica de la provincia. También hemos firmado ahora convenios tenemos una relación bastante asidua con la Secretaría de Trabajo de la provincia, donde conformamos hace, año pasado no, el anterior, el Observatorio del Mercado de Trabajo de la provincia de Entre Ríos, que tuvo una primera etapa donde se fueron publicando informes basados en las estadísticas secundarias de la dimensión laboral de la provincia, y ahora firmamos un segundo convenio para hacer una dimensión de lo que sería con información primaria, es decir, con entrevistas basadas principalmente en algunos temas que son de interés para la Secretaría de Trabajo, como es el impacto de las economías de plataforma en el mundo laboral de la provincia, ¿no? Entonces ahí hay un grupo de investigadores y de estudiantes que van a estar trabajando esos temas, es decir, ver cómo las economías de plataforma de reparto de cosas y de personas están impactando en la dimensión laboral de la provincia, en específico de Paraná, en primera instancia. También vamos a estudiar la inserción laboral juvenil y algunas dimensiones de la economía popular. Vamos a estar trabajando en este convenio. También tenemos varias líneas abiertas con algunos gobiernos locales orientados, por un lado, a los estudios socioeconómicos de las ciudades, tanto con información secundaria, pero ahora estamos tratando de armar una línea pensada desde información primaria y también con estudios fiscales, habitualmente, que es el análisis de las cuentas públicas de gobiernos locales o provinciales, que también hay mucho interés de un acompañamiento desde la facultad. Ahí tenemos algo por cerrar con el municipio de Paraná, pero también con ATER, con el administradora tributaria de la provincia de Entre Ríos, también para hacer un análisis económico y un seguimiento de estos temas, que muchos de estos temas habitualmente nuestro esquema es algún referente, algún docente, algún investigador de nuestra facultad que esté acompañado por uno o dos becarios o estudiantes que puedan ir acompañándolo en esos temas, ¿no? Así que un poco esas son las líneas más actuales que tenemos más vigentes, pero también hemos tenido habitualmente con lo que es la Asociación Avícola de Entre Ríos, de Crespo, que ahí venimos organizando, ya hicimos este año el segundo seminario internacional avícola. Lo realizamos ahora en abril, hace dos o tres semanas atrás, uno en Paraná y otro en Crespo, y tenemos muy buenos vínculos, muy buenas relaciones con ellos, y desde ese espacio, que es el vínculo que tiene la facultad con el ámbito de lo que es la Asociación Civil Crespo Capital Nacional de Avicultura, principalmente eso está mediado por un laboratorio que creamos hacia mediados del año pasado, que es de digitalización de documentos históricos, que también ha despertado mucho interés, ya que eso parte desde un grupo de investigación que está en nuestra facultad, de historiadores principalmente, que tienen mucha experiencia en trabajo de archivo, y se han insertado en un proyecto internacional de digitalización, pero ahora están armando un espacio propio en la facultad, que es de digitalización de archivos y procesamiento a través de inteligencia artificial de archivos históricos, ¿no? Entonces recuperan mucho material histórico y le dan una lectura y una visibilización de todos esos documentos en términos de digitalización, ¿no? Bien. Eso viene porque ellos arrancaron este trabajo con la Asociación Civil de Crespo, de Capital Nacional de Avicultura, para digitalizar su archivo, y después vino en la organización de estos seminarios avícolas, que hoy tiene mucha proyección nuestro trabajo con esta asociación, ¿no? Y así como esa podemos seguir hablando mucho más, pero creo que no excede.
2: Viene movidito entonces.
1: Sí, por suerte la verdad que hemos tenido mucha repercusión en el medio y siempre van apareciendo cosas nuevas, así que muy contento.
0: Bien, Gabriel, fuiste muy muy claro y nos has detallado bien la agenda que han abordado y que van a abordar, así que seguramente vamos a contactarnos nuevamente ante cualquier novedad. Te agradecemos el contacto.
1: Dale, perfecto, muchas gracias a ustedes.
0: Bien, Gabriel Weidman, Secretario de Investigación de Facultad de Ciencias Económicas, pasó aquí por A Tres Bandas.
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0: tres bandas, vamos a charlar algo que les prometíamos en el comienzo de la semana ya, ¿no? Vamos a hablar del concurso Tecno Vincularte, que se viene, que lo organizan ahí desde la Escuela Secundaria Técnica de nuestra universidad, y viene una reunión informativa, y para eso están para invitarnos los profesores Mariano Demzuk y Sergio Cornalo, aquí a la mesa en las radios, en este caso en la ciudad de Concordia. Buenos días, Mariano, Sergio,
1: hola,
0: ¿cómo están?
1: Hola, buen día.
0: Bueno, se viene la sexta edición ya. ¿Cómo viene eso? ¿Cómo viene la organización?
1: Sexta edición, sí. Bueno, este año, como hace dos años, tenemos una reunión informativa en la cual convocamos a directivos y docentes interesados en participar de las escuelas primarias del radio de la institución y también de la ciudad de Concordia. Es un concurso, digamos, se extiende a toda la ciudad. Uh-huh. La reunión va a ser el día martes 26 a las 13 horas en nuestro edificio escolar, en la escuela secundaria Gregoria Pérez
2: y calle 59.
1: Calle 59. Uh-huh. Bien.
0: Perfecto. Me parece que está bueno refrescar de qué hablamos cuando hablamos de este Tecno Vincularte, cuál es la propuesta en principio que ustedes tienen y que bueno, que les van a comunicar a las escuelas puntualmente, pero de paso le contamos a la audiencia de nuevo.
2: Bueno, el concurso consiste en primero, bueno, difundir un poco la escuela secundaria técnica que tiene la UNER en esta ciudad, invitando a participar a los chicos de sexto grado de las escuelas secundarias, como dijo Mariano, del ejido de donde se mueve, donde se encuentra la escuela, uh-huh, para que una forma de difundir.

0: mucho, digamos, año tras año, la participación y la dedicación y cómo se ha ido mejorando, digamos, el concurso. Este año también tenemos las categorías, digamos, de básica y avanzada, porque ya el año
1: Bien.
0: pasado hemos visto que hubo muchas mejoras en que han empezado a trabajar ya con Arduinos, con cosas más de informática. Y también los profes de las escuelas primarias le ponen mucha, mucha garra en eso y los chicos la verdad que vienen muy entusiasmados y explican el proceso de cómo lo construyeron, para qué sirve, qué es lo que realiza y es una buena posibilidad para que ellos se expresen y presenten un trabajo que atienda alguna necesidad, digamos, que ellos crean conveniente.
1: Pipo.
2: Bueno, buenos días, ante todo de acá, desde Concepción, ¿cómo andan?
0: Bien.
2: Quería preguntarle, a ver, bueno, ¿para quiénes pueden participar en esta edición? Y si hay algún tipo de categoría, ¿se han dividido por categoría o es todo un solo grupo?
3: Los que participan son los estudiantes de sexto grado de las
2: Bien.
3: escuelas primarias de Concordia.
2: Bien.
3: Y hay dos categorías, básica y avanzada. Como está explicando Sergio, Sergio, incluso yo lo escucho con atención, es parte del jurado y es evaluador. Él, digamos, tiene la oportunidad de ver los avances y el proceso que va llevando el concurso en sí, porque ya hace
2: Bien.
3: cuántos, 3 años, Sergio, que estás,
0: Yo hace
3: cuatro.
0: 3 años que estoy como jurado junto con otros profes, que también en una edición también se invitó a profesores de otros establecimientos también a participar como jurado.
2: Bien.
0: Y la verdad que sí, año tras año se ve, digamos, la mejora y el empeño que le van poniendo los chicos. Y este año, bueno, hemos decidido que también podemos. El año pasado ya tuvimos una categoría avanzada porque hemos visto que la verdad que le están aplicando cada vez más conocimientos y más tecnología a los trabajos que
2: Bien,
0: están haciendo.
2: bien.
0: Así que,
2: A
0: bueno, por eso
2: iba la siguiente pregunta, básica y avanzada, o sea que ya hay chicos que vienen, digamos, con un conocimiento previo bastante importante, ¿no?
0: sí, tal cual. O sea, en ese sentido, el año pasado hemos visto trabajos con Arduino, o sea que ya es una dedicación, digamos, que lleva un determinado conocimiento y aplicaciones de equipos tecnológicos que, más allá que en las escuelas primarias, cuentan con algunos departamentos de robótica, porque han sido entregados, digamos, entiendo yo, por el Estado, pero por ahí quizás no tienen ese trabajo tan, digamos, desarrollado. Pero hemos visto en algunos trabajos que sí, le han implementado ese tipo de herramienta y la verdad que nos sorprendió para bien.
1: Decías, bueno, hablando de los anteriores, que tienen que resolver alguna cuestión de la vida cotidiana. ¿Te acordás los anteriores? ¿Cuáles fueron los ganadores, por ejemplo, para mencionar algunos de los motivos o los que han elegido los chicos de las escuelas?
0: Bueno, casos anteriores habían el año, no el año pasado, el año anterior, ganó un diseño de una especie de dron que servía para identificar o para cuidar el medio ambiente y la fauna, o hacer un seguimiento, digamos, de especies en estado de extinción.
1: Mira.
0: Y el año pasado ganó un robot que era reciclador de basura. Que también tenía bastante parte de automatización, digamos, tenía movimientos automatizados y como que iba juntando solo la basura y la iba reciclando.
1: Mira
0: Así que
1: qué.
0: estaba bastante bueno. Pero también hubo trabajos, digamos, a los que se le dieron menciones especiales porque se vio, digamos, el trabajo y la dedicación. Por ahí no llegaban a. O sea, competían muy fino con el primer premio, entonces para
1: Claro.
0: no dejarlos de darle una consideración, se le dio, digamos, también menciones especiales. O sea, que todos los chicos salen, si se ve el trabajo, se ve, digamos, la dedicación, un premio se lleva.
1: ¿Y qué sensaciones les deja a los anfitriones, a los dueños de casa, a los estudiantes de nuestra escuela? ¿Contentos también de recibir y le ponen más empeño también a todo lo que tiene que ver con los propios?
3: Y mira, el concurso lo que tiene también es que tiene mucho feedback, ¿no? Nosotros estamos escuchando siempre a los que vienen a participar, las sugerencias que tienen, las mejoras, y nos vamos readaptando año a año y vamos agregando o quitando cosas para mejorar. Por ejemplo, también hay actividades alternativas que se hacen durante la puesta de los trabajos.

0: Se prepara desde la institución actividades desde el área de biblioteca, desde el área de coordinación, se recorre la escuela, desde educación física, desde psicología, la parte de las profes también trabajan ahí. Entonces los grupos de los chicos están en actividad durante todo el desarrollo del concurso. Uh-huh. Y finaliza, bueno, con todos los gurises, digamos, en el hub de la institución, y presentamos también, mostramos la banda escolar que tenemos, que es un grupo de música que trabaja durante todo el año. Buenísimo. Y se presenta durante todos los actos. Uh-huh. Así que el evento se desarrolla durante todas las mañanas y hay muchas actividades que se hacen de forma simultánea para justamente mostrar todo lo que tiene la escuela.
1: Qué bueno.
2: También los propios alumnos de la escuela vienen y hacen recorridos, ¿no es cierto?
3: ¿Sí, Pipo? ¿Mantiene todavía contacto con alguno de los chicos de ediciones anteriores, con algún proyecto que en particular que les haya gustado o que les haya llamado la atención?
0: Los chicos, bueno, los de sexto grado por ahí, después son nuestros estudiantes. Muchos conocen la institución por este concurso, incluso después nos reconocen en los pasillos de la escuela, porque dice, profe, yo participé el año pasado en el Tengo Vincularte, bueno, tuve la oportunidad de conocer la escuela. Y bueno, eso es por ahí también el fin de que tenemos en esto, ¿no? Dar a conocer una institución, que el barrio se acerque, es abierto a la comunidad en sí, porque también van los papás, incluso cuando finaliza, más que nada, están los padres presentes que van con todos. Recordemos que son chicos de 11, 12 años los que están ahí. Y es toda una organización también para las escuelas primarias, llevarlos, para la seño, el trabajo, este proceso, digamos, no es nada sencillo. Tenemos que tener en cuenta que son de cada curso dos grupos nomás que pueden, de cuatro estudiantes que pueden acceder, así que es toda una organización dentro del aula, es todo un trabajo extra que hacen la seño, los gurises, la familia. Por ahí tenemos la oportunidad de hablar con los papás, con las maestras, con los directivos, y nos dicen el proceso que lleva, el trabajo que le lleva, la dedicación que le lleva, extra clase incluso de este tipo de trabajo que nosotros estamos proponiendo para la comunidad. Así que hay todo atrás, después una historia, y bueno, por ahí se va conociendo a medida que se va evaluando, el jurado va pasando, los chicos van contando, los profes que andamos coordinando toda la actividad, tenemos la oportunidad de conocer esta historia, y la verdad son muy ricas, y nos hace dar cuenta de la dedicación que tienen los chicos, y que lo motiva realmente a trabajar en grupos, ¿no? Porque están los gurises del grupo, los papás, los directivos. Hay uno que el año pasado me contaba que hasta el bibliotecario estaba involucrado en la ayuda de los gurises cediendo su espacio o sus conocimientos. Así que es toda la escuela prácticamente que termina trabajando en un proyecto que lo va a representar después.
1: Y lo que decías antes, ¿no? Los chicos también preparan su presentación, digo, oralmente, enfrentarse a esto que vos decías, a todos ellos ahí, a explicar sus conocimientos.
2: Hasta vos ves cómo preparan el stand. O sea, vienen con una coreografía prácticamente realizada para preparar el stand, con cartelería, con, o sea, todo lo que involucre a la presentación de su trabajo. Y bueno, de hecho está, digamos, que hemos tenido más de 30 propuestas el año pasado, o sea, que es una convocatoria muy linda, y los chicos, la verdad que se anotan mucho, sienten mucho interés y se los ve, digamos, con el entusiasmo que vienen a participar.
1: Y que entiendo que, más allá de que esta reunión es informativa, la que se viene ahora, también ya lo tienen en agenda a las escuelas ahora, ¿no? A este evento, como para empezar con tiempo a prepararse, más allá de conocer más las condiciones después de esta reunión, ya más o menos dicen, bueno, nosotros este año, ¿no? Porque al comienzo del año arrancás con una idea para prepararse, ¿no?
0: Nos han contado algunas señas, bueno, yo soy el que coordina, bueno, la actividad, entonces tengo la oportunidad de ir hablando como para ir teniendo información de qué mejorar, qué uh-huh. otras cosas agregar. Bueno, y en algunas oportunidades, seños que han tomado el curso este año, desde el equipo directivo de la escuela primaria, ya le dicen, mira que nosotros participamos en el Tecnovincularte. O sea, ya está en el calendario de esa institución que tienen que involucrarse en ese concurso.
1: Perfecto.
0: Así que, bueno, sí, es una actividad que ya tienen las escuelas primarias, digamos.
1: Claro, sí. Bueno, contanos, recordemos entonces el detalle de la de los horarios y demás del encuentro en esta reunión informativa para la gente de Concordia, para que se pueda sumar.
0: Bien, la reunión va a ser el día martes 26 a las 13 horas en la escuela secundaria de la UNER. Uh-huh. Es una reunión informativa para que puedan evacuar dudas y consultar. Están todos invitados los que quieran participar o los que están en duda si participan, se suman o no. También, obviamente, también está en la página de la UNER, están las bases del concurso, está toda la información. Nosotros tenemos un grupo de WhatsApp que nos quedó del año pasado. Y también vamos mandando la información por ahí. Bueno, en la reunión también tomamos los datos y armamos nuevamente el grupo. Así que, bueno, la información queremos que circule, que se sumen y que, bueno, que vayan a la reunión para poder asesorarse mejor de lo que necesiten y puedan consultar de cualquier duda que tengan.
1: ¿Qué tan exigente va a estar el jurado este año?
2: Como la vara la levantaron los participantes, pues nosotros también vamos a tener que estar un poquito más exigentes. Pero
0: cada año ajustan más.
2: No, la verdad que cada año nos demoramos más en cada trabajo, porque la verdad que te llaman poderosamente la atención la iniciativa y la creatividad que tienen los chicos. Se ven trabajos que la verdad que le han puesto mucha garra. Hay una preinscripción, creo que hasta junio, julio, y el evento se realiza en septiembre.
1: Bien, perfecto.
2: Así que tienen tiempo para trabajar y poder diseñar algo lindo para ser evaluado.
1: Y a todos le tienen que ir sacando fotos. Parte le que han sumado en los últimos años también, ¿no? Cada pasito le van sacando para después.
2: Sí, tenemos, una vez que se crean los grupos y que está la preinscripción, se le da una en el drive, digamos, del evento, se puede ir subiendo los procesos que van ellos cumpliendo con uh-huh. con la formación o con el diseño y el trabajo que van haciendo. Más que nada para ir viendo, digamos, que no fue un trabajo hecho de un día para el otro, sino que hay una evolución. Y un tiempo invertido en todo ese proyecto.
1: Bueno, sí, tiempo imagino que le debe llevar, ¿no? Estamos hablando de ahora a septiembre, quiere decir que más allá de que los chicos ya lo tienen en agenda, como decíamos, uh-huh. y deben tener ya la idea que les va a ser un poco más fácil, porque sea la sexta nueva edición, bueno, el tiempo de ponerse de acuerdo, como decía Mariana, ¿no? Del hecho de quiénes van a presentarlo, dónde, quiénes van a colaborar con esto y todo eso. Un laburito para los docentes también, así que agradecido de eso.
2: Porque los mismos chicos van viendo los trabajos que se van haciendo y ellos van queriendo superar eso, digamos. Entonces, bueno.
1: Genial.
0: Incluso algunas escuelas primarias hacen una preselección, o sea, presentan, dividen los grupos, hacen la presentación de los trabajos institucionalmente.
1: Qué bien.
0: Y de ahí presentan después el trabajo para competir. Digamos, los procesos que lleva cada escuela son geniales.
1: Qué bien, bueno, y lo bueno que se da también esto que decíamos, el encuentro después finalmente, ¿no? Entre esas escuelas que se suman y que les permite a los mismos chicos contar sus propias experiencias o cómo fueron elegidos y demás, que me parece que eso también es súper enriquecedor, no solamente para las escuelas que participan, sino para la anfitriona, ¿no? Para todos ustedes, que como decías, van aprendiendo un poco de cada uno de estos encuentros, pero también del vínculo que se va generando. Les agradezco que se hayan acercado hasta la radio y queda la invitación entonces para el martes 26 a las 13 horas en la misma escuela, calle 59 y Gregoria Pérez entonces, para que se acerquen, se sumen y de todos modos, como decías, fcal.uner.edu.ar es la página de nuestra universidad donde están también varios de estos detalles. No es excluyente, no es que el que no participe ahí en esa reunión no pueda participar después.
0: Es
1: solamente informativa.
0: Es informativa.
1: Perfecto, bien. Seguiremos los pasos, por supuesto, cada vez que vayan avanzando en estas reuniones, en estas actividades, las estaremos compartiendo aquí en las radios de la universidad y le agradecemos que se hayan acercado hasta aquí.
0: Bueno, muchas gracias por el espacio.
2: Muchísimas gracias a ustedes por la invitación y poder difundir este proyecto que para nosotros es fundamental en la escuela para dar a conocer la institución y así generar más conocimiento.
1: Gracias. El profesor Mariano Demzuk, el profesor Sergio Cornaro nos acompañaron contándonos de este concurso Tecnovincularte. Se viene la reunión informativa sobre esta sexta edición. 3 emisoras.
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0: Bien, estamos escuchando I Was Made for Loving You de Kiss.
1: ¿Qué vendría a ser?
0: Sería Fui Hecho para Amarte.
1: Fui Hecho para Amarte. Muy bien, entonces.
0: 1979, un 20 de mayo, se estaba lanzando este sencillo que originalmente salió en el álbum Dynasty. Fue el segundo sencillo dorado de la banda de rock, con más de 1,000,000 de copias vendidas. En ese momento, tengamos en cuenta que se vendían físicos. Hoy en día, por las plataformas de distribución que tenemos, les tiro dos números impresionantes. Ajá. En Spotify supera el 1,570 millones de reproducciones.
1: Impresionante.
0: Y el videoclip oficial en YouTube superó los 1,000,000,000 de visualizaciones.
1: Impresionante. Bueno, esta canción fue la que... porque Kiss es una banda histórica dentro del rock and roll, pero esta canción... pegó y los puso, bueno, ahí en el candelero de los top 10, como se decía antes, ¿no? Fue una canción muy, muy escuchada en la década del 80. Bueno, los Kiss, aquella banda que se pinturrejeaba toda para salir al escenario, sí. Que dicen que mataban, pisaban pollitos en el escenario, pero después en la vida privada eran más buenos que el pan. Y algunos de ellos con onda evangélica y todas esas cuestiones pseudo-religiosas, ¿no? Pero bueno, lo cierto es que los tipos subían al escenario y se transformaban.
0: Sí, se transformaban.
1: Y esta canción los puso ahí arriba a consideración de todo el mundo.
0: Bien, nos quedamos escuchando un ratito. Estábamos contemplando por eso, por eso no hablamos. Nos quedamos escuchando I Was Made for Loving You de Kiss.

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0: Bien, seguimos en A Tres Bandas y nos vamos para Concordia con Giseg, a quien tenemos en línea.
1: Sí, en este momento vamos a hablar, porque se viene el noveno seminario internacional de la maestría en trabajo social. Está la doctora Viviana Berbaude, esperemos decir más o menos parecido su apellido, le vamos a consultar, que es directora de la maestría en trabajo social. Viviana, acá, Estefanía, Pipo, Gisela, desde A Tres Bandas te saludamos. ¿Cómo estás?
2: Hola, Estefanía y equipo, ¿cómo andan ustedes?
1: Muy bien. Bien, decinos por favor tu apellido correctamente porque si no es una falta de respeto.
2: Está bien. Viviana Berbaude.
3: Berbaude, exactamente.
2: Así que yo soy de Villahuay, por ahí Villahuay, algo de costa del Uruguay puede ser más común el apellido.
3: Sí, es más normal por acá, Berbaude, bien.
1: Era más para el sur de Cosa. Bueno, en principio hablar un poco de esto, ¿no? Y de cómo vienen las cosas por estos días, pero bueno, podemos arrancar si quiere por la propuesta esta de formación, de cómo surge.
2: Sí, sí, les comentamos. Bueno, la maestría de trabajo social de la Facultad de Trabajo Social de la Universidad Nacional de Entre Ríos, estamos organizando lo que es el noveno seminario internacional de la maestría. Este seminario se organiza cada 3 años y tiene la particularidad de que participan todos los maestrandos, o sea, todas las personas que cursaron la maestría, organizaron su formación de posgrado, participan con ponencias ellos mismos vinculados a sus diferentes proyectos de tesis. Y a su vez compartimos este espacio con docentes e investigadores invitados tanto de nuestro país, de la República Argentina, como también en este caso de Chile y Uruguay y de Colombia, diríamos que participarán de los 3 paneles centrales que están previstos para el seminario.
3: Bien. Bien, va en modalidad híbrida y gratuito, ¿y a quién está dirigido?
2: Bien, nosotros por un lado, está bueno que lo señales, diríamos, siempre, diríamos, bregamos por la presencialidad, así que, diríamos, va a estar el aula disponible para recibir a todos los que quieran venir, diríamos. En un primer momento uno puede pensar que está dirigido a la comunidad académica en general, más bien vinculada a las temáticas de las ciencias sociales, porque lo que se va a debatir tiene que ver con las políticas sociales, tiene que ver con la formación profesional y los desafíos en trabajo social también específicamente, pero también es más amplio porque incorpora las perspectivas de investigación, que a su vez pueden ser comunes a otros campos de interés, diríamos, ¿no? Particularmente podemos pensar en la Facultad de Ciencias de la Educación, en la Facultad de Económicas, Salud y demás, diríamos, hay otros campos que de alguna manera se tocan con las cuestiones de las sociales en general en sentido amplio, diríamos, ¿no? Y esto que vos dijiste, diríamos, de la hibridez, también está la posibilidad, como el seminario es internacional, tenemos tanto maestrandes como gente, diríamos, vinculada de otros territorios, diríamos, ¿no? Entonces, los paneles centrales van a ser, diríamos, retransmitidos por la página de YouTube de la Facultad de Trabajo Social para que puedan participar también otros, o sea, otros actores que no puedan trasladarse hasta acá, ¿cierto?
0: Bien, Viviana, ¿de qué países, perdón, provienen los maestrandos que dijiste del ámbito internacional?
2: Sí, tanto los maestrandos que cursan la maestría en este momento, diríamos, como es una maestría que tiene, por un lado tiene encuentros presenciales cada 3 meses, pero también tiene la posibilidad de la virtualidad, teníamos maestrandos de países generalmente limítrofes, en este caso digamos de Uruguay, de Paraguay, Brasil, Bolivia, Chile, México, Colombia, digamos, son algunos de los maestros que en este momento están cursando.
0: Bien, y la otra pregunta tiene que ver con el título de la maestría, que es Debates contemporáneos, en Trabajo Social. ¿Cuáles son algunos de los debates que tiene el campo disciplinar actualmente?
2: Actualmente tiene, bueno, un debate, diríamos, hay debates históricos que tienen que ver con la formación profesional, diríamos, y qué perfil, diríamos, se plantea para esa formación, que hace ya algunos años se viene pensando en un perfil crítico, diríamos, vinculada a las intervenciones profesionales, y muchas veces esas intervenciones profesionales están, diríamos, inevitablemente, diríamos, en marcos de organizaciones estatales. Entonces, esa, diríamos, muchas veces las transformaciones en el campo de las políticas sociales influye directamente en las posibilidades de intervención profesional. Y esto es campo de crítica y de debate continuamente, porque la idea también es, bueno, cómo aportar, cómo seguir aportando desde la mirada disciplinar del trabajo social, pero también con una aporte, digamos, y forma de trabajo interdisciplinaria a las complejas problemáticas que tradicionalmente interviene la profesión y que actualmente están de alguna manera más complicadas, podríamos decir hoy, diríamos, frente a determinadas políticas de financiamiento, digamos, de lo público.
3: Y va a estar bueno, me imagino, ese cruce con pares de Chile, Uruguay y Colombia, ¿no? Por ahí algunas realidades parecidas o no tanto, y con otras urgencias que nosotros hoy no tenemos.
2: Exactamente, sí. Esa, además, la maestría tiene comparte una red de maestrías con otros países latinoamericanos. Yeah. Entonces, también diríamos, siempre, por eso digo, estos debates son transversales, ¿no? Entonces, por un lado, Argentina tiene su particularidad en estos últimos años, y también es interesante ver, diríamos, en diferentes temáticas, cómo otros países, con, podríamos decir, similares trayectorias, por compartir algunos perfiles en el sentido de compartir el continente latinoamericano, van o eligen o van tomando diferentes, diríamos, formas de intervención en lo social.
3: Bien. Viviana, estamos hablando con la doctora Viviana Berbahuede, directora de la maestría en trabajo social de la Facultad, precisamente de Trabajo Social de nuestra universidad. Sacándote un poquito de esto y apelando a tu extensa trayectoria, extensa experiencia, este momento, ¿qué mirada tenés sobre este momento que está viviendo no solamente el país, sino, bueno, todo el sistema universitario en sí?
2: Y el sistema universitario en sí, bueno, o sea, no nos podemos dejar de ver cómo nos toca particularmente a nosotros, diríamos, en la Argentina, frente a la situación de, bueno, la ley de financiamiento universitaria y lo que eso implica en la vida diaria, ya sea del ámbito universitario como también de lo que tiene que ver más allá, digamos, en lo que es la construcción de conocimiento, las posibilidades y el intercambio también con otros actores. Y el aporte que la ciencia hace al campo social, diríamos, ¿no? Porque acá también, diríamos, más allá de que uno lo piensa por ahí, nuestra Facultad de Trabajo Social y demás, hay, diríamos, de alguna manera, al plantearse políticas de financiamiento, hay un descuido, diríamos, de lo significativo que es el aporte del conocimiento científico, diríamos, en el desarrollo, en este caso, de nuestro país, diríamos, ¿no? Se priorizan otras perspectivas y, de alguna manera, se deja a un lado esto que, bueno, que nosotros hemos venido sosteniendo durante muchos años y sabemos que la educación superior, diríamos, en la República Argentina tiene una reconocida trayectoria por sus descubrimientos, por sus avances, por lo que ha sido, diríamos, ya sea en la región como en otros países, lo que ha significado nuestros aportes, y esto, diríamos, lógicamente nos afecta la continuidad. Los otros días con los estudiantes en una asamblea que hubo acá en el patio de la facultad, sí, diríamos, esta cuestión de desfinanciamiento universitario afectaba la calidad de la educación. Y le digo, es inevitable, diríamos, la verdad, lamentablemente es inevitable que esto afecte, diríamos, porque implica, tiene un impacto en el financiamiento de los proyectos de investigación, tiene un impacto en ciencia y técnica, tiene un impacto, digamos, en las posibilidades, diríamos, también que hay de que nuestros estudiantes puedan ir a otras universidades de otros países, como se ha hecho en otras oportunidades, y que vengan a su vez a alojar acá en todo un sistema de intercambio. O sea, hay pequeñas cuestiones que tienen que ver con la vida cotidiana que afectan, diríamos, directamente esta cuestión del financiamiento, ¿no? Y a su vez esto en un contexto donde vemos también que hay otras políticas sociales, no solamente la de educación, afectada en esto, diríamos, ¿no? Sabemos que hay políticas vinculadas a salud, digo, es de público conocimiento la situación, diríamos, con el tema de la ley de discapacidad, vinculado también a lo que es salud mental, que es parte de los debates que están actualmente ahora, diríamos, en la reforma. Y bueno, entonces, diríamos, es como que hay, diríamos, toda una situación, diríamos, que se va reconfigurando respecto a los servicios públicos, y frente a eso, ¿no es cierto?, lógicamente nos interpela como profesionales qué alternativas se construyen, diríamos, en estas miradas que pretendemos, diríamos, que sean también interdisciplinarias, ¿no? En el sentido de ver cómo esto va más allá de una facultad, de un tipo de conocimiento, sino que involucra, diríamos, a diferentes actores y tiene que ver también no quiero ser exagerada, pero tiene que ver también con una perspectiva de cómo se piensa el desarrollo de un país, ¿no?
3: Sí, bien. Sin ningún tipo de duda. Sin ningún tipo de duda. Viviana, te agradecemos el contacto, te dejamos para recordar, bueno, el noveno seminario internacional de la maestría en trabajo social, 29 y 30 de mayo. Aquellos quienes pueden participar, dónde se pueden inscribir, si tienen costo, si no tienen costo, todos los datos que nos puedas dejar.
2: Bien, perfecto. La entrada, o sea, es el ingreso, estamos todos invitados, es gratuito, diríamos. Es el día 29 y 30 de mayo, tal cual como vos lo dijiste, comienza el viernes 29 a las 9 horas, es en la sede de la Facultad de Trabajo Social, en calle Brown 54, en la ciudad de Paraná. Uh-huh. Y ahí, digamos, comienza un conversatorio central, después siguen mesas de discusión, de diálogos y demás, y termina, digamos, las jornadas el sábado a las 13 horas. Todo el programa y detalle lo pueden encontrar quienes estén interesados en la página de la facultad, www.fts.uner.edu.ar, o también la facultad tiene, diríamos, Instagram y Facebook, diríamos, que pueden también ver ahí los detalles de, ya sea los paneles centrales, los expositores, los y las expositoras que van a venir. Si quieren, yo se los comento, pero tampoco lo quiero hacer tan largo, diríamos. Y la inscripción es en el momento, o sea, cuando ingresan, diríamos, ahí para escanear un código de QR, y hay un certificado de asistencia a todas aquellas personas que decidan venir a cualquiera de las instancias que van a estar presentes en esas dos jornadas.
0: Bien, perfecto. Muchísimas gracias, Viviana, y estaremos en contacto a la brevedad para nuevas informaciones.
2: Perfecto. Bueno, muchísimas gracias a ustedes por el espacio, la posibilidad de difundir, diríamos, esta actividad y siempre estar, diríamos, ahí en agenda para todos. Muchas
0: bien.
2: Gracias.
0: La doctora Viviana Berbaubede, directora de la maestría en trabajo social, pasó aquí por A Tres Bandas.
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0: tres bandas, ya finalizando casi el programa.
1: Oye, 30 queda, ya, se nos fue rápido hoy.
0: Sí, no, uh-huh. Una media horita, pero para eso vamos a seguir dialogando con las facultades de nuestra universidad. Uh-huh. En este caso nos vamos para la Facultad de Ciencias Agropecuarias. Bien. Porque vamos a hablar de la clase abierta en plataformas digitales en el agro. Muy importante para el rubro. Para ello tenemos en línea a la ingeniera agrónoma Estefanía Karst, que nos va a hablar sobre este tema. Buenos días, Estefanía Tocaya. Te saludan acá.
2: Hola, ¿qué tal?
0: Pipo, Gisela y Estefanía.
2: Ajá. ¿Qué tal? ¿Cómo andan, chicos?
1: Bien, ¿cómo va? Bien, antes de cualquier cosa y después de esta hermosa presentación, ¿cómo está el tiempo ahí?
2: Mira, yo ahora estoy en Buenos Aires, en la oficina.
1: Ajá.
2: Y acá está bastante fresco.
1: ¿Está fresco? Bien.
2: Sí.
1: Bien, bien. Bueno, ha sido regular en toda la provincia entonces la fresquitud de este hermoso sí. Miércoles 20 de mayo. Bueno, ahora sí. Plataformas digitales en el agro. ¿De qué se trata esto, Estefanía?
2: Bueno, esto es algo, es algo que se viene hablando hace ya bastantes años. De lo que sería incorporar un poco más de tecnología dentro del agro, no solo lo que por ahí en la maquinaria, que sí, que eso viene ya desde por ahí más o menos de los 90, fines de los 90, principios de los 2000, de empezar a incorporar más tecnología con lo que ha sido, por ejemplo, los sistemas GPS, tener monitoreado, saber por dónde está pasando la máquina.
0: Bien.
2: Sino que hoy ya estamos hablando, hoy con todo el avance que ha habido en la tecnología, en las herramientas de inteligencia artificial y demás, hoy estamos hablando de que incorporar esto es conocer centímetro a centímetro nuestro campo, saber qué necesita, saber qué le sobra, saber qué podemos hacer y qué no, para poder tomar mejores decisiones, para cuidar ese recurso que es finito y tenemos que tenerlo de aquí para siempre, ¿no es cierto?
0: Bien.
1: Ajá. Bien. ¿Y cómo es la respuesta de la gente del campo con estas cosas? Que por ahí uno puede llegar a tener algún prejuicio, ¿no?
2: Sí. Mira, hay de todos, como en todos lados, ¿no? Hay gente que es un poco más reacia a adoptarlo. Uh-huh. Nosotros, lo que hacen todos los tipos de plataformas, yo trabajo para una, pero en general todas trabajamos de la misma forma, es recopilar información.
1: Uh-huh.
2: ¿Qué tipo de información? La historia de tu lote, de cuántos son los rendimientos, qué hiciste, qué impacto tiene eso, vos podés medir a través de esta información qué impacto tiene eso en tu recurso a mediano y largo plazo.
1: Uh-huh.
2: Es como tener un historial de campo.
0: Bien.
2: Y con eso lo que haces es tomar mejor las decisiones. Hay uh-huh. muchas personas, por ahí uno tendería a pensar que la gente grande no tiene mucha apertura, pero en realidad hemos encontrado que hay mucha gente más grande y que está súper metida y que está es súper innovadora
1: uh-huh.
2: y hay gente más joven que en realidad no tiene muchas ganas, también porque hoy un poco está la creencia de que significa mucho más trabajo y en realidad uh-huh. Cuando uno lo deja todo funcionando el trabajo
1: Exacto.
2: es mucho más sencillo.
1: Bien, ¿y por ahí anda la inteligencia artificial también?
2: Sí.
1: Uh-huh.
2: De a poco se está incorporando inteligencia artificial. Lo que por ahí se busca no es que te analice y que te dé una recomendación. ¿Por qué? Porque
1: Está
2: siempre
1: bien.
2: Necesitamos, en este caso, la mirada de un agrónomo que termine tomando la decisión. Uh-huh. Si bien te puede recomendar alguna cosa, siempre necesitamos la mirada uh-huh. del agrónomo que le ponga esa cuota como de humanidad, de conocimiento, que hace a esa decisión de que si es buena o es mala. Porque si bien puede tener muchísima información, la plataforma, lo que es real es que hay una información no tangible que uno no puede meterlo ahí a una plataforma que también hace a la decisión que uno pueda tomar. Por ejemplo, el contexto socioeconómico, el contexto mundial de tomar una decisión de, por ejemplo, en este caso, de sembrar o no sembrar trigo con uh-huh. los precios que tienen hoy los insumos. o de cuánto se va a fertilizar, a qué rendimiento voy a apuntar y con eso cuánta urea voy a comprar. Esa información, si bien está disponible y te puede recomendar, es como es más personalizado y por eso siempre está siempre hay un ingeniero, un productor con conocimiento y capacitación detrás de eso, ¿no?
3: El que pisa el campo, digamos, porque vos toda esa data depende también del campo en sí, de la tierra que vas a ver y tocar la persona, digamos.
2: Claro. Nosotros podemos hoy meter un montón de tecnología y de información, pero realmente hay como una pata que no puede faltar, que es de la persona que pisa el campo, como vos decís, uh-huh. El que va y que recorre y que conoce y que lo trabaja.
0: Bien, Estefanía, y en esta clase abierta que se va a llevar a cabo el 29 de mayo, no lo habíamos mencionado, ¿qué se va a abordar específicamente?
2: Bueno, un poco el problema que no es un problema en sí, sino la temática que vamos a estar trabajando, es que hoy nosotros tenemos información, porque hoy acceder a esta información que yo les digo no es difícil. Acceder a los mapas de rendimiento, acceder a los mapas de aplicación de, por ejemplo, de algún insecticida, de algún fungicida, o incluso de aplicación de fitosanitarios. No es difícil de acceder a eso, de siembra, de densidades de siembra. Lo tenemos a la mano o lo podemos conseguir de las distintas maquinarias, ¿no? Pero una vez que yo tengo toda esa información, ¿qué hago? ¿Cómo la miro? ¿Cómo la analizo? Y ahí, particularmente, yo voy a estar mostrando de la plataforma en la que yo trabajo, que es FieldView, que es una plataforma digital que está que pertenece a Bayer.
0: Bien.
2: Y esta, ¿cómo miramos? Y un poco, ¿qué decisiones podríamos tomar en función de esa información? ¿O qué análisis podríamos hacer para después tomar las decisiones? Un poco por ahí va.
1: Bien. Estamos hablando con la ingeniera agrónoma Estefanía Karch sobre la charla abierta Plataformas Digitales en el Agro, que se va a llevar a cabo ahí en la facultad. Pensaba en la importancia de estas plataformas y de la nueva tecnología sobre el cambio climático, no sé si lo cambió, pero el cambio climático sobre las distintas variantes que venimos sufriendo, venimos padeciendo respecto del tiempo, del clima, bueno, no solamente en la provincia, sino en el país, ¿no? Es como que nos pueden permitir adelantarnos, o le pueden permitir a los trabajadores adelantarse en lo que puede llegar a venir, ¿no?
2: Sí, por supuesto.
1: Ahí va.
2: Las plataformas en general se basan en modelos de simulación, ¿no es cierto? Un modelo de simulación de cualquier índole, uno lo que hace es cargarle información y en función de esa información te tira una probabilidad de ocurrencia, ¿no es cierto? En el caso de los modelos de simulación de rendimiento, por ejemplo, en este caso, yo le cargo información de un montón de años, de una red muy grande, en este caso que tiene Bayer, y que por suerte la posibilidad de contar con esa información a nosotros nos beneficia un montón, una red muy extensa en todo lo que es Argentina, se carga esa información ahí y te puede predecir en función de algunas características que uno modifique, como vos decís, por ejemplo, este año viene niño, este año viene niña, cuánta agua tengo en el suelo, que es un factor fundamental, cuántos nutrientes yo tengo en el suelo, qué tipo de fertilización tengo planificada hacer o cuál se recomienda, o para conocemos hoy que distintos cultivos y dentro de los mismos cultivos, por ejemplo, en este caso, por ahí el más conocido del maíz, dentro de los distintos híbridos de maíz, que son como distintos tipos de maíz, por así decirlo, los distintos híbridos tenemos distintos requerimientos y dentro de esos requerimientos los nutrientes que nosotros le podemos entregar junto con los nutrientes que tiene el suelo son distintos. Entonces, entender esto que está basado en esos modelos nos ayuda a nosotros a estar mucho mejor parados frente a estas inclemencias climáticas, como vos decís, que nosotros no lo podemos manejar. Entonces, todo lo que podemos manejar y cómo nos podemos adaptar en cuanto a densidades, en este caso, de maíz, por ejemplo, ¿no? O fechas, o acciones, o como te decía antes, sembrar o no sembrar, hacer un cultivo de cobertura, cuánto me aporta este cultivo de cobertura, todo eso es algo que nosotros podemos tomar en decisión en función de estos datos y de estos modelos de predictivos que hay.
3: Bien. ¿Quiénes esperan encontrar en esa charla? ¿A quiénes invitan puntualmente? ¿Ustedes dicen esto tendrían que estar conociéndolo o entendiéndolo más?
2: ¿Hola?
3: Sí, Estefanía. No, pensaba, ¿a quiénes piensan o quién está orientada a la charla? ¿A quiénes piensan ustedes invitan principalmente, digo?
2: Bueno, en principio la charla está organizada a partir de la Cátedra de Taller Fitosanitario, que es una cátedra de la facultad que está entre tercero y cuarto. Es un taller, en realidad, donde uno como que practica, por así decir, ser ingeniero, y se encuentra junto a todas estas decisiones. Y como es una herramienta más que hoy tenemos, por eso se encuadra dentro de este taller, y está apuntado principalmente a los alumnos que participan, pero también está abierta a ingenieros, a productores, a curiosos, a cualquiera que le interese la temática, que esté relacionado o no, que pueda asistir, porque es una charla abierta totalmente.
0: Bien, recordamos que la charla es gratuita, requiere inscripción previa y las consultas se pueden hacer a tallerfitosanitario@fca.uner.edu.ar el viernes 29 de mayo a las 9 en el Zoom de la Facultad de Ciencias Agropecuarias. Así que Estefanía, te agradecemos este contacto, todos los éxitos para la charla y hablamos en breve.
2: Muchísimas gracias a ustedes, que anden bien.
1: Dale.
0: La ingeniera agrónoma Estefanía Karst acerca de la charla abierta a plataformas digitales en el agro, aquí en A Tres Bandas.
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0: tiro con disparo perfecto le dio pase a la muerte a este hermoso colega de la pluma en el muro.
1: Bien,
0: y el
1: esto que estamos escuchando es, se llama así, Felipe Plef, de Fernando Cabrera. Esta canción está dedicada a Felipe Cabral. Bueno, Felipe Plef, porque Plef era el grafitero y rapero asesinado en el 2019 ahí en Punta Gorda, en Montevideo, un crimen que ocurrió el 16 de febrero de, bueno, del 2019 en la entrada de una residencia desocupada en la Rambla de República de México y Velastiqui, ahí en Montevideo. Cabral, que además era hijo del emblemático percusionista Chichito Cabral, una gloria de la música uruguaya, que estuvo en Opan, tanto en muchísimos en grupos uruguayos de ahí, del arranque del rock and roll. Bueno, Plef se acercó a sacarle una foto a un graffiti que había pintado el día anterior y que le había puesto Plef ahí, bueno, y una gente que estaba por ahí salió, le pegó un par de balazos y murió al cabo de una semana internado en un hospital. Fue un gran grafitero, un gran rapero. Todavía hay quienes anden por Montevideo, quedan algunas paredes con algunos grafitis firmados únicamente con Plef, y hay muchas paredes en Montevideo que le rinden homenaje también a Plef. Acá Fernando Cabrera le puso música y le puso un título muy muy lindo. En vez de Felipe Cabral le puso Felipe Plef.

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4: Ya 10 minutitos nos quedan para cerrar este A Tres Bandas este miércoles 20 de mayo. Uh-huh. Y como ahora esto es como tanda, espacio libre, yo me tomé la libertad y el atrevimiento de retomar lo que hablábamos ayer al cierre también del programa, que era los Martín Fierro.
5: Bien.
4: Que yo había dicho que, bueno, salió Guido Casca ganador del Martín Fierro de Oro, pero no vamos a hablar de la gente, vamos a hablar de la comida. Gise, no sé si vos te gusta cocinar, si te gusta comer. A mí me gusta comer, por ejemplo.
5: A Gise le gusta comer también.
4: Bien, bueno, sí. Entonces es de las mías. Les voy a contar el menú.
6: Y cocinar también, voy a decir acá, si estoy en radio. Bueno.
4: Voy a leer el menú del Martín Fierro.
6: Y no vamos a entender ni qué es, porque viste esos menús que tienen unos nombres que...
4: Este estaba bastante inquieto yo, pero vamos a traducirlo al entrerriano.
5: Meta.
4: Bien. En cada plato había una pieza de chocolate blanco con la silueta de la estatuilla de Martín Fierro sobre una cinta roja para dar la bienvenida. Bien. Ahí todo bien. El menú de la noche impreso en tarjetas rojas.
6: ¿Arrancabas comiendo chocolate entonces?
4: Claro, con eso te recibían. Sí. No sé si era para comer. O sea, me da raro comer la estatuilla, pero bueno.
6: Sí, qué sé yo. Bueno,
4: El menú estaba impreso en tarjetas rojas con letras doradas del hotel donde se hizo el evento. Incluyó como snack un velo de frutas con tartar de remolacha, frutilla, jalea de pimientos y cream cheese, o sea, crema de queso.
5: ¿Una tortilla con queso?
4: Sí, más o menos.
6: ¿Viste al final?
4: Es un velo de frutas. O sea, debe ser la fruta como cortada bien finita.
5: Sí, cortada con el...
4: De remolacha y frutilla.
5: Bien.
6: ¿Remolacha y frutilla?
4: Sí, y jalea de pimientos.
5: Hay gente que está aburrida, bien. Ajá.
4: ¿Sabés lo que cuesta un plato de esos?
5: ¿Qué?
4: Mucho.
6: Sí, porque el trabajo que le debe dar hacer todo eso que quede tan delicado y que sea tan poquito además.
5: Cortada con láser, dice Fermín, puede ser, sí.
4: El plato principal era un compacto de queso especiado con cremoso de coliflor tostado y hongos, chutney de mandarina, que debe ser como una mermelada, gominolas de zanahoria y cremas de ajo blanco de Lima.
6: Dijiste que eran criollos, ¿qué son unas gominolas de zanahoria?
4: Y yo entiendo que son como los
5: como las gomitas.
4: Claro, cortar la
6: zanahoria, sí.
4: O sea, así en cubitos, no en cubitos, en rodajas.
5: En rodaja.
6: Para mí rodaja de zanahoria, ok, dale, ajá.
4: Después, lomo de novillo.
5: A mí me gustó.
4: Ahí me acerqué. Bastante. Lomo de novillo en camisa de panceta casera con texturas de espárragos y habas.
5: Tomá vos. Le ponen camisa a la ropa. La comida.
6: El smoking tendría que haber sido, che. Estaban en una.
5: Claro, muy bien, Gise.
7: ¿Cuántas veces hemos comido camisa de panceta y no nos dimos cuenta, no? Cremoso de boñato ahumado y aceite herbáceo. Esto para decir puré de batata con aceite de girasol.
5: Sí, tal cual.
4: Bueno, herbáceo de orégano, no sé.
6: Y todo muy agridulce, ¿viste? Tiene como una variedad ahí siempre metiendo el dulce, ¿viste?
4: Claro.
6: La remolacha.
4: Yo no sé si los famosos tocan un plato de esto igual. Están tan preocupados por la imagen.
5: Es verdad.
4: En pose. Sí. Y de postre, un pop box, o sea, como una caja pop, de cremoso de chocolate, confitura de frutilla y frambuesa, financier de Lima y pochoclos bañados en chocolate. Ahí está lo más cercano a nuestra realidad.
6: ¿En serio? ¿Un pochoclo con chocolate también?
4: Sí, sí, sí, sí. Así que bueno, ese era

0: tocan en la comedia.
1: Además, siempre que ponchan a los famosos están con cara de foto. O sea, están como preocupados por la cara.
2: Es verdad. Tienen miedo que les quede algo metido entre los dientes, ¿entienden?
0: Sí, ¿vas? Bueno, pero igual, sí, está bien. Están todas las cámaras metidas ahí.
2: Claro, es como ir a comer a la Mirta Legrand, ¿entendés? Claro. Tenés todas las cámaras.
0: Ah, ahí. Yo a la Mirta he visto gente comiendo.
2: Sí, sí. No, bueno. Yo digo por la sensación nada más, de que te estén observando.
0: Sí, no es muy recomendable también. Pero bueno, para el próximo Martín Fierro yo les recomendaría, qué sé yo.
1: ¿Qué les cocinarías? ¿Una sopa de
0: Una sopa de zapallo. Después una entradita de una tirita de asado. Carri. Y para cerrar un buen sándwich de mortadela con queso.
1: ¿Y el postre?
0: Con pan de la casa. Y postre,
1: el postre siempre dulce.
0: El Martín Fierro, como debe ser.
2: Pero
0: queso y dulce.
2: ¿Cómo no? Pudieron ¿Qué es? Esto me hizo llevar, me lleva a otra cosa que tengo que pedir ayuda.
1: A ver.
2: Necesito para el viernes llevar para el jardincito de mi niña. Una comida tradicional para compartir. Y ahí está el conflicto porque me lo generó José Trovato, que me dijo: ajá, no sé si la pasta frola, que es lo único que sé hacer, es parte de esa comida tradicional.
0: Sí, yo creería que sí.
2: Usted dice que sí, gracias, porque si no, no sé qué llevar, porque yo sé hacer pastelito.
0: Es más, la pasta frola me parece que viene desde la época de la Revolución de Mayo y toda esa cuestión.
2: Ya voy a chamullar con eso y sabes qué, ¿no?
0: Sí, pero tiene que ser de membrillo.
1: La pasta frola, acá estoy buscando, tiene técnicas italianas con ingredientes de España y América. O sea, es como una fusión ahí.
0: Lógico.
2: Bueno, nosotros somos eso, ¿viste?
0: Ahí está. Todo.
1: Claro, pero el pastelito frito, por ejemplo, es muy de acá, me parece.
2: No, chicos.
0: Pero con dulce membrillo, Gigi.
2: Bueno, estás, no le pifio, hago con membrillo y que de eso yo digo, Pipo me dijo que era de acá, chao.
1: Claro.
0: Listo, obvio.
1: ¿Saben que pueden acompañar con una buena pasta frola?
0: Ajá.
1: Un buen mate. Y del mate van a hablar esta tarde en la Facultad de Bromatología, en una jornada abierta a la comunidad titulada El Mate nos une, ciencia, historia y salud a la semana de mayo. Mirá, espectacular, ahí con unos pastelitos. Se va a realizar este miércoles de 16 a 19 en la Facultad de Bromatología en Gualeguaychú, ubicada en 25 de mayo 709. Allí los investigadores van a compartir los principales resultados de una investigación científica desarrollada en el marco del proyecto PID-UNER. Va a ser de las 16 a las 19, entonces, ahí en la Facultad de Bromatología de Gualeguaychú. Mañana vamos a tener a vivo, al aire, a investigadoras que están participando esta tarde, uh-huh, y nos van a contar un poquito de qué se trata, porque el mate no es solo una infusión, hay toda una cuestión científica asociada a la salud detrás también.
0: Bien.
2: Y el que no toma mate se siente como que no es tan argentino, ¿viste? Que le pasa esto, algunos lo tienen como más asumido, como nuestro compañero Juan Pablo Arias, que dijo, bueno, no tomo mate, ya está, ¿qué va a hacer?
1: Claro.
2: Pero hay otros que, como, no sé, mi hija mayor le cuesta sentir que no le gusta el mate todavía, digo que es muy chica, pero se siente como afuera, de que no fueran tan argentinos.
0: Como afuera, sí.
2: Te da esa argentinidad, ¿no? Uh-huh. Te da esa cosa de gracias a Fermín, que me dijo que la pasta frola es típica de nuestra gastronomía argentina, además de Paraguay y Uruguay, y que encima tiene Día Internacional, que es el 18 de julio.
0: Claro. Ajá. Y bueno, el día de la independencia uruguaya. Nos vamos, recordamos que mañana va a haber paro de ACMER, la gente de ACMER en defensa de nuestras condiciones laborales y de nuestro sistema previsional, según el parte que han enviado, en un contexto de empobrecimiento generalizado, de deterioro de nuestras condiciones de vida y profundo endeudamiento para cubrir necesidades básicas. Paramos mañana jueves 21 de mayo. Así que a tenerlo en cuenta la gente que tiene sus niños en la escuela primaria y secundaria.
1: Bien,
2: bueno. Perfecto, ya nos han analizado. Y quiero decir también, porque recién nos confirmaban el horario, a las 8 de la noche hoy, mañana a las 8 de la noche en La Cigarrera es la juntada para organizar el 3J, el Día del Ni Una Menos, que se viene, por supuesto. Bien. Dentro de muy poquito, así que se estarán resolviendo cuáles son las actividades que se van a ir generando, por supuesto, en un contexto además de ajuste, ¿no?, contra la política de género, así que intentando también ir a todos los detalles y cómo se va a hacer la marcha del 3J, de este Ni Una Menos, pero bueno, la invitación es para todos los que se quieran sumar a colaborar en la organización en La Cigarrera, en San Lorenzo a las 20 horas, hoy. No, otra vez, mañana 21, estoy con que hoy es 21, pero mañana 21 de mayo, ¿sí? De 20 a 21:30 horas, ese

0: es el horario a la asamblea, entonces rumbo al 3J, sumate a organizar, es la invitación de la Asamblea de Mujeres Lesbianas, Travestis y Trans de la ciudad de Concordia.
1: Bien, buenísimo. Bien, nos vamos. Recordar que ahí nuestros hermanos uruguayos, nuestros hermanos orientales, hoy realizan la Marcha del Silencio, 30 años marchando, convencidos y convencidas de que es una causa justa y necesaria. ¿Qué es esto? La Marcha del Silencio viene a ser como la marcha del 24 de marzo nuestro, ¿no? Ahí pidiendo por los desaparecidos en el Uruguay. Hoy va a haber una gran marcha, la 30, ahí en el paisito querido de aquí al lado. Con esto nos despedimos. Hasta mañana, jueves 21, que estaremos aquí con otras bandas.
2: Nos vemos. Hasta mañana.

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0: Audiencia de Bandera Verde, ¿qué tal? ¿Cómo les va? Muy, pero muy buenas tardes. Aquí arrancamos una nueva edición de nuestro programa. Arrancamos este miércoles, ya cerrando la jornada, de alguna manera aquí a través de la radio, en nuestra tira diaria de 60 minutos. Hoy para hablar de lo nuestro, semana de mucho automovilismo que se nos viene por delante en cada rincón de nuestra provincia, que estamos haciendo la previa, como siempre, con horarios, información, lo que hay que ir sabiendo, ¿no?, de cara al fin de semana, y lo vamos repasando como siempre aquí en nuestro programa, hablando de los pilotos, los equipos, las organizaciones y todo lo que conlleva un fin de semana de carrera. Hoy tenemos historias con Beto Zapata para la segunda media hora, una importante nota que nos trae José Alberto Beto Zapata con un piloto, no sé si decir retirado, porque no se ha retirado definitivamente nuestro automovilismo, pero que hace mucho tiempo viene corriendo a nivel provincial, y bueno, ya estará hablando con Beto Zapata en Historia de Bandera Verde en la segunda media hora. Tenemos invitado para esta primera parte, ya en un ratito lo sumamos desde Villaguay, estará conectado nuestro invitado con nosotros. ¿Cómo andamos, Javier? ¿Cómo va la cosa por ahí? Buenas tardes, y arrancando el miércoles aquí en la radio, ¿cómo estamos?
1: Muy buenas tardes, Santi, para vos, para el resto del personal de Bandera Verde, toda la amable audiencia tuerca y la gente que se va sumando con la buenas tardes, lo que van en vivo y en directo a través de las locomotoras que empujan a gran cadena la amistad Deporte Motor Sonora Entrerriano, las radios que van en cada vagón transitando las locomotoras, el camino de la información fierrera, Radio UNER Concepción de Uruguay, Radio UNER Concordia, más tarde y allá en el fondo de la fila viene la locomotora, la tercera, la de Radio UNER Paraná, un poquito más tarde, obviamente, pero empujando el resto de los vagones que quedan estas emisoras que nos van retransmitiendo. Buenas noches, buenos días, los que van en diferido, los que van en los últimos vagones, o nos escuchan a través de internet por el mundo, a través de www.banderaverde.com.ar, nos siguen en Instagram, canal de Facebook y el de YouTube Bandera Verde 2016, ese es el saludo que corresponde, tal vez en otras latitudes del mundo, escuchando Bandera Verde. Aquí estamos, Santi, en la previa ya del fin de semana, muy cerca ya de Concordia, con la competición especial, las dos fórmulas, el 850 en Gualeguaychú, con el electoral, el Citroën y el karting, a falta de Gualeguaychú, y en Paraná con el categoría Asociación Estándar Mejorado Interriano. Todo eso para vivir un fin de semana lindo, interesante, para estar con el sonido motor en la provincia de Entre Ríos, fin de semana patriota, fin de semana que preparamos el 25 de mayo con ansias de locro, de empanadas, de asado a la estaca, el que puede, ¿no es cierto?, un asado, aunque sea banderita, así como hacemos en la obra, los muchachos, que, bueno, hay que comer ligero y entonces, bueno, hay que cortar finito la costilla y por eso de banderita y por eso también tan rico y prácticamente que lo comes como en sanguchito, prácticamente el asado de esa manera, o rasgándola con las manos, bien a lo gaucho, también para disfrutar. Bueno, todo eso se prepara, es el folclore de la argentinidad en cuanto a lo culinario, esperando el 25 de mayo, una fecha patria, es el inicio de la independencia de la patria, precisamente de la República Argentina, que queremos nosotros reivindicar a través de lo bueno que se hace siempre en el país, a través de pensar que para un argentino no hay otra mejor cosa que otro argentino, y en este caso un argentino fierrero, un argentino que refiere a los autos que van ligero y también a los autos que transitan las calles y las rutas, que transitan y llevan al hombre del trabajo, a la mujer al trabajo, o que distribuyen la logística para que un país crezca. Todo eso también ha dado la industria automotriz que hay que recuperar en este país, porque hoy simplemente somos ensambladores y 8 de cada 10 autos sean de carácter extranjero. No sirve de nada esta producción industrial para la industria automotriz. Hay que cambiar de raíz como un montón de otras cosas y sobre todo encender de vuelta en el país las llamas de las chimeneas de la industria. Amigo, en marcha nos metemos para Bandera Verde. Se enciende el rastrojero de la información. Seguimos en esa enorme y linda metáfora, porque nos identificamos con las cosas más importantes y trascendentes del país, nosotros con los fierros, y si los fierros se trata, la industria nacional mecánica es el rastrojero por excelencia, el elegido para el trabajo en el campo y en la ciudad y en todos lados, y es el que identifica el trabajo de Bandera Verde, que reparte la información rumbo a un fin de semana de transmisiones para Concordia y el resto de los autódromos.
0: Totalmente, es un fin de semana especial que se nos viene por delante. Estaremos el sábado ya en vivo desde Concordia con toda la actividad y en simultáneo la información del Club Volantes Entrerrenos también durante el fin de semana para las categorías ASME. Vamos presentando las radios que nos retransmiten y quienes nos acompañan en esta primera parte, y ya venimos con nuestro primer invitado en esta jornada de miércoles de Bandera Verde.
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0: Muy bien, ya está presentado el primer bloque de nuestro programa en esta tarde. Arrancamos Bandera Verde, conectados con cada una de las radios. Banderaverde.com.ar también para que nos puedan escuchar por internet, en cualquier lugar. Vamos a presentar a nuestro invitado, ya preparando todo para el fin de semana también, porque vamos a estar trabajando allí en Concordia con el amigo Sabino Noguera, colega de la Villa Tuerca de Villaguay, que el fin de semana anduvo también con actividad y estuvo haciendo una gran cobertura para la Villa Tuerca. Ya vamos a hablar de eso. ¿Cómo andamos, Sabino, por ahí? Javier, Santi, te saludamos de este lado. ¿Cómo va la cosa? Buenas tardes.
9: Hola, buenas tardes, Santiago, buenas tardes, Javier, buenas tardes a toda la gente. ¿Cómo están? Así es, anduvimos haciendo un poco de info este fin de con karting, de local y de visitantes ahí por la ciudad de San Salvador, así que bueno, y preparándonos para este fin de semana también con la transmisión de la competición especial.
0: Bueno, ya vamos a hablar, ¿no?, de lo que se viene, Sabino, pero antes que nada preguntarte... anduviste por el circuito Germán Pelu López, veíamos imágenes, lo compartíamos también en Bandera Verde el fin de semana, en esta nueva fecha del campeonato de MTK del Centro Entrerriano. ¿Con qué te encontraste en San Salvador? ¿Cómo lo viste? Era un domingo bastante complicado en cuanto al clima, ¿no? Inestable, bastante nuboso, pero por suerte se pudo desarrollar toda la actividad. No sé cómo estuvo el clima en San Salvador, imagino que fresco, al igual que en gran parte de nuestra región.
9: Sí. Anduvimos el día domingo por el por el cartódromo de Germán Pelú López, ahí los amigos siempre que nos reciben de la mejor manera, la gente del Motocar San Salvador. La verdad que le tocó un fin de semana súper frío, muy nublado, ventoso. Lo bueno que zafamos de la lluvia, porque escuchábamos o nos llegaba la información que en distintos lugares de la provincia estaba lloviendo, y bueno, ellos estaban obviamente preocupados porque es un circuito de tierra, y bueno, como que apuraron todas las clasificaciones, las series, las finales. Recordemos que ellos hacen todo el día domingo. Y bueno, se hizo a horario, se pudo realizar todo, hasta el podio, casi a lo último en el podio, recién en el podio, fue cuando empezó a llover, y por suerte, bueno, se pudo realizar todas las actividades que estaban previstas en el circuito el fin de semana, un circuito de tierra que se presentó muy, pero muy bien. Venían de una suspensión por unas lluvias que se habían realizado en la zona. Había quedado mucha agua en el terreno, pero bueno, lograron llegar en óptimas condiciones para este fin de semana, presentando un circuito muy lindo. Sabemos lo que es el circuito de tierra, trabajarlo, mantenerlo y presentarlo, obviamente, para un fin de semana, ¿no?
0: Totalmente. Veíamos en la foto que nos compartía Sabino el fin de semana, ¿no? Muy bien presentado, bien pintado lo que son las cubiertas, los boxes, las banderas, y bueno, un lindo despliegue, ¿no? Se nota que hacía falta un circuito en San Salvador, o que la gente de San Salvador necesitaba de este circuito también para poder tener su actividad, y bueno, más aún elevando la vara, ¿no? Estando como categoría federada, también como campeonato federado de nuestra provincia, sea para el karting, para las motos, vino bien la actividad.
9: Sí, totalmente. Yo siempre lo felicito a los chicos porque hacen un laburo tremendo, presentan un cartódromo muy, pero muy lindo, que está cercano a la ciudad, está cerquita a la ciudad de San Salvador. Bueno, está casi en el centro de la provincia, y bueno, con muchas motos, muchos karting que se acercan de distintos puntos, y que de a poquito va a ir sumando seguramente motos, sumando karting para lo que es este campeonato centro de la provincia de Tierra. Así que bueno, yo creo que las condiciones están dadas. Bueno, nos encontramos con banderilleros, con comisarios deportivos, con comisarios técnicos reconocidos a nivel provincial que andan en otras categorías, obviamente justo gente que trabaja para la Federación Automovilística Entrerriana, que son los que deciden por ahí a dónde llevan los comisarios deportivos y los comisarios técnicos. Así que bueno, sí, ha sido un acierto lindo, lo que siempre por ahí nosotros, los que andamos, los que visitamos en dos lugares, el tema de los servicios, ¿no? De una buena cantina, baños, así que bueno, ellos están con todo eso, están, obviamente tienen una cantina, una infraestructura bastante linda, por ahí están un poco con el tema de los baños, pero alquilan baños químicos y están muy, pero muy bien, que obviamente en su futuro es poder tener todo eso, ¿no? Hecho de material, que para eso justamente están trabajando, para poder tener unos boxes bien cómodos, con esa comodidad, ¿no? De tener baño, de tener alguna otra infraestructura en el lugar.
0: Claro. Ya le doy el pase a Javier también, porque vamos a hablar no solamente del automovilismo, el karting, sino también del rally. Pero para cerrar este bloque respecto a la actividad de San Salvador, ¿no? Lo decíamos hace algunos días acá también. Una lástima por ahí la coincidencia de fecha con la gente del Club Volantes Chajarí. Coincidieron estas dos últimas fechas. Sabemos que se restan pilotos para ambos campeonatos, ¿no? De un lado o del otro, por ahí. Bueno, San Salvador se han volcado un poco más con las motos y también la participación de los karting, pero sabemos que hay varios pilotos que por ahí estaban corriendo en otros campeonatos, y bueno, una lástima porque son hoy por hoy los dos de los campeonatos fuertes y los dos únicos campeonatos federados en tierra que tiene nuestra provincia que coincidan la fecha, ¿no? Sacando eso puede sumar para los dos pensando en futuro, ¿no?
9: Sí, totalmente. por ahí la coincidencia, a pesar de la distancia, pero sí es uno de los dos zonales más fuertes que tenemos hoy en día. Y también estaba el campeonato surentrerriano, otro campeonato que también lleva muchos karting y muchas motos, también bastante cerca, porque era en Rosario del Tala, que por ahí también seguramente resta un poco en algunos otros campeonatos, pero bueno, es lo que tenemos por ahí, las superposiciones de fecha, que por ahí se complica para los organizadores y también por ahí para la parte de prensa que andamos de un lado para otro tratando de cubrir las actividades de la provincia, y por ahí siempre se coinciden algunas de las categorías importantes de en este caso, bueno, de moto y de kart.
0: Javier, te escucha Sabino Noguera para este ida y vuelta en esta primera parte.
1: Gracias, Santi. Bueno, un gustazo, como siempre, Sabino. Bueno, va a haber que acostumbrarse a estos rebencazos, Sabino, porque el hecho del clima te va a complicar te va a hacer que cambiar, rotar, reprogramar, y al haber tanta actividad, es decir, tantas categorías y todas parecidas y corren cerca, va a haber que acostumbrarse a que esta gimnasia va a ser casi un habitué, o en todo caso se va a ir trasladando cada vez más seguido. Esto va a ser así, o hay que prepararse para eso. Entonces, me imagino, y esto te pregunto, que cada categoría va a tener que dar un atractivo extra para no perder el piloto. Pienso en Chajarí, que va seguramente apuntarle a hacer el campeonato federado de asfalto, sacando el entrerriano y el de Concordia, ¿no? Pero digo, va a tener que apuntar al asfalto porque sabe que San Salvador también le pone la mira a este torneo. San Salvador va a quedar como referencia junto al sur entrerriano de la tierra, y así van a tener que ir de alguna manera compitiendo. Cuanto más categorías hay y similares, va a haber que tratar de mejorar la oferta y cómo hacerla, ¿no? Porque digo, me imagino que Chajarí, la carta que va a apostar es el asfalto, y San Salvador consolidar estos circuitos de tierra y su campeonato, ¿no? Para no perder piloto, porque la superposición puede seguir manteniéndose por el tema de lluvia y demás, ¿no?
9: Sí. Es así. Cada campeonato va a tener que luchar por mantener o sumar pilotos, como bien lo decía, con buenas acciones, más que nada, en su organización. Y sí, va a haber, yo creo que el día que Chajarí falte, ahí van a quedar muchas motos de esa zona que van a emigrar justamente para el cartódromo, en este caso el circuito de San Salvador. En más, este fin de semana había varias motos de la zona norte de la provincia, que me sorprendió que no hayan estado, por ejemplo, en el zonal de Chajarí, que le quedaba un poco más cerca, pero bueno, optaron por el cartódromo de San Salvador, seguramente ya apostando a un futuro de lo que va a ser eso, ¿no? De por ahí, pasó acá en Villaguay, cuando se corría moto, cuando se hizo el asfalto, lamentablemente los chicos de las motos se quedaron sin tener ese lugar para ir a participar o a correr, porque bueno, primero y principal, hay cuestiones técnicas que las motos no podían correr en el asfalto. Unas principales, la indumentaria deportiva, que bueno, yo me acuerdo que hablé con varios chicos de acá que andan en moto todavía, de existía la posibilidad de hacer un zonal de asfalto en moto, que sería fantástico. Probaron, me acuerdo, en el cartódromo acá de Villaguay, en circuito de asfalto, pero bueno, obviamente hay muchas cuestiones técnicas, los neumáticos principalmente, algunos que no se desgaste tanto, y también la indumentaria deportiva, ¿no? Porque sí o sí necesitan una vestimenta de cuero que tiene un costo muy elevado, que por ahí eso sería lo principal. Pero si no, sería, la verdad que sería muy lindo tener una categoría de motociclismo en pista aquí en la provincia, en el asfalto, ¿no? Pero bueno, por lo pronto están en la tierra, y bueno, San Salvador, Chajarí, el campeonato del surentrerriano, son por ahí las opciones que están dando vuelta por la provincia.
1: Sin duda, y si sacamos lo federado también es fuerte victoria, muy. Pero bueno, el otro día estábamos hablando con gente de Cerrito, con el Santi, y metieron 100 karting, o más de 100, o sea, Cerrito también está creciendo, ¿no? El federado, pero bueno, ahí tenés otro campeonato muy interesante con una cantidad de presencia extraordinaria.
9: Sí, es verdad. Es verdad, es verdad. He escuchado del Sonar, lo he seguido por las redes y sumaron muchísimos karting la gente de Cerrito. Sí, se va a ir dando a medida que vayan surgiendo estos kartódromos de tierra, la idea de que vayan muchos a participar. El circuito de tierra siempre tiene un gusto diferente, lo mismo los pilotos, la gente que lo va a ver, todo, tiene un atractivo diferente. Y bueno, está bueno que haya esta clase de circuito y ojalá que nunca se termine.
1: Contanos, Sabino, cómo está el kartódromo de Villaguay para recibir el karting entrerriano y para afrontar este año, ¿no? Que no debe ser fácil como los anteriores. Bueno, cómo se está preparando, no solo para la próxima fecha, sino fundamentalmente para el año, qué se está haciendo, qué se prevé hacer, sobre todo para lo más difícil, que es sostener semejante previo, ¿no? Que cuesta tanto.
9: Bueno, hace poquito anduvimos por el kart, bueno, el sábado anduvimos en el kartódromo, hubo prueba. Ahora tenemos fecha nosotros aquí en el Parque La Velocidad, el 5, 6 y 7 de junio, así que bueno, ya está todo listo para que el karting entrerriano venga para nuestro kartódromo. Se realizaron trabajo en el trazado. Bueno, la categoría había apuntado un par de curvas y sectores mismos del Parque La Velocidad, del trazado, donde se hicieron arreglos con cemento. El fin de semana tuve la oportunidad de charlar con algunos de los chicos que andaban allí, preguntándole cómo había quedado el piso, y bueno, que había quedado bien en los sectores que se había arreglado, y qué bueno que había que prepararse nomás para lo que viene el fin de semana. Nosotros vamos a estar abocados porque se va a llamar Copa Delco Digital. Es el lugar donde yo trabajo, donde hago el programa todos los miércoles, La Villa Tuerca. Así que bueno, estamos ahí a pleno con esta fecha para poder llevar mucha gente que se acerque al Parque La Velocidad, a todos los villaguayenses, primero y principal obviamente apoyar a nuestros pilotos y después a ver el semejante espectáculo que sabemos que es el karting entrerriano. Así que bueno, y bueno, también hicieron trabajo en la cantina, hicieron trabajo en las duchas de los baños, arreglaron, bueno, cuestiones de los boxes, de algunos estuvieron pintando también lo que son las gomas que están en el perímetro del Parque La Velocidad, bueno, arreglos generales para que todo esté listo para la fecha, para la cuarta fecha del karting en terreno aquí en nuestra ciudad.
1: ¿Sabino, y se habla fin de semana o se proyecta un poquito más adelante, sobre todo pensando, bueno, qué más se puede traer además del enterriano, el argentino, te pregunto, va a haber este año, qué otra actividad, y cómo se va a sostener el kartódromo, el rally, no sé si está, no recuerdo bien si está presente, ya no vamos a meter con el rally, pero que siempre da vida a la cantina y al sector del autódromo con parque de asistencia, pero digo, ¿cómo proyectan acá en adelante el año para sostener el kartódromo? ¿Es fecha a fecha lo que viene primero? Bueno, ahora es el karting entrerriano, se piensa en eso y después se va viendo más adelante qué es lo que sigue. ¿Cómo se trabaja?
9: Sí, la idea, bueno, principal de ahora de la gente del Parque de la Velocidad es tratar de llevar a cabo esta carrera que se viene próximo y ya pensando en una posible algún posible premio coronación o precoronación que siempre está latente esa idea, ¿no? Y el kartódromo siempre se está proyectado para distintas cosas. Bueno, no hace un par de fines de semana atrás hubo una carrera de bicicleta, de velocidad, lo están usando los chicos de la Escuela Municipal de Ciclismo. El rally entrerriano este año hasta ahora no hay fecha aquí en la ciudad de Villaguay. Hay un par de fechas que quedan libres del calendario, un rally entrerriano, pero no han arreglado nada, al menos hasta este momento, con la gente de la municipalidad. Pero bueno, sí, siempre proyectando a futuro, a poder, por ejemplo, que vuelva el karting argentino, como lo hizo el año pasado. Pero bueno, eso es cuestión de que el asfalto esté en óptimas condiciones para poder recibir justamente, en este caso, al campeonato argentino de karting. Anda dando vueltas, así, algunos rumores, más rumores no, pero seguramente dentro de poco lo van a oficializar, que la idea es que Villahuay tenga una planta asfáltica en el parque industrial. Y bueno, con eso, esa planta, teniéndola acá cerca, los costos, por ejemplo, para un asfaltado serían mucho menor de contratar una empresa que se dedica a eso. Así que bueno, ojalá que en algún futuro, cuando esté instalada esta planta, el municipio pueda usarla y pueda reasfaltar el cartódromo, que bueno, sabemos lo que es, siempre hablamos lo mismo. Villahuay es equidistante para todos, le gusta el trazado a muchos pilotos de karting, y bueno, la cercanía que tiene en la provincia con el resto de las ciudades de la provincia, ¿no? Que está bueno. Y bueno, ojalá tengamos en un futuro no muy lejano esta chance de poder que el cartódromo sea reasfaltado.
1: Qué magnífico sería eso, esa planta para asfaltar, porque la verdad que te da una proyección enorme, no solo para Villahuay, sino para las rutas que unen a Villahuay. Sería algo extraordinario para la zona, fundamentalmente. Sí, así que bueno, ojalá, siempre pujante, los gobiernos municipales de Villahuay, la verdad, es para admirar y para copiar lo bueno, lo mucho bueno que se hace. Seguramente no todo es bueno, pero porque somos así, tenemos una de cal y una de arena, digo, ¿no? Pero siempre hay cosas tan positivas en Villahuay, Dios quiera se realice eso. Estamos hablando con Sabino Noguera, nuestro colega, amigo, y va a estar el próximo fin de semana en Concordia, en la transmisión de Bandera Verde con competición especial y automovilismo enterriano en la capital del Citrus. Sabino, las dos últimas de mi parte, está para hablar muchísimo, pero bueno, viste cómo es esto, ¿no? Frase trillada, sí. El tiempo nos corre, así que bueno, quiero aprovecharte lo máximo que se pueda. Las dos últimas refiere al rally enterriano. Bueno, se confirmó la tercera concesión de Uruguay, si no me falla la memoria, solamente quedaba confirmar la cuarta. Esto es una opinión, para mí sería un desacierto que el rally no vaya a Villahuay este año, teniendo en cuenta que es de las carreras más clásicas y taquilleras del año siempre, es Villahuay. Sería, para mí, a mi juicio y una humilde opinión, sería un error que no vaya, que el rally no trate de ir a Villahuay. Bueno, eso por un lado, creo que queda solo la cuarta, vos me vas a saber decir, por confirmar, teniendo en cuenta la tercera que quedaba en confirmar, es Concepción del Uruguay, la que viene. Y la última refiere a tu programa, recordarle a la audiencia, hoy es miércoles, creo que sale hoy, qué horario, de dónde se puede ver y todo. Así que bueno, amigo, te dejo un abrazo y gracias por estos minutos, como siempre, Bandera Verde, y te vamos a estar escuchando el fin de semana, indudablemente, en la transmisión.
9: Bueno, sí, se confirmó la fecha del rally enterrano. Lamentablemente es la misma fecha del karting enterrano aquí en la ciudad de Villahuay, el fin de semana del 5, 6 y 7 de junio en Concepción del Uruguay. Salió hace poquito, la sede no estaba, así que llegaron a un acuerdo el autoclub de Concepción del Uruguay con el gobierno municipal de Concepción del Uruguay para que se haga la fecha así. Sí, es así, faltan fechas a confirmar, la cuarta, con todavía esa fecha falta confirmar. Ojalá, yo también digo lo mismo que vos, Javi, que Villahuay tiene que tener fecha. Villahuay se ha convertido en un clásico del rally enterriano. También tenemos caminos espectaculares, tenemos caminos de ripio, caminos arenosos, caminos de tierra. La verdad que tenemos un sinfín de lugares para poder albergar el rally enterriano con tramos. Así que ojalá que puedan llegar a un acuerdo también la gente del municipio con el rally enterriano para tener esa categoría aquí en nuestra ciudad. Y la Villa Tuerca, exactamente hoy miércoles 21 horas, por Delco Digital para la zona y a través del canal de la Asociación Enterriana de Telecomunicaciones para toda la provincia. Así que vamos a estar hoy un poco de lo que sucedió el fin de acá con el cartódromo Villahuay y también obviamente con lo que sucedió en el Motocar San Salvador con las carreras y bueno, con notas que estuvimos realizando.
0: Sabino, agradecido, nos quedamos sin tiempo en esta primera parte, distintos temas hemos hablado, nos vemos el fin de semana si Dios quiere en Concordia, un abrazo grande, buen programa, hoy también estaremos como siempre siguiendo toda la información de los pilotos de Villahuay, de la región a través de la Villa Tuerca, un abrazo.
9: Abrazos, Santi, nos vemos el fin de semana, abrazo, Javi, buen programa y buen fin de semana para todos.
0: pausa en cada una de las radios después de hablar con Sabino Noguera desde la ciudad de Villaguay, el corte, y en un ratito continuamos con más Bandera Verde. Ya viene Historias de Bandera Verde, ya llega Beto Zapata en la segunda parte como todos los miércoles.
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0: Muy bien, renovamos el contacto con cada una de las radios. Seguimos en esta tarde Bandera Verde. Ya viene Historias de Bandera Verde, justamente con Beto Zapata para esta segunda media hora de nuestro programa. Ya vamos a renovar el saludo con Javier Bucci, también antes de despedirlo, dejarlo tranquilo con sus actividades también en esta tarde. Aprovechamos para saludar a toda la gente que integra el Club de Volantes Chajarí, que hoy están festejando 60 años de historia, pasión y amor por el deporte motor. Así lo indica la página oficial del Club de Volantes Chajarí. Un 20 de mayo de 1966 nacía una institución que marcaría para siempre la historia fierrera de nuestra ciudad. El Club de Volantes Chajarí comenzó con la inquietud y el sueño de un grupo de vecinos y alumnos de quinto año de la Escuela de Comercio de Chajarí, amantes del automovilismo, motociclismo y todo el mundo tuerca. Con esfuerzo, compromiso y pasión, en 1975 obtuvo su personería jurídica, teniendo como primer presidente a Oscar Héctor González. Actualmente su sede funciona en calle Estrada 3760 de Chajarí, mientras que el cartódromo del Club Volantes Chajarí, ubicado en calles Lombardía y Villa Libertad, se convirtió en un lugar emblemático del deporte motor regional, en un predio distinguido por el municipio local y que hoy pertenece a nuestra institución. Bueno, importante el comunicado y bueno, felicitar a toda la gente del Club Volantes Chajarí en su 60 aniversario, 60 años también, manteniendo viva la actividad allí en el norte de nuestra provincia. Javier, ahora sí, renovamos el contacto y ya venimos con historia.
1: Sí, señor, un abrazo grande, Santi, para vos, para todos los que están ya del primer minuto de este día miércoles de Historias de Bandera Verde. Hoy está el clásico de nuestro programa con el gran Beto Zapata y la historia del automovilismo deportivo zonal entrerriano, los provincianos que han hecho grandes a nuestro zonal, que bueno, han trascendido incluso a nivel nacional, los albicelestes que han cruzado el gran charco, siempre de todo eso, de hombres y máquinas, de preparadores, de autos veloces y de hazañas, cuentan las historias de Bandera Verde de Beto Zapata, que ya se vienen a continuar. Buenas tardes a los que están en vivo, buenas noches, buenos días a los que nos siguen acompañando en diferido y en otras latitudes del globo terráqueo a través de www.banderaverde.com.ar, donde nos pueden seguir siempre y también este fin de semana con todo el automovilismo zonal. Vamos rumbo a Concordia con el competición especial clase 1, 2 y 3, la Fórmula Antarriana, el TC850 Antarriano y la Fórmula 3 Renault Antarriana, también este fin de semana concordiense en Gualeguaychú, TC Litoral, Citroën y Karting Asfalto Gualeguaychú. Segunda fecha también en el autódromo de la capital provincial del carnaval, y obviamente también en Paraná habrá rugir de motores porque estará categoría Asociación Estándar Mejorado Entrerriano como invitada del turismo zonal santafesino corriendo en el autódromo de Paraná. Bueno, todo eso lo iremos contando en esta gran previa y obviamente que también a medida que avance el fin de semana fierrero. Amigo, simplemente el abrazo, la distinción para la gente de Chajarí, un abrazo grande también para ellos, las felicitaciones y a seguir disfrutando. Menuda tarea tienen ahora, ¿no? Lo hablábamos un poco todos estos días con Iván Artigues, hoy sacamos otra vez el tema con Sabino Noguera, porque, bueno, están en ese gran proyecto de asfaltar, están en esta bueno, si se quiere, disputa linda, a todos les gusta competir, de eso se trata también las disciplinas mecánicas, y bueno, ahora sí que tienen fuerza de competencia con San Salvador, con otros zonales que de tierra o asfalto son muy fuertes en la provincia de Entre Ríos, y que bueno, habrá que ofrecer lo mejor que se tenga, habrá que desdoblarse en los esfuerzos, y tal vez, bueno, como distintivo, para permanecer con pilotos y preparadores será esto del asfalto, vaya a saber uno. Así que bueno, el deseo de que haya lugar para todos, para correr y que cada uno elija dónde hacerlo, por bien de nuestro zonal interriano, y que haya cabezas pensantes, no como en el automovilismo nacional, que se reparten miserias y obviamente cosas que no llevan a ningún lado, en las disputas absurdas, están en la chiquita, en la estupidez, y hacen cada vez más de nicho esta actividad, cada vez más centrada, más pequeña y con menos repercusión, menos que nunca, el automovilismo nacional. Bueno, que no lleguemos a esos extremos, que no lleguemos a esos caminos. No son los que deben copiar el zonal interriano, debe seguir trabajando en manera comunitaria, cooperativa, y obviamente que también, porque es parte de esto, la competencia, la sana competencia, la que se hace con hombres de bien y de hidalguía, que son los que cuenta siempre Beto Zapata en el automovilismo del ayer, que fundamentan el presente presente que proyectan el automovilismo entrerriano, particularmente para el futuro. Amigo, te dejo un abrazo grande a vos, a los oyentes, quedarse con este gran espacio de los más escuchados de estos 10 años de historia que precisamente la tenemos con las radios que encadenan o retransmiten a través de las radios de la UNER. 10 años, chapa patente número 10 en la espalda para Bandera Verde. En su décima temporada, por suerte, contamos con Beto Zapata, historias de Bandera Verde. A continuación, Santi, un abrazo y de mi parte, hasta mañana, si Dios quiere.
0: Abrazo grande, Javier, hasta mañana. Presentamos historias de Bandera Verde. Nos metemos de lleno con José Alberto Beto Zapata en esta tarde.
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4: Mariano Pérez, uno de los tantos que, como muchos, empezaron con el karting, otro con los motitos. Lo importante era empezar. ¿Cómo te va?
5: Hola, Beto. Buen día, un saludo a vos, a toda tu audiencia. Y sí, hemos empezado de chico con el karting. Mi papá fue uno de los impulsores allá por el año 83 que compró un karting y bueno, hicimos las primeras armas en el automovilismo. Pasión que llevamos adentro en la familia, digamos.
4: Claro, ya en esa época José, tu tío, José Alberto Perelstein, estaba corriendo en la Entrecor, previo a la Entrerriana. Y tu viejo, que sin duda a quien conocí mucho, era un gran impulsor de todo eso, lo que sea fierro, ¿no? Y bueno, vos no pudiste elegir otra disciplina del deporte que los motores, que las ruedas. ¿Y cómo te fue? ¿Cuántos años tenías ahí?
5: Mirá, yo empecé con 13 años. Corrí en el año 83 hasta el 86 en karting. Después ganamos un campeonato entrerriano con mi tío, con José, que era el que me hacía el karting, y estaba Erlito Chimento, Adolfo Montiel, bueno, gente muy conocida de la época del karting en la categoría promocional. Después hicimos un parate y incursioné un año en la Fórmula 2 Nacional, que corrí, tengo que haber corrido 8 o 9 carreras, digamos, pero todo apoyando después fallece mi papá y fue todo apoyado por mi tío José, digamos.
4: Claro, antes de seguir con el automovilismo, que fue tu última etapa en el karting, ¿recordás algunos nombres de esa época?
6: De los pilotos que corrían con vos.
5: Mirá, en esa época habían los chicos de Diamante, que ya no se me viene a la cabeza, que manejaban la federación de karting.
6: Don Ruiz.
5: Don Ruiz, exactamente. Estaba el hijo de Ruiz, venía a correr, corría Jorge Misahuac, que corría en una categoría mayor, digamos, Roberto Valentinús, Müller. Tiene un lindo movimiento que se había hecho en el karting, digamos. Venía Adrián Hahn de Santa Fe a correr acá, por ahí corría en otra categoría, yo corría en una categoría menor.
4: Y en la época de esa también se iba a Villaguay, alguna carrera creo que hubo ahí con algunos movimientos de carrera, por decir algo.
5: Sí, sí, Crosa corría también con nosotros, los hermanos Crosa, Walter, Cristian Walter, corríamos con ellos. Sí, corrimos en Villaguay varias veces, fuimos a correr. La primera carrera que yo gané, la gané en Villaguay, un nocturno de lluvia, que se había largado a llover faltando 6-7 vueltas, y bueno, mi tío y mi papá me corrían, que me hacían seña que vaya por afuera, por donde estaba todo el ripio, digamos, para que el karting traccionara, y yo lo aceleraba a fondo por lo seco, digamos, entonces patinaba, iba de costado, pero sí, ahí ganamos la primera carrera.
4: ¿Y cuántas carreras ganaste? O de las que ganaste, ¿cuál fue la que, cuando te acordás, cuando hablas con alguien del karting, enseguida lo pensás?
5: Y mirá, la carrera que más me marcó fue esa, que fue la primera, digamos. Después yo tuve una segunda etapa en el karting ya de grande, en el año 2012 al 2019, en el cual hemos ganado carreras en el campeonato entrerriano, salimos campeón del karting Río Paraná, que Lacoste lo había incursionado nuevamente en el año 2016 acá en el autódromo. Uh-huh. Pero la primera carrera es la que te marca, digamos.
4: Exacto. Bueno, y llega el momento del auto, porque ya José se había bajado y bueno, había que continuar con el apellido Pérez, ¿no?, dentro de los fierros.
5: Exactamente. Entonces la idea fue continuar con lo que había dejado José, teníamos el auto, el equipo, todo. Hicimos 7, 8 carreras, no recuerdo bien, en el año 88, 89, con resultados, digamos, buenos. No éramos los mejores, pero estábamos siempre metidos en la lucha. Y bueno, después por un tema económico, digamos, nos bajamos y yo después, años más tarde, retomo con el tema del karting. Pero hicimos una carrera muy linda en Rafaela, que habíamos clasificado cuarto y veníamos tercero. Venía ganando José Luis Di Palma, después la termina ganando Ricardo Grinover esa carrera. Y tuvimos un buen papel ese fin de semana.
4: De los pilotos de esa época, ¿de quién te acordás siempre cuando sale el tema de los autos?
5: Y bueno, estaba José Luis Di Palma, Gabriel Massey, Ricardo Grinovero ya en su último tiempo, el Paul Di Cumini. Alcancé a correr con grandes del automovilismo, digamos, Patita Minervino, René Zanata, ¿no? Había un parque, sí, de pilotos interesante, digamos.
4: En esa época estaba bien captada la época del monoposto, que acá siempre fue un sub y baja. Te hablo ya de la época de la Fórmula 1, de la mecánica nacional, que siempre, y por eso fue que prosperó mucho el auto con techo.
5: Exactamente. Era una época muy linda de los monopostos y con muy buenos pilotos. Había categoría, cuando corríamos con la Fórmula 2 Nacional, iba la Fórmula Renault, que juntaba 50, 60 autos, sí, que había hasta repechaje. Pero bueno, a mí me tocó hacer la Fórmula 2 Nacional, Henry Martin estaba también. Uh-huh. Fue un lindo paso, una experiencia muy linda que le voy a tener recordada por siempre, digamos.
4: ¿Y de la Fórmula Entrerriana, qué te acordás?
5: Me acuerdo, yo era chico, mi papá me llevaba a todas las carreras. Fue una experiencia haber vivido esa época muy linda, y yo creo que no la vamos a volver a ver en el automovilismo nacional, porque yo me acuerdo que llegábamos a la carrera, hacíamos cola para entrar, una cantidad de gente, auto, había peñas que ya el día miércoles antes de una carrera ya había clima de carrera, que eso se perdió, digamos, ahora.
4: Totalmente. Y después viene el Entrecor.
5: Exactamente.
4: Fue un gran acierto de la dirigencia cordobesa y la dirigencia de Entre Ríos.
5: Fue un acierto muy grande, fue una época muy linda, y que bueno, después tanto la tecnología como todo lo que pasa a nivel nacional, todos, digamos, se la llevó media puesta en la categoría, pero fueron épocas muy, muy lindas del automovilismo, y fue, creo que fue la última parte del automovilismo en monoposto a nivel nacional.
6: Exactamente, sí, porque acá en Entre Ríos, después del éxito de la Entre Ríos de la Fórmula, que viene la Entrecor, queda ocupando ese lugar la Fórmula 6, que alcanzó también un nivel altísimo. Una lucha, bueno, yo me acuerdo a priori el campeonato ese que definió Perico Pérez y el Guri Martínez. Era una cosa que se recorría en todos los circuitos, se volvieron a reencontrar con circuitos como el de Uruguay, el Salvia, en La Paz. Y fue fuerte ese automovilismo
5: también. Sí, muy fuerte. Yo me acuerdo que José me buscaba siempre y me llevaba a ver las carreras, íbamos el día domingo. Nada, fue algo muy lindo y una época, digamos, de gloria del automovilismo provincial, con te diría, mejores espectáculos que de lo que había a nivel nacional en ese momento.
6: Sin ninguna duda. ¿Y hoy en día qué haces, aparte de estar en el negocio, de estar siempre con el automovilismo de calle ahora, no?
5: Sí, tenemos el negocio, estamos acá en el Eurotaller Lubricar, calle Provincia Unida, que bueno, estamos ligados siempre a los fierros, y seguimos despuntando el vicio. Mi hermano Gaspar está corriendo en karting, corremos en Santa Fe en la categoría internacional, y una vez al mes nos juntamos todos los hermanos, va José, y vamos a las carreras, digamos, a disfrutar la pasión esta que tanto llevamos adelante.
6: Mariano, te dejo para que sigas con lo tuyo, y ha sido un gusto, ¿eh?
5: Gracias, Beto, un placer. Y sabés que te apreciamos mucho y nos conocemos desde chico en el ambiente de las carreras.
0: Muy bien, hasta ahí Historias de Bandera Verde con José Alberto Beto Zapata, como todos los miércoles aquí en nuestro programa. En este caso, su invitado en esta tarde, Mariano Perlstein. Un abrazo para Mariano, para toda su gente, la familia, los Messi, Gaspar, bueno, José también, un aprecio grande a la familia, porque siempre atentos con nosotros también, y le agradecemos, obviamente agradecer de manera particular a todo el equipo de trabajo allí en Eurotaller Lubricar, que también nos están acompañando como siempre aquí a nosotros en Bandera Verde. Vamos a la última pausa en nuestro programa, y ya estamos en el final de esta edición de miércoles, cerrando la semana aquí como siempre por las radios de la Universidad Nacional de Entre Ríos.
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0: Muy bien, y nos estamos despidiendo en esta tarde. Estamos cerrando esta edición. Por acá nos dan por confirmada la tercera fecha de ASME, 12, 13 y 14 de junio en Gualeguaychú, junto a la Fórmula 3 entrerriana. Y estaría corriendo el TC850 ese fin de semana. Mañana estaremos confirmando oficialmente si es así. Nos dicen, estaría todo dado para que el 12, 13 y 14 de junio las categorías ASME corran en Gualeguaychú junto a la Fórmula 3. Y está en veremos el TC850 todavía. Nos vamos, cerramos esta edición. Gracias a todos por acompañarnos como cada jornada de Bandera Verde. Saludo para el amigo Jorge Acosta, que nos escucha también todas las noches en la repetición de 21 a 22 horas. Muchísimas gracias. Nosotros volvemos mañana con más Bandera Verde.
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0: Muchas gracias.
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4: Bienvenidos y bienvenidas, bienvenides con X. ¿Cómo andan todos? Por acá Luján Verón, nueva semana, nuevo miércoles con nuevo programa de RCP. Luján Verón quien les habla, bienvenido Chiri, el doctor Carlos Pérez. Entre nosotros ya lo conocemos, obvio, como Chiri. Ya
5: todos es. Me conocen como Chiri.
4: Claro, sí, la audiencia.
5: Nada más que para una cuestión formal a veces, pero
4: exactamente.
5: Es Chiri. Chiri.
4: Si no, y la audiencia conoce. Ya te conoce como Chiri, sí. Pero bueno, les contamos a los nuevos que se van sumando de, obvio, a poco a este programa. Que bueno, siempre intentamos, además de hablar de salud, también reírnos un poco, hacerlos escuchar buena música. A veces cuando Chiri trae algunas musiquitas.
5: Generalmente he traído buena música y los comentarios han sido buenos. ¿Han dudado en lo que ha traído vos?
4: Ah, bueno, pero qué falta de respeto, no se puede creer. Bueno, nuevo miércoles entonces, estamos saliendo como cada miércoles 20 horas por Radio UNER, Concepción del Uruguay 91.3, Radio UNER para 100.3, Radio UNER Concordia 97.3 y también desde mi pueblo, desde San Jaime de la Frontera 92.3 FM Ayer. Le mandamos un saludo ahí a mi tío y a toda la familia que siempre nos hace el aguante y bueno, ya nos viene transmitiendo desde la primera temporada.
5: Sí, sí, ya vamos por la segunda temporada, el tío nos viene bancando siempre.
4: Sí, sí, sí, sí. Siempre bueno, al pie del cañón.
5: Tampoco hoy, como estamos medio por ahí ansioso, es buenas noches, buenos días,
4: buenas y buenas tardes, claro.
5: On demand, ¿cierto?
4: Claro, on demand, sí, on sí, demand. Sí.
5: Entonces, nos puede escuchar, porque mucha gente por ahí no escucha diferentes horarios, por ahí. Entonces, por ese motivo, estamos en Spotify, nos pueden seguir justamente por ahí, con RCP, Recetado para Escuchar. Y también nos pueden seguir por las redes, por Instagram, donde @rcp.radio y ahí dar como siempre sugerencia de tema, comentarios y bueno,
4: así buena es. Onda. Siempre estamos ahí abiertos a que nos tiren nuevos temas, que tengan dudas, que tengan preguntas, sí, para que nosotros lo podamos hablar acá. Y bueno, sí me está olvidando de ese saludo que siempre hacemos. Pasa que bueno, venimos de la semana pasada que no salimos con programa. Que anunciamos ahí que estábamos ahí con unos problemitas técnicos, problemas de tiempo, que vamos y venimos, estamos muy a full.
5: Es la realidad,
4: un mes con de todo, te digo.
5: Y a veces se complica, sí, sí. Pero bueno, le estamos poniendo toda la energía de tratar de salir lo mejor posible y tampoco improvisar, porque nuestra intención es tratar de informar con datos que sirva a la población y no improvisar en nada.
4: Así es, siempre nuestra intención es informarlos con la información súper verificada, digamos, y actualizada también. Así que bueno, siempre intentamos dar el mejor programa para ustedes que están del otro lado. Así que bueno, la semana pasada no les fallamos, pero sí, esta semana estamos con todo nuevamente, nuevo programa de RCP. Y esta semana el lema es el siguiente. Se llama De la alarma social a la evidencia científica. Ese es el lema de esta semana, de este nuevo programa, porque vamos a hablar de hantavirus.
5: Sí, sí, un tema que hoy por hoy está en boca de todos. La gente por ahí escucha un montón de información y la intención nuestra es justamente tratar de brindar la mejor información clara, precisa, de la realidad que estamos viviendo. Y por ahí sacar dudas, y bueno, tenemos gente que nos va a ayudar hoy justamente en esto, así que bueno.
4: Claro, porque fue como el coronavirus en su momento, sí, que era una epidemia de información también, sí. Entonces claro, uno llega un momento que la gente no sabe qué, si lo que está leyendo es verdad, es mentira, o es una sobreinformación. Entonces, bueno, te traemos toda la info y te contamos que el hantavirus es una enfermedad zoonótica viral que es causada por el virus del género Ortohantavirus, se llama. En Argentina es una afección de notificación obligatoria, o sea, por eso también se notificó, y también a raíz del brote que hubo, que también te vamos a estar contando más adelante, más detalles acerca de ese brote. Se hizo la notificación obligatoria y también contarte que se transmite, bueno, el reservorio natural van a ser los roedores, principalmente, bueno, tenemos un nombre ahí específico, pero ya es muy científico, sí, pero lo conocen como ratón colilargo,
5: sí,
4: ¿no?
5: Sí, sí, el más común es justamente ratón colilargo. Esta enfermedad es, como dijiste vos anteriormente, es notificación obligatoria, porque justamente es una enfermedad que tiene una cierta gravedad a nivel de salud pública, ¿eh?
4: Exactamente.
5: Entonces es importante que cuando uno sospecha ese tipo de enfermedad, activar los métodos de alarma a nivel de salud pública para evitar que se propague, porque tiene una alta probabilidad de propagarse rápidamente esta enfermedad. Y es una enfermedad que, bueno, no quiero spoilear.
4: No, bueno, está bien. Les cuento a la gente cómo se transmite y vos después me vas a contar más o menos cómo la podemos identificar, cómo se manifiesta. Pero le contamos a la gente del otro lado que la vía más frecuente de transmisión o cómo llega a nosotros ese virus es justamente la inhalación, ¿no? Porque ocurre cuando respiramos los aerosoles que se desprenden de las excretas de este ratón colilargo. Que bueno, sería la orina, la materia fecal. Y también puede estar el contacto directo, ¿no? Al tocar roedores vivos o muertos, o sus excretas también. Y llevar las manos a lo que es la mucosa, ojos, nariz, boca. Sí. O a través de heridas de la piel también puede ser una forma de transmisión. O la mordedura también, por la saliva del roedor al contacto con la sangre de las personas. Y bueno, y también la transmisión interhumana, que se ha documentado exclusivamente en la cepa Andes, que justamente es la cepa de la cual hubo un brote, claro, ahora.
5: Es lo que pasó ahora.
4: Es lo que pasó ahora actualmente, digamos.
5: Esa es la única cepa.
4: Pero la suerte que tenemos de la única cepa que se transmite interhumano va y la generamos ahí. Sí, sí. Bueno, ¿te das cuenta?
5: Esto, y es altamente contagioso. Entonces, y es peligrosa esta enfermedad en el sentido de que, como tiene una probabilidad de transmitirse rápidamente y no hay justamente manera de prevenir, por ejemplo, sabemos que hay ciertas enfermedades virales que que podemos prevenirla con vacuna, con inmunizaciones. Y eso es una de las cuestiones que justamente alarma cuando pensamos que hay hantavirus. Y la otra cuestión, que no es una enfermedad que tiene un tratamiento específico.
4: Claro.
5: Entonces, ya tres característica de esta enfermedad que llama la alarma en general, pública. Y la otra cuestión, que cuando tiene una afectación, o sea, depende la manera de respuesta inmune que tenga el paciente, va a depender qué tipo de evolución toma esa enfermedad.
4: Así es.
5: Entonces, eso igualmente nos va a estar explicando luego una persona que sabe mucho con respecto a este tema, y es una persona que está generalmente, no lo vamos a poliar quién es, pero ahora lo van a conocer, que es una persona que generalmente uno toma, lo toma en cuenta
4: En estas situaciones.
5: Es un infectólogo y que es más que nada es una persona indicada en hablar de este tema. Pero bueno, por
4: entonces,
5: este motivo.
4: Entonces, se podría decir que se manifiesta por fases, digamos.
5: Sí. Sí, sí, sí. La manifestación generalmente se la puede dividir en fases. Siempre hay un periodo de incubación. Por ese motivo, cuando vos sospechás que es un paciente o tenés la alta sospecha de que el paciente tuvo un contacto, por ejemplo, la posibilidad, por ejemplo, de estuvo en un lugar donde hay un caso de hantavirus,
4: claro.
5: Y vos tuviste, por ejemplo, ese caso, por ejemplo, tal isla, tal lugar, tal casa, estuvo ahí presente y vos también estuviste presente, hay que tomar los recaudos para ver si se presenta esa enfermedad. El periodo de incubación, o sea, el periodo que puede tardar en presentarse los síntomas del paciente, puede ser de 1 a 3 semanas, pero a veces hasta 45 días.
4: Claro.
5: Seguramente
4: es muy variable.
5: Eso lo queremos explicar porque en la información, yo estaba mirando los medios, donde decían justamente eso, de que en diferentes lugares, por ejemplo los Países Bajos, se han llevado a los pacientes con sospecha de esta infección con un aislamiento de 45 días. Uh-huh. Hay un argentino justamente presente
4: sí.
5: en esta situación. Entonces
4: no podíamos quedarnos afuera.
5: No, justamente.
4: No nos quedamos fuera de nada, sí, ¿viste? No, o sea, Argentina.
5: Bueno, la globalización te lleva a esta presentación de tipo diferente tipo de enfermedades. Entonces, el 45 días sería lo máximo periodo de incubación. Eso
4: Bien.
5: Sería una fase, digamos, de incubación. La primera fase, diríamos.
4: Bien.
5: Después hay otra fase que ya empieza a aparecer los síntomas,
4: Claro.
5: empieza a aparecer la clínica que decimos siempre, que es el síndrome, es la fase prodrómica, le llamamos uh-huh. nosotros. Eso puede durar diferente, eso va a depender de la respuesta inmunológica de la persona, pero generalmente se presenta como un síndrome febril. Siempre los síndromes febriles, cuando son virales, son inespecíficos.
4: Claro.
5: Es fiebre nada más, o una febrícula, dolor de cabeza, dolores musculares. Pero bueno, lo que sí se caracteriza esto es que tiene una fiebre, cuando ya hay fiebre, cuando se manifiesta de manera de clínica importante, florida que llamamos nosotros, es fiebre de inicio muy brusco con escalofrío, el paciente tiene chucho de frío, dolores musculares importantes, intensos, siempre se dicen que predominio generalmente de la parte superior del cuerpo, afecta más que nada en los miembros superiores del tronco y en los miembros inferiores también. Mucho dolor de cabeza.
4: Claro.
5: La cefalea es importante. Yo he tenido pacientes en esta cuestión y me ha tocado ver. Náuseas, vómitos y también otro lado abdominal. O sea, la manifestación del paciente clínica es florida. Y eso a veces mucho confunde.
4: Pero muy inespecífica, claro. O sea, te hace confundir con otras cosas. Por eso también es importante, bueno, que ahora lo vamos a remarcar más adelante también con el especialista, pero es muy importante el hecho de la prevención, digamos.
5: Sí, y también saber, siempre en estas cuestiones, en este tipo de enfermedades, es ver la epidemiología. Entonces, saber la ruta epidemiológica que tiene
4: claro.
5: este paciente. ¿Por qué? ¿Dónde estuviste?
4: ¿Dónde
5: ¿Qué
4: estuviste?
5: Comiste? ¿Qué hiciste? Bueno, eso es importante si no se puede hablar con el paciente, con los familiares, porque eso es justamente lo que nos puede guiar al diagnóstico preciso, porque esto cuanto antes actúas mejor.
4: Claro, porque claro, después, o sea, esa es la fase prodrómica, pero claro, después si el cuadro empeora es...
5: Sí.
4: Es realmente peor, o sea, sí. Se llama fase cardiopulmonar,
5: claro.
4: Es cuando tiene más probabilidades de gravedad o muerte, digamos.
5: Lamentablemente,
4: porque es letal.
5: A mí me tocó, yo tuve un tiempo en terapia intensiva, 14 años en terapia intensiva, y
4: bastante.
5: Sí, sí. Y me tocó ver pacientes con este tipo de infecciones, y son pacientes graves, ¿eh? Pacientes que tienen una gravedad importante. Son pacientes que tienen generalmente una falla a nivel cardiopulmonar que compromete mucho la vida del paciente. Y bueno, el paciente empieza al principio con una falta de aire que va progresando, y el paciente cada vez está más necesitado de aire, por claro. Eso consulta, y se presenta luego con una disminución de la presión, que nosotros llamamos shock, ¿eh? Uh-huh. Y esto genera justamente el ingreso del paciente con manifestaciones ya muy particulares, muy específicas, sí, sí, que sí. Uno lo ve directamente dentro de la internación. Pero eso ya, esa fase, la fase cardiopulmonar, diríamos la tercera, uh-huh. Diríamos en esta cuestión, es la fase que lleva al paciente a la internación y donde compromete más el estado de la vida, o sea, de la salud, sí, del paciente, ¿eh?
4: Bien, muy importante entonces saber reconocer esas fases, más que nada las iniciales, ¿no? Sí. También, bueno, remarcar antes de irnos a una pausita, remarcar que entonces todas las cepas no son iguales, digamos. O sea, tenemos, bueno, la cepa del virus Andes que surgió ahora en este nuevo brote, pero también tenemos diferentes cepas dependiendo de la zona geográfica, sí, ¿no? Por ejemplo, en la zona del noreste, Salta, Jujuy, tenemos la cepa Orano, Bermejo, cerca de lo que es, bueno, Misiones, Corriente también, está otro tipo de cepa, que es la Juquitiba. Después tenemos en la parte central, Buenos Aires, Santa Fe, Entre Ríos, tenemos la Huantar o Lechiguanas, también, uh-huh, se llama. Uh-huh. Y bueno, en el sur es más característica esta cepa, que es la cepa Andes, ¿no? Neuquén, Río Negro, Chubut.
5: En este momento hay justamente una paciente en Chubut con este cuadro, con una cepa de Andes, que está justamente en esta alerta en esa parte, en esa región.
4: Bien, entonces destacar que esta cepa es la única que se ha comprobado, sí, científicamente la transmisión persona a persona, y que la hace obviamente alarmante para lo que es el control epidemiológico, el aislamiento de los contactos estrechos. Así que bueno, te estuvimos ahí dando un pantallazo de lo que es el hantavirus, cómo se transmite, cómo se manifiesta, teniendo en cuenta las diferentes fases y las diferentes cepas. Vamos ahora con un poco de música.
5: Buena música.
4: Y te traje ahí algo para desafiarte. Ahora en el próximo bloque vamos a ver qué tanto sabemos. Ajá. Porque va a ser un ping pong.
5: Sí, está bien.
4: Así que bueno, escuchamos la melodía de Dios, Tan Biónica, y ya volvemos con más RCP.

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8: Muy bien, y por acá seguimos con más RCP, Recetado para escuchar, en este nuevo episodio, nuevo programa. No te voy a bardear por la música, porque la verdad que me gustó, está buena.
9: Siempre buena música.
8: Coincidimos.
9: Viste que diferente tipo de música te traigo.
8: Esta vez coincidimos, sí. Aplaude ahí nuestro operador Guillermo Freire.
9: Pero al principio no nos aplaudió.
8: No, te rebardeó,
9: Estamos acostumbrados.
8: Acá nos tratamos así.
9: Eso es una manera de expresar el cariño.
8: Sí, olvídate, es una forma de manifestar amor.
9: Obvio.
8: Bien, te dije que traje ahí un ping-pong para desafiarnos.
9: Sí.
8: Pero bueno, ¿arrancás vos? ¿Querés arrancar vos?
9: Dale, sí. Vamos a empezar, bueno. Este es se va a relacionar con el mito de la inmunidad.
8: ¿O arranco yo?
9: Por cercanía. No, ya arranqué yo.
8: ¿Arrancaste vos?
9: Sí, ahora
8: te maté.
9: Ahora.
8: No, esa era mía.
9: Escúchame, si yo vivo en el campo hace más de 40 años y nunca me pasó nada, yo debo estar inmune ya a este virus.
8: No, ojalá. Es un mito,
9: ¿no?
8: Eso. No, es un mito. Bueno, y encima que a vos te gusta viajar y pasar un montón de días así por lugares de campestres, vamos a decir. Pero no, es un mito. No existe la inmunidad natural permanente ni vacunas preventivas para el cantavirus. Es importante remarcarlo. El riesgo está presente cada vez que entramos en contacto con el virus, sin protección, obviamente. Pero bueno, ya sea en el campo o...
9: Te digo una cosa más. Hace 15 días estuve en una montaña.
8: Ay, Dios.
9: Y el lugar donde estaba, te juro que miré si había ratones. Te juro.
8: Re perseguido.
9: Sí. Pues, hacía mucho frío, no creo que existiera ahí, pero bueno, puede
8: pasar. Esperemos que no, porque si no.
9: No tuve nada. Hasta ahora nadie quedó con ningún síntoma, así que bueno.
8: Bueno, bien.
9: Bueno, o sea, no hay inmunidad en esto.
8: No hay inmunidad, clarito. Es un mito, así bien. Que bueno. Voy yo.
9: Dale.
8: Si voy a limpiar el galpón. No tengo galpón acá en Concepción, pero en San Jaime tengo. Mi papá tiene galpón. Viste que los padres siempre, no, eso no lo tiré porque en algún momento me va a servir. Bueno, mi papá sí. Y así tiene galpón lleno de cosas. Y si vamos a limpiar ese galpón, con ponerme un pañuelo o un barbijo de quirúrgico, ponele, de los celestes, eso que andan dando vuelta.
9: Los usábamos.
8: ¿Ya estaría protegido? ¿Ya estoy...?
9: Bueno, te debía decir que no.
8: Pero no.
9: Te iba a decir que no.
8: ¿Pero qué tengo que hacer?
9: Y no, es una cuestión viral.
8: ¿No tengo que limpiar?
9: No, tenés que limpiar. Es más, yo te iba a decir una cosa. Esto, lo importante por ahí, siempre los barbijos de la N95 o superiores son los mejores para estas cuestiones. Además de eso, te voy a agregar algo más. Porque justamente es los comunes dejan pasar esas micropartículas.
8: Claro, los celestes, entonces. Sí.
9: Y tenés mayor riesgo. Claro. Pero por ahí podés evitar, porque vos decís, bueno, no tengo un barbijo N95 superior. Claro. Eso, bueno, ¿cómo haces? Bueno, cuando vas a ese lugar que vos sabés que está cerrado y es posibilidad de que tenga alguna posibilidad, o sea, un ratoncito que esté infectado, esas cuestiones, abrí el ambiente 30 minutos, que se ventile, ¿eh? Tratá de justamente eso, evitar eso que se ventile. 30 minutos ya ayuda. Y tratar de justamente no levantar antes de los 30 minutos el polvillo y todas esas cuestiones. Entonces, con eso, por ahí ya, capaz no necesitaba un N95. Y con un otro barbijo o dos barbijos juntos, ya podés entrar a limpiar.
8: Pero por ahí botas también, ¿o no? Guantes, esas cosas.
9: Y usar guantes, botas, justamente cosas que tenga una capa que no tenga que tocar. Y bueno, no te toqué la cara después de eso. Esa es la otra cuestión.
8: No tenés que tener un tic ahí que estás todo el tiempo acomodándote.
9: Que generalmente nos pasa todo.
8: Sí.
9: Entonces, pero bueno, eso es una manera. El barbijo, sí o sí. Y la otra, en el ambiente, en un lugar que está cerrado, tratar de ventilarlo primeramente antes de empezar a limpiar. Dejarlo abierto y un rato después entras y empezás a hacer eso y usar todas las protecciones posibles para aislar el contacto directo con esas posibles sustancias, o sea, partículas que pueden contagiarte.
8: Buenísimo, che, me encantó esa info, te digo.
9: Sí, siempre tengo Chili
8: me sorprende siempre con esos datos.
9: ¿Estás testeado eso?
8: Buenísimo. No, él no dice cualquier verdura acá. Bueno, me preguntás vos, te pregunto yo.
9: Bueno, mira, hay otra cosa más. Es el mito del agua de la canilla. ¿Me puedo contagiar si tomo agua de una canilla o un pozo en una zona donde hay ratones?
8: Bueno, esa va con trampa, me parece. Bueno, pero te digo que si el agua está contaminada con las secreciones de los roedores infectados que estuvimos hablando antes, que puede ser orina o materia fecal, la ingesta puede ser una vía de contagio. Claro. Por eso, bueno, siempre aconsejamos el hecho de agua potable o agua segura, ¿no? Que se le dice agua segura. Lo mismo va también para lo que son los platos, los vasos que por ahí dejamos en la mesada, y por ahí capaz sabemos que hay algún ratoncito, diría Archiri. Siempre lavarlos antes de usarlo. Y bueno, tener esas precauciones, ¿no? Sobre todo, bueno, también repasar lo que es la mesada con agua, con lavandina y demás. O sea, tener esos cuidados que por ahí yo creo que ya vienen, venimos escuchando de lo que fue el coronavirus y demás. Que por ahí algunos hábitos abandonamos, ¿no? Como que ya nos olvidamos, pero se aplica también a esto.
9: Te digo que esto es muy importante, porque acá uno lo ve lejos cuando ve estas situaciones que hoy nos alarman. No hay que entrar en pánico, hay que tomar en cuenta las situaciones que podemos vivir. ¿Por qué motivo? Te digo, porque acá, yéndote a la isla nomás te pasa eso. ¿Sí? Por ejemplo, mucha gente que va a pescar, o mucha gente que por ahí va a practicar un deporte, kayak o otro deporte, y te quedás a dormir en los ranchos que llamamos, o en carpas, y a veces subestimás que podés tener un contacto y estás en un lugar que por ahí estuvo justamente este roedor infectado y te contagiás.
8: Estás expuesto.
9: Y ahí aparecen justamente los casos que la mayoría de las veces hemos visto. Entonces, es importante ese detalle, porque a veces uno subestima, te pasó en el barco pasa allá en el sur, acá no, ¿qué me va a pasar? Sí, te puede pasar.
8: Sí.
9: Hay que tomar
8: precauciones.
9: Hay que prevenir.
8: Siempre.
9: Siempre prevenir es mejor que curar.
8: Y, por ejemplo, si sospecho que tengo hantavirus, si capaz, no sé, o me paniqué, capaz como vi las noticias, qué sé yo, y empiezo con un cuadro gripal, digo, somatiza, ay, no tengo hantavirus, ¿qué hago? ¿Me tomo un antibiótico y ya está? ¿O me tomo cualquier cosa
9: una
8: y ya está? ¿Una amoxicilina? ¿O un paracetamol, y ya estaría curada? No, ¿o cómo es el
9: eso,
8: tema?
9: Bueno, eso es el máximo error.
8: Máximo
9: saber,
8: mito.
9: Claro, es un mito total. Hay que saber muy bien que, como dijimos del principio, el hantavirus no tiene un antibiótico o no tiene cura en esta cuestión. Es una enfermedad viral. Por eso justamente se llama hantavirus. Y los antibióticos no le hacen nada a esto. Nada. Así que está de más. Si vos te automedicás, por ahí muchas veces podés tapar síntomas.
8: Claro, empeorás.
9: Empeorás. Y cuando vos llegás justamente a la atención, ya por ahí pasaron, que más te tapa, como decimos siempre nosotros. Claro. Y lo mejor es tener justamente, estar atento a los síntomas que tiene, consultar con gente que está en salud, y hacer una consulta precoz te puede salvar la vida en esta parte, ¿eh? Y hay que saber muy bien que este tipo de, como ya lo venimos remarcando, este tipo de enfermedad viral, la única manera de salir, de zafar, primero que no te agarre grave,
8: sí.
9: Primero que no sea grave. Segundo, es que si es grave, hay que tener una consulta lo anticipada posible, lo más precoz posible, porque el tratamiento no es específico. No hay un tratamiento antiviral, no hay un tratamiento por antibiótico, sino un tratamiento de sostén médico que te ayuda a superar cuando tenés una falla de algún órgano vital importante como es la parte cardiopulmonar. Entonces, no hay que tomar antibiótico para esto. No automedicarse.
8: Eso siempre. Siempre remarcarlo es muy importante. Muy bien, así que ahí estuvimos poniéndonos a prueba nosotros, sí, también, con respecto a...
9: Me puse nervioso en una.
8: Y eso que me dijiste que ya nada te ponía nervioso ahí, sí, al inicio del programa.
9: Sí, pero lo disimulo.
8: La verdad que lo disimulaste muy bien, no me di cuenta de nada.
9: Gran disimulador.
8: No voy a hacer más comentario al respecto, no voy a indagar más.
9: Sí, sí. Acá tenemos el productor que siempre lo hace cara, aporta de allá.
8: No, por las dudas no voy a indagar más.
9: Bien.
8: Bueno, sí, nos desafiábamos, pero vamos con un poco más de música.
9: Y después venimos
8: sugerencia
9: con gente
8: mía.
9: Que sabe.
8: Por supuesto, y después venimos con gente que sabe mucho más especializado en el tema, sí, y vamos a hacerle preguntas que se hacen todos, ¿no? Que son muy importantes para dejar ahí el mensaje de prevención y demás, y herramientas también. Así que bueno, escuchamos un poco de música.
9: Para escuchar tu música.
8: Llámame cuando llegues y enseguida volvemos con más RCP.
9: Me gusta.
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1: Así es, la charla se pone buena porque siempre traemos los mejores profesionales, ¿no? Y Chiri, como siempre, sorprendiéndome con los invitados que trae.
2: Salió de la galera.
1: Y aparte tiene muchos contactos este señor, yo sé cómo hace. Yo cuando sea grande quiero ser como él.
2: No, pero la verdad es que tengo muy buenos colegas que siempre están predispuestos. Y bueno, tuvimos la suerte de poder contactar con este gran colega, gran médico, compañero de trabajo, solidario, comprometido con la salud. Bueno, es el doctor Ignacio Burlot, es médico infectólogo, él es especialista en enfermedades infecciosas, especialista en enfermedades infecciosas, uh-huh. Es miembro de la Sociedad Argentina de Infectología. Bueno, y los pueden encontrar en el hospital, en Gualeguaychú, en Concentro Uruguay, en la clínica, en diferentes lugares. Es una persona que nosotros, los que hacemos tanto la parte interna en la medicina interna, lo tenemos muy en cuenta siempre para consultor y también en la parte ambulatoria. Así que, bueno, Ignacio, buenas noches. Gracias por estar, Nacho.
3: Hola, Carlito. Por nada, al contrario.
2: Muy amable.
3: Yo estoy para los que están siempre también.
1: ¡Qué crack! Buenas noches, ¿cómo estás? Hola, Luji, noches, por acá también. Gracias por sumarte.
3: No, por favor, gracias a ustedes por tenerme en cuenta y nada, los escucho, espero poder responder.
2: Yo sé que va a estar a la altura de la circunstancia porque
1: te vendió, te digo, de una manera, te hice una presentación ahí, así que...
2: Es que es grosso, ¿qué querés que te diga? Yo no me pongo nervioso porque lo conozco. Bueno, Nacho, la verdad que gracias, es un placer y es un lujo de tenerte acá. Y bueno, queremos sacar algunas dudas nosotros y la gente en general con respecto a este tema en particular, ¿viste? Que la verdad ha generado bastante revuelo, en cierto sentido, en la parte pública, en salud pública. Entonces, por eso queremos llevar un poco de claridad y por eso te queremos preguntar a vos ciertos tipos de pregunta para que nos aclares, así que bueno.
1: Bien, nosotros estuvimos ahí al inicio dando un poco de contexto acerca de qué es el hantavirus, cómo se transmite, las diferentes cepas que hay y demás. Más que nada queremos preguntarte por ahí cuál es la realidad hoy en día en la zona de lo que es Entre Ríos y cuando vayamos avanzando en las preguntas también hacer mucho hincapié en lo que es la prevención, ¿no? No sé qué nos puedes contar acerca de esto.
3: Bien, bueno, sí, la verdad las hantavirosis mundiales son un tema apasionante y hay una particularidad de lo que sucede con hantavirus en el sur de nuestro país que lo hace más relevante y que explica mucho lo que está pasando ahora. A mí siempre es un tema que me atrajo mucho y en mi formación original, en el hospital donde yo me formé, no veíamos casos prácticamente, no me tocó ver ninguno. Y cuando volví acá a Entre Ríos y acá en Gualeguaychú y en Concepción del Uruguay, tuve la suerte por un lado desde el punto de vista profesional, pero la desgracia por otro, porque son pacientes muy graves donde a veces existe la letalidad, y, uh-huh. Es bastante alta y sobre todo afecta a personas jóvenes y sanas, previamente sanas, con lo cual impacta muchísimo. Pero bueno, me tocó, tuve la oportunidad de ver y atender a estos pacientes y bueno, me fue dejando un aprendizaje mayor. La particularidad que les comentaba del tipo de hantavirus que existe en el sur del país, que es el llamado Andes Sur específicamente, es que está demostrada la transmisión entre humanos, porque el resto de los hantavirus de todo el mundo son virus que se llaman enfermedades zoonóticas, que quiere decir que se transmiten desde los animales o reservorios animales o elementos contaminados por esos animales al humano, pero esos humanos que enferman no transmiten la enfermedad en general. Bien. Esto cambia y fue algo que se discutió bastante décadas atrás, incluso vino el Centro de Enfermedades Infecciosas de los Estados Unidos a cuestionar de alguna manera o intentar develar esto y demostrar la transmisión intrahumana, y esto está demostrado y lo conocen muy bien la gente que tengo oportunidad de conocer del sur del país, de Bariloche, de la zona del Bolsón, donde se dan la mayoría de los casos del país, lo conocen muy bien, lo conocen al detalle y da gusto escucharlo cuando lo cuentan. Y bueno, esto que está sucediendo con el crucero está directamente ligado a esto, donde probablemente, todavía está por revelarse esto, pero probablemente los casos primarios, el caso primario, haya adquirido la enfermedad a través de alguna exposición en la naturaleza, probablemente a los roedores o a excretas de estos roedores, y luego se fue dando un cuadro de transmisión interhumana dentro del crucero, generando casos secundarios.
2: Nacho,
3: pero bueno, me estoy explayando demasiado, así que
2: yo te espero a preguntar, ¿es altamente contagioso?
3: No es tan altamente contagioso.
2: Bien.
3: Sí, la transmisión interhumana, cuando está demostrada, requiere de sí altas medidas de protección para evitar el contagio, sobre todo en quienes atienden esos pacientes. Necesitamos más que el barbijo N95 grueso, ese que se hizo famoso en la pandemia.
1: Bien.
3: Quienes manejan secreciones de estos pacientes necesitan una protección adicional, pero no es tan contagioso cuando el paciente ya enfermó gravemente. El periodo de contagio mayor se da en esos primeros días presintomáticos y en los primeros días de síntomas.
2: Claro.
3: Pero sí los contactos cercanos pueden adquirir la enfermedad, y lo que tiene es una letalidad muy alta.
2: Claro.
3: Es decir, que quien enferma tiene alta chance de morirse. Los casos primarios, que son estos que en general adquieren a través de una fuente animal y en los que muchas veces se retrasa un poco el diagnóstico, tienen una mortalidad hasta el 40-50%, y los casos secundarios, en donde se va previendo porque ya son contacto de otro paciente y uno va como esperando ver si el paciente evoluciona con síntomas, uno se anticipa en la atención, se anticipan los cuidados críticos, se maneja de otra forma el caso, que hace que la mortalidad sea un poco, claro, más baja, pero estamos hablando de un 30%.
2: Pero igualmente sigue siendo alta.
3: La letalidad hoy del brote del crucero es de 38%.
2: Altísimo.
3: Y hay un paciente que está crítico en Sudáfrica internado.
2: Sí.
1: Bien, le recordamos a la gente del otro lado que estamos en comunicación con Ignacio Burlot, médico infectólogo, miembro de la Sociedad Argentina de Infectología, y bueno, nos está contando acerca de este brote. Con respecto a eso también, ¿ese brote está como contenido o cuántas probabilidades hay de que por ahí ya se empiece a extender a las demás provincias? Más que nada para contextualizar a la gente del otro lado, porque hubo una alarma, ¿no? O sea, como que para no paniquear también a la gente, porque claro, uno tiene mucha info de todos lados por ahí para llevar claridad o tranquilidad y también hacer hincapié en lo que es la prevención.
3: Sí, mira, me quedó responderte lo de la situación de Entre Ríos, que te decía, tuve la oportunidad de ver casos, y tanto en Entre Ríos como en el sur, La enfermedad es endémica. Endémica quiere decir que pueden aparecer casos todo el tiempo, porque el reservorio está en la naturaleza y si se da esa exposición de los humanos pueden ir apareciendo casos, sobre todo para nuestra región. Y a veces se pueden presentar brotes epidémicos, que tiene que ver con un aumento en el número de los casos que son habituales para una región, por este aumento en la exposición debido a factores como, por ejemplo, pueden ser inundaciones o bueno, factores climáticos. Y en el sur también esta importancia de que si va un paciente que enfermó por un contacto con la naturaleza a una reunión familiar en un cumpleaños, puede contagiar a mucha gente.
2: Claro.
3: Entonces, el número de casos se va moviendo, pero casi siempre estamos viendo casos con alguna frecuencia.
2: Claro.
3: Pero no es una enfermedad que diagnostiquemos todos los meses un caso distinto. Uh-huh. Digamos que estaremos viendo 2-3 por año, como mucho, les diría, en algún año para nuestra región, para nosotros acá, en Gualeguaychú, Concepción del Uruguay, Gualeguay.
2: Claro.
3: Gualeguay puede tener algún casito más.
2: Y en esta situación, Nacho, para tener una cuestión de prevención para tratar de que no suceda esta situación, ¿qué nos podés decir con respecto a esa prevención?
3: Mira, lo principal es que hay que tener en cuenta es que el reservorio para nuestra región, en general son ratones chiquitos, de cola larga, que es el famoso ratón de campo. Digamos que no es un ratón urbano, por decirlo de alguna manera. Es el ratoncito de campo, y la mayoría de los casos que vemos, los vemos en pacientes que son del ámbito rural.
2: Claro.
3: Y también se dan algunas situaciones, como por ejemplo las inundaciones, que pueden hacer que estas poblaciones de roedores se acerquen más a los domicilios, o el frío, donde estos roedores van en busca de calor más cerca de los domicilios, en busca de calor, en busca de alimento, y ahí se pueden dar más contactos con los seres humanos.
2: Bien.
3: O que estos seres humanos, por sus actividades, por ejemplo, hacer leña, cortar el pasto sin protección, etcétera, en ambientes, sobre todo rurales, como les digo, pueda generar exposiciones con orina o materia fecal de estos animales que está contaminada por el virus.
2: Claro.
3: Ahí se puede llegar a presentar algún caso, y la prevención va a tener que ver con eso, con evitar el contacto con roedores, combatir los roedores del peridomicilio, usar medidas de protección ocular y de mucosa, sobre todo cuando uno va a hacer una actividad como esta de cortar leña, sobre todo cortar pasto con guadaña, motoguadaña, donde se generan muchos aerosoles, o ir a limpiar, por ejemplo, un galpón o una casa que está un tanto abandonada o que uno intenta habitar, tipo un refugio o algo así, tener mucho cuidado porque ahí puede haber deyecciones de estos animales, de estos roedores, contaminadas, y limpiando en seco, por decirlo de alguna manera, uno puede generar más aerosoles. La recomendación es hipoclorito de sodio diluido, limpiar en húmedo, es decir, mojar todo antes de ponerse a limpiar, usar algún tipo de protección ocular, usar guantes, evitar al máximo la generación de aerosoles, evitar al máximo la exposición a los roedores, combatirlos. Está directamente vinculada a eso para nuestra región. Y obviamente en el caso de un paciente, por ejemplo, que venga del sur, donde presente un cuadro cardiorrespiratorio, porque hoy las enfermedades viajan en avión, entonces los tiempos se acortan, y cualquier paciente de cualquier lugar del mundo en menos de 24 horas puede estar en la otra punta del planeta,
1: claro.
3: Y las enfermedades trasladarse de esa manera. Entonces, nosotros, si bien conocemos en parte que el hantavirus que tenemos acá, por suerte no hemos tenido nunca casos secundarios y creemos que no tiene transmisión interhumana, si bien no hay estudios epidemiológicos serios, no nos ha pasado, pero no estamos exentos de que pueda venir de otra región, por ejemplo, de vacacionar en Bariloche, en el Balsón, en el sur,
2: con una
3: y
2: cepa
3: empezar
2: Andes,
3: con síntomas acá, y nuestro personal, digamos, el equipo de salud que proteja y cuide y trate ese paciente, puede estar expuesto.
2: Claro.
3: Entonces, ante la sospecha, deberíamos usar medidas de protección siempre ante la sospecha de hantavirus.
2: Perfecto.
3: Y lo otro que por ahí es importante mencionar es que en la región nosotros tenemos leptospirosis, que puede tener un comportamiento clínico similar, que hay que pensarla en pacientes que muchas veces tienen los mismos factores de riesgo, pero es una enfermedad más urbana, más vinculada a las inundaciones, más vinculada a nadar en aguas abiertas, por ejemplo, tuvimos un caso este verano.
2: Y la época estival también.
3: Y es más, el reservorio es la rata común, la rata
2: distinto
3: que vemos en la ciudad. Entonces, tenemos más exposición urbana a leptospirosis que a hantavirus. El hantavirus tenemos que pensarlo más como de tipo rural, no tan urbano.
2: Perfecto. Clarito, Nacho, lo que estás explicando. La verdad, hay un montón de datos que nos estás tirando.
1: Así que no sé qué más. Sobre todo para la prevención, sí, que era lo más importante, por ahí dejarles herramientas a la gente del otro lado. Algo que me quedó ahí con respecto a la prevención del peridomicilio, la limpieza y demás. Y cuando vamos a acampar, por ejemplo, de camping, ¿hay que tener los mismos cuidados sobre con lo que es la higiene y demás? ¿O qué cuidados nos podés agregar ahí a lo que es camping o acampar? Bueno, ahora hace un poco de frío, pero por ahí los fines de semana, a la siesta, al solcito.
3: Sí, súper importante. A ver, si uno elige un lugar de camping preparado, no digo urbanizado, ¿no? Pero digo preparado, limpio, claro, donde se tenga en cuenta la evitar la exposición a los roedores, evitar dejar alimentos por todos lados para que los roedores, claro, no estén tan presentes, uno va a estar un poco más protegido, por decirlo de alguna manera. Pero si uno elige ir al medio de un bosque, sobre todo en el sur, ¿no? Tomar agua de un arroyo, ahí uno está asumiendo demasiados riesgos respecto a este tipo y a otros tipos de enfermedades. Seguramente hay mucha gente que lo hace. Yo no soy un... No puedo dar, digamos, consejos prácticos de campamento porque no soy de acampar en absolutamente ningún lado.
1: No, pero re bien, no. O sea, tener en cuenta lugares habilitados, básicamente.
3: Exactamente, tener en cuenta eso, y si no van a ser lugares habilitados, tener algo de condiciones o estar preparado, no sabría cómo llamarlo, estar informado a cómo hacer para que
2: la posibilidad
3: ese ingreso
2: de contacto
3: al medio de la naturaleza, uh-huh, sea lo más seguro y protegido posible de los roedores, y buscar fuentes de agua segura y fuentes de alimento seguro, etcétera. Sí. Digamos, informarse, instruirse respecto a eso. No ser, digamos, muy nobles en ese sentido,
2: subestimar la posibilidad.
3: Ser conocedor y estar preparado, ¿no?
2: Claro, porque muchas veces subestima esta cuestión. Más que nada, viste, cuando yo justo contaba anteriormente una situación que me tocó hace 15 días, estando en la montaña, que por ahí muchos tomaban agua del arroyo, manantial, esa cuestión, y uno esos recaudos no lo toma y subestima de que puede pasar. Así que, bueno, Nacho.
3: Sí, uno subestima, en general se subestiman estas situaciones, realmente nadie piensa que va a subir.

0: desgraciadamente tenerlo, ¿no?
1: Bien, perfecto. Muchísimas gracias, Nachito. Ignacio. Nos quedamos sin tiempo. Corre muy rápido la hora. Muchas gracias. Nos diste muchas herramientas, mucha información. Gracias por sumarte.
0: No, no. Por favor, gracias a usted y esperemos que esto del crucero sea una cuestión anecdótica para la Argentina, que no haya casos secundarios en el resto del mundo. Probablemente esto se va a extinguir, como les digo, porque si se van reconociendo los casos, no se transmite del humano a los reservorios. Entonces eso da la tranquilidad de que no se va a generar otra epidemia. Pero bueno, siempre estas enfermedades son de mucho interés.
2: Bueno, bien. Nachito, gracias. Muchas gracias por compartir todo tu conocimiento.
0: Y felicitaciones por la iniciativa.
2: Gracias. Un abrazo grande. Chau, chau.
1: Muy bien, ahí hablábamos, estábamos en comunicación con Ignacio Burlot, médico infectólogo, miembro de la Sociedad Argentina de Infectología, que nos dejó un montón de información y nos quedamos sin tiempo. Sí. Estuvimos ahí dándote contexto acerca de lo que es el hantavirus, estuvimos desafiándonos a nosotros mismos con un ping-pong de mitos y verdades, y bueno, y también siempre trayéndote la información súper verificada y con los mejores profesionales. No nos queremos ir sin antes mencionar y recalcar, ayer estuvimos marchando. Estuvimos en la marcha federal universitaria por proteger y reclamar lo que es la universidad pública y gratuita y exigir el cumplimiento de la ley de financiamiento. No nos queremos ir sin remarcar eso, sin remarcar la importancia de eso. Vengo de una familia trabajadora y que sin la universidad pública no hubiese podido llegar hasta acá, hasta esta ciudad y formarme y estar formándome en una universidad pública y bueno, y estar haciendo la carrera que siempre quise. Así que bueno, obviamente más que nunca defendemos hoy la universidad pública y gratuita. Como creo que
2: siempre.
1: Vos también,
2: Chile. Como siempre a mí me tocó lo mismo, en otra época.
1: Así
2: y
1: es.
2: Así que defendamos la universidad pública de calidad y esto es muy importante para un país que quiere ser soberano.
1: Así es, y nos atraviesa a todos como
2: totalmente.
1: Sociedad. Así que bueno, universidad pública y gratuita y de calidad siempre. Muy bien, muchas gracias por estar del otro lado, nos quedamos sin tiempo. Nos escuchamos el próximo miércoles, como siempre, 20 horas por Radios UNER y también Radio FM Ayer 92.3 de San Jaime de la Frontera y también por Spotify. También vayan a seguirnos en nuestro Instagram, @rcp.radio. Muchas gracias por estar del otro lado. Chau, chau.
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